0: que firme Sorzón en
1: y que no es común que el oficialismo pierda la general, ¿no?
2: Claro,
1: o sea, es cierto. En la primaria puede perder, pero en la general es muy difícil. Bueno, nosotros perdimos nosotros como oposición en la primaria y ganamos la general por 162 votos. O sea,
0: le dieron vuelta.
1: Ahí.
2: Estuvieron muy cerca igual.
1: Y ahí empezamos. La verdad que quedaron 3-3 en el consejo, el reglamento interno que no era claro.
0: Claro, no estaba muy claro.
1: Bueno, y no se podía, no se llegaba a un acuerdo. A eso agregale que en el mes de marzo se lanzó la pandemia y me tocó hacer frente a la pandemia sin consejo, con lo que eso significaba. Cada decisión que tomaba tenía que revisarla 10 veces.
0: Porque no te aprobaban.
1: Porque no tenía, porque no tenía el respaldo legislativo.
0: Claro.
1: Tuve que reconducir el presupuesto, que es una facultad que tiene el Ejecutivo cuando no te votan el presupuesto.
0: Todo por decreto.
1: Y todo pudimos hacer las cosas que nos permitía la ley, hacerlas por decreto. Pero en ese primer año, más allá que estaba la pandemia, por lo tanto cayó muchísimo la actividad, sí. En una obra de contribución de mejora no podíamos hacer porque teníamos que tener la ordenanza. Pero bueno, después fuimos a la reelección y esos 162 votos, perdón, cambiaron en 1800, ganamos la elección. De la reelección, así que fue un espaldarazo muy fuerte de la comunidad. Y tratamos desde que llegamos a la gestión trabajar, una de las metas que nos pusimos fue para unir a la sociedad. Nosotros teníamos una sociedad muy fracturada en dos bandos, digamos, y bueno, tratamos de aportar. Y mi forma de gobernar y de todo el equipo es esa misma, ¿no?
2: ¿Y cómo
1: discutir,
2: la ves hoy?
1: Discutir bien, bien.
2: A la grieta, viste que todo es grieta.
1: Bueno, esa grieta yo creo que con el tiempo nosotros aportamos mucho para tratar de salvarla, achicarla en todo lo que se pueda. Con una consigna, nosotros vamos a defender ideas, tenemos que discutir fuerte, podemos pensar distinto. Pero yo tengo que ser respetuoso de que vos podés pensar distinto que yo, pero no por eso no podés tener razón en algún punto. Tengo que tratar de conquistarte a vos para negociar y sacar lo mejor para la ciudad. Bueno, así trabajamos cuando éramos oposición y así trabajamos ahora como cuando somos oficialismo. Tenemos buena relación con el Consejo, más allá de la diferencia que podamos tener de algunos puntos, pero siempre respetando la persona, ¿no? Esto vos podés discutir ideas y demás, pero nunca faltarle el respeto, hablar mal de las personas porque sí, es decir, y en esa forma creo que se construye mejor la sociedad en general, ¿no?
0: Totalmente. Bueno, saludos de la gente, Graciela está mirando de Buenos Aires, saludos Graciela. Bueno. Mirá, Narciso Panza Cantero, es de Avellaneda el amigo. Algún día lo vamos a traer a Narciso, ay, anda haciendo trago ahí en Avellaneda. Pero bueno, un vecino que está preocupado siempre por el vecino, ahora está muy metido. Hola Javi, lo escucho y los veo desde Buenos Aires, también dice Daniela. Saludo éxito a toda la comunidad de Malabrigo de Avellaneda Santa Fe, dice Narciso,
1: bueno,
0: que está mirando,
1: gracias,
0: ahí en Avellaneda. Pero bueno, Malabrigo se convirtió sin duda en un centro productivo del norte importante y se ven los avances. Uno lo ve y por ahí uno ve la impronta que le vas dando también, porque como decíamos, cada vez que uno va, obra continua. Digamos, algo se está haciendo en Malabrigo.
1: Sí, estamos haciendo mucho, estamos terminando un acceso pavimentado, son 10 cuadras de pavimento con iluminación LED, estamos en ejecución de un...
0: Que es el ingreso principal de Malabrigo, ¿no?
1: La segunda.
0: La
1: Juan Manuel de Rosa. Construimos en el primer periodo 2.000 metros, que son 20 cuadras, que es el acceso Carlos Espontón, el primero que hay de Reconquista yendo para el sur. Estamos ahí el 26, se hace el sorteo, terminamos de construir 12 viviendas. Un tema que es súper necesario y que hay una demanda enorme.
0: Sí, totalmente. ¿Eso lo inauguran ahora dentro de poco también?
1: Ahora, están ya, falta la pintura nomás, bien. Ya está casi terminada. El 26 va a ser el sorteo, creo, por ahí, fin de junio. Estamos construyendo muchas cuadras de pavimento, eso lo hacemos con la gente, por un programa de contribución de mejora, donde el vecino compran el corralón, el hormigón y la malla cima, nosotros ponemos la mano de obra y los profesionales y llevamos adelante muchas cuadras, tenemos una que estamos terminando, estamos haciendo obras en el acceso, Hicimos una obra hídrica, la más grande de los últimos 50 años, que fue la colocación de túnel liner debajo de la ruta 11. Nosotros tenemos un problema que se inundaba Malabrigo. ¿Por qué? Porque las alcantarillas de la 11 eran muy chicas, y conseguir un permiso de vialidad nacional para que te den, para que toque la ruta, es imposible.
0: Y el parque, me está hablando, viste que el parque siempre se inunda.
1: Claro, bueno, pero el parque es un retardador pluvial. Sí. El tema nuestro es que no pasamos la ruta 11 hacia de dique de contención. Entonces,
2: recordemos que la 11 es nacional.
1: Hicimos tres túnel liner de 1.25 con una empresa de Buenos Aires que pasa debajo de la ruta sin tener que cortarla, porque ese era el problema. Y eso nos permitió que cuando llovió 230, 215, la última, se fue rapidísimo el agua.
0: Más ahora con lo que le están pronosticando, ¿viste? Más lluvia todavía.
1: Sí, sí, sí, nosotros necesitábamos eso. Además de los tres túneles, colocamos más de 130 módulos, hicimos un canal lateral a la ruta 11, también obras hídricas, y en un año donde estamos previendo más obras en este sentido, porque los pronósticos ya lo están indicando, ¿no?
0: Saludos a Marco Coniñón. Mira, Marquita está mirando, Marco. Saludos, otro concejal.
1: Secretario de Gobierno.
0: Secretario de Gobierno. Tiene radio, tiene email, igual que yo también. Claro, le falta cantar, no va Marco, no sé si canta.
1: No, es DJ, muy
0: DJ, no, muy buen famoso. DJ. Así que bueno, famoso, Marquito. María del Mar Solís también dice saludos desde Malabrigo. Millones de éxitos, dice. Bueno, la gente de Malabrigo está enganchada.
2: Bueno, Marco dice, ese es mi intendente, puso.
0: Claro. Y guarda que no lo tengamos, porque viste que ahora se renueva cada 8 años, aparentemente se renovarían los intendente, guarda que no.
1: Ahora tenemos 8 años, sí, sí.
0: Ah, ¿son de hacer semillero así, digamos, de la política? Porque bueno, ahora está Marco, está Javi, no sé quién más está.
1: Nosotros tenemos un equipo enorme de dirigentes que vienen trabajando mucho, jóvenes, profesionales, gente con mucha experiencia, que hemos podido construir esto, y bueno, la gente va indicando de alguna manera y va seleccionando los candidatos, pero sí hay un equipo que tranquilamente está en condiciones de gobernar la ciudad, porque yo lo siento por el trabajo que todos los días cada secretario de está haciendo, los concejales también en su acompañamiento permanente. Así que construimos equipo, yo creo que esa es la clave, construir equipo. No es sencillo, no es fácil, pero bueno, esa es la idea, porque el proyecto que iniciamos en su momento buscaba llegar a la intendencia para transformar, para generar condiciones laborales, para acompañar a la producción y al trabajo. Yo creo que los pueblos nuestros, sobre todo los del interior, se desarrollan con apostando a la producción, al trabajo, con inversión de obra pública.
0: Viste que
1: ¿no?
0: En el norte tenemos menos chance por ahí, tardamos más en avanzar.
1: Por eso es muy muy valorado la decisión del gobierno de Santa Fe de invertir en nuestros pueblos del interior, como digo siempre, porque hay obras en los distintos pueblos. Acá ustedes están haciendo una costanera extraordinaria. Vamos a mandarle un saludo al amigo Sergio. Y así también muchas obras en los distintos pueblos, en las distintas ciudades, que el vecino necesita ese acompañamiento del Estado. Así que estamos muy contentos.
0: Sí, nosotros prácticamente como ciudad, que somos muy nuevitos, nos prendimos un poco de algunos reglamentos, de algunas ordenanzas que tienen. La verdad que por ahí son un poco el modelo a seguir nuestro. Tanto de Malabrigo como de Reconquista, ¿no? Pero bueno, creo que por ahí uno va teniendo también la visión de cómo Malabrigo va.
1: Mira, Javi, yo participo mucho en los foros de intendentes, participo en las redes de ciudades educadoras, de Mercosciudades, estamos participando de la RANCC, que es la red de Argentina de municipios frente al cambio climático, donde vos te encontrás con intendentes de pueblitos de 500 habitantes hasta ciudades enormes como Rosario, Santa Fe. En esos encuentros uno siempre aprende nuevas cosas, y la participación justamente es para ese intercambio de ideas. Y a veces alguna acción de gobierno que uno llevó adelante le termina sirviendo a otro intendente de una ciudad capaz más chica o más grande. Y uno hace lo mismo, digamos, ese compartir de experiencia está muy, pero muy bueno. Y humildemente siempre tratar de que lo que uno vio que tuvo resultado positivo, que la gente lo acompaña, tratar de mostrarlo para que otro lo pueda hacer. Y lo mismo estar atento uno a aprender de los demás, porque la pólvora está ya está inventada.
0: Hablar, ni hablar, pero bueno, esa es la idea un poco en este programa de hoy, miércoles, con la visita de Roberto. No vamos a dejar de descansar, si tomás agua,
2: un licor
0: ahí, no te digo, querés un café.
1: Agua,
0: no. Para como ni el asado. Adrián dijo que iba ni temprano ni vino.
2: Sí, no, deja. La pregunta del millón, ¿estás cómodo?
1: Sí, muy cómodo, muy cómodo. Bueno,
0: ahí está, la primera vez que
2: no
0: tenés que
2: tener. Por eso no.
0: Yo tengo que pedir la entrada para ahí.
2: Bueno, nosotros también
0: ahora
2: después.
0: Ahora la vamos a meter detrás.
2: Vamos mejorando lo que los invitados nos dicen por ahí, ¿viste? Entonces, pero che, bueno. María del Mar Solí dice: saludo desde Malabrigo, millones de éxitos. Sonia Pereira, saluda a nuestro intendente, excelente persona, dice por acá. Patricia Verdún también nos está viendo. Dice: hola, saludo a Robertito.
1: Patri 50 y 50, mirá que Patri es nuestra.
0: ¿Sí?
1: Sí. Claro, Campo Ranceller.
2: Ah, me asusté. Me asusté, 50. ¿De qué estamos hablando? ¿Qué estamos hablando, sí, Patri? Sí.
1: Patri nació en nuestro distrito, Campo Ranceller. Bueno, después la trajeron para Román.
0: Para unos cuantos de Malabrigo, porque en cualquier momento se radica acá, prácticamente.
2: Es más romanense que Malabrigo.
0: No, además nosotros tenemos, fíjate, Walter, que es el técnico de la radio, es Malabrigo. Digamos, con Walter tenemos una relación de años con Walter Santilli. Así que saludo para Walter también.
1: Walter Santilli.
0: Sí, no, es una gran persona. Sí. La verdad que yo le debo mucho a él. Y la verdad que siempre, por eso la relación con Malabrigo muy cercana,
1: muy trabajador.
0: Oh, Walter.
1: No, en su horario.
0: Pero sí, es su tiempo, su horario, tenés que acostumbrarte a los horarios. Pero bueno, es lo lindo de eso.
1: Gran persona.
2: Jorge Caballero, saludo a nuestro intendente de parte de la Peña de los Miércoles, dice.
0: Mirá. Bueno. Están mirando todo, están enganchados.
1: Se ve que están mirando el programa. Bueno,
2: Daniel Ángel Pinati. Dice, excelente, orgullo para toda la región y la provincia, dice otro por aquí. Bueno, Narciso, que nos tira una pregunta, una consulta, dice, una consulta, señor, tema de gas natural para Malabrigo, bro.
1: Bueno, nosotros estamos dentro del mismo proyecto que está Román, que está en distintas ciudades, Las Toscas o Campo. Nosotros pasa el gasoducto muy cerca de la ruta nacional número 11 y lo tenemos cerquita, pero bueno, no tenemos la red, que es el desafío que se viene, ¿no?
0: O sea, no tiene la planta, digamos.
1: No está, está la planta, está, pero no está la red domiciliaria que hay que construir.
0: Como la
1: nuestra, exactamente, estamos igual que acá. Cuando en algún momento se pueda avanzar en eso, creo que
0: se viene.
1: Estamos cerca.
0: Creo que se va a venir. Creo que a nivel nacional lo están evaluando ya como para poder ya empezar, ya que tenemos la planta, porque obviamente la tenemos acá en la puerta.
1: Sí, sí.
0: Que de alguna manera eso ya se pueda llegar a ver.
2: Es positivo, ¿no?
0: Sí,
2: es
0: Roberto.
2: Es positivo.
0: ¿Te esperabas ser intendente de Malabrigo vos? Porque la verdad que vos, viste, hace un par de años atrás, no sé si te veías. A lo mejor te gustaba, viste, concejal, dijiste vos, pero llegar a intendente. ¿Cómo nació esa idea? Roberto, ¿te animás?
1: No, la verdad que siempre uno... Yo siempre digo que la satisfacción más grande que tiene la política es cuando vos podés lograr transformar algo, ¿no? Uh-huh. Cuando decimos transformar algo, puede ser transformar a raíz de llevar adelante una obra pública determinada, pero fundamentalmente cuando el accionar en la gestión permite transformar a la persona, ¿no? Transformar en el sentido de que se puedan generar condiciones para que pueda crecer, que se pueda desarrollar, que el ciudadano tenga la posibilidad de que con su empleo poder acompañarlo para que pueda construir su vivienda, ese crecimiento personal, creo que es la mayor satisfacción que podamos tener. Ver gente que por ahí... nacimos en una familia de clase media, media baja te diría, y que a través de la formación, el esfuerzo, la dedicación y el trabajo, que la comunidad te dé esta enorme responsabilidad de conducirla, emocionante te diría, ¿no? Y es un orgullo enorme. Y por eso uno trata de todos los días, desde muy temprano hasta muy tarde, de dedicar en el tiempo que nos da, porque nuestro mandato es limitado, para dejar todo en ese periodo, para que quien viene luego tome esa posta y pueda seguir haciendo y construyendo para a su vez dejar algo mejor para su ciudad, ¿no?
0: Escucha, y antes de ser político, ¿qué eras? ¿Qué profesión tenías?
1: Yo soy profesor de Roberto, antes. Yo soy profesor de ciencias económicas cuando trabajé primero en la escuela, cuando estaba en los últimos años. Después armamos una gestoría impositiva que sigue todavía hoy. Bueno, yo cuando llegué, cuando entré a la municipalidad, dejé todo en siempre. Yo siempre le decía a mi señora, no, si yo voy a poder, puedo ir a la mañana a la muni y a la tarde voy a seguir. No, que ni silla creo que tengo en la oficina.
0: Viste que la política es 24/7.
1: Sí, es muy demandante, y significa, pero es una pasión, digamos. Uno lo hace también porque se siente cómodo, porque le gusta. Y sí, es incierto todo. Es cierto que cuando uno, vos decís, uno depende permanentemente de la comunidad que te vuelva a elegir o que no te elija y que te diga dónde quiere que esté. Eso es lo bueno que tiene la democracia. Así que hay que trabajar todos los días para eso. Así que trabajé, yo fui concejal, pero siempre trabajé en el estudio. Hasta que asumí la intendencia, bueno, ahí sí dejé la actividad privada por esto que te comentaba.
0: ¿Y la familia acompaña? Bueno, digamos, sí. Vos fuiste intendente ya con los chicos ya grandes, digamos. Porque a lo mejor dices, sí, distinto por ahí la demanda de los de más niños, digamos, pero ya adolescentes, todo sí. Casi. Ya fue a lo mejor un poco más llevadero los chicos en esto también, por ahí seguramente te acompañan.
1: Sí, cuando son muy chiquitos. Bueno, yo cuando los chicos eran chicos, a veces que íbamos en la orquesta, tengo uno, mi hijo, sí. que tiene una banda y que canta ahora, tiene una foto acá en un baile de Las Palmas, en la fiesta de la batata, ¿oh? Que habíamos tocado, y está arriba de un cajón de cable, así, dormido, a la no sé qué hora habrá sido, porque eso era a la siesta, ahora viste, sí, que esa fiesta, sí, era, sí, así. Y así tenemos recuerdos, íbamos a distintos campos, pues tocábamos mucho en la zona de la Sarita, Nicanor Molina, en la Arrasá, viste, ¿no? Que había. Y ahí los bailes eran, a veces tocábamos el sábado a la noche, y después nos contrataban el domingo, que era la fiesta patronal de la Sarita. Bueno, vos tocabas, sí, capaz, sí, en Vera el sábado a la noche, y el domingo te contrataban la orquesta, sí, pero te decían, bueno, contratamos la orquesta, pero con sonido.
0: Claro.
1: Bueno, nosotros llevamos el sonido, con De Luca teníamos el sonido. Lo único que arranca con la misa. ¿A qué hora? A las 9 del día domingo.
0: Así que no dormían nada.
1: Así que a ver, en la misa por ahí los sonidistas se dormían, ¿viste?
0: No, imagínate, 2 días corridos, 2 días de fiesta.
1: Y después vos hacías el sonido durante el día, a la noche, era el baile, la tardecita, y el tema que era domingo. Había que volver. Con lo que significa bajar los equipos toda la madrugada, y a lo suyo había que laburar temprano.
0: Escuchá, te pregunto algo personal. ¿A tu señora la conociste ahí?
1: No.
0: ¿En ese ambiente o no? ¿De la música o no?
1: No, a mi señora la conocí cuando íbamos a estudiar. Perdón, yo me fui a Rosario. A mí me falleció, yo soy hijo único. Mi mamá falleció cuando yo tenía 16 años. Y bueno, me fui a estudiar a Rosario, y la verdad que mi viejo no la pasaba bien acá, quedó muy solo, yo no la pasaba bien allá. Así que el primer año estuve 8 o 9 meses, cursé algunas materias y me vine a estudiar a Reconquista. Y ahí cuando en el colectivo, veníamos el colectivo de estudiantes, venían de Vera, pasaban por Malabrigo y... Y
0: así terminé, que ahí comenzó, digamos, la historia.
1: Y ahí conocí.
0: O sea que se subían siempre en el mismo.
1: El primer día le pedí una virome.
0: Mirá,
1: no,
0: mirá, mirá vos.
2: ¿Se acuerdan del primer día?
0: Una novela esa. Pero una novela. ¿Cómo es que hacían la película? ¿La novela esa del colectivero?
2: ¿Se podría decir que ella es tu media naranja?
0: Claro. Pero bueno,
1: esa. La verdad que sí, una. Muy compañero y con. Y en esta actividad que es compleja, que uno está muy poco, la verdad que es una paciencia enorme la que me tienen. Los chicos también siempre me acompañaron en todo, hasta en las campañas, con lo que significa, ¿no? Porque ellos también sufrieron muchas veces cuando se pierde.
0: Sí.
1: Y
0: cuando la campaña sucia siempre te parece que cagan la familia,
1: pero bueno, más sufre. También yo siempre digo esto, ¿no? La vida es eso. En la vida uno gana y se pierde. A veces hay desafíos que parecen que esto va a salir todo bien y no sale tan bien. Y creo que nos va formando de alguna manera esos golpes que nos va dando cada vez que uno enfrenta un desafío y no le va tan bien, como aquel que le va bien. Y por eso, cuando te va bien, hay que tener aún más humildad que cuando tenés el traspié, ¿no? Porque de eso se trata, ¿no?
0: ¿Te hace autocrítica?
1: Sí, siempre. Le erramos, la pifiamos, nos equivocamos, o sea, eso es algo normal. Yo tengo un programa de radio cada 15 días.
0: ¿Ah, sí?
1: Sí, sí, sí.
0: ¿Ahí en la radio de Marco?
1: En la radio, la 97.5, un programa con Claudio Bogarín, Coco.
0: ¿Y hace balance ahí?
1: Ahí hacemos 15 días, sí. Una hora los sábados de 10:30 a 11:30, donde los primeros 40 minutos... contamos lo que hicimos en esos 15 días, las gestiones que llevamos adelante, las obras, papá. Y el último tramo es contestar preguntas de los oyentes.
0: Mira qué bueno.
2: Me gusta, ¿eh?
1: Con una sola, todas las preguntas se hacen.
2: ¿Esto lo aprendiste en el grupo? ¿En el grupo de intendentes? ¿Dónde salió esta idea?
1: No, esto era un programa que Carlucho Espontón hacía en su momento.
2: Que ¿ustedes se acuerdan? Me gustaba que los nombres. Carlucho
1: hacía ese programa y yo veía siempre que era venía bien a la gestión, porque vos medías un poco la recepción y ahí vos recibís todo, el que te plantea las felicitaciones por la hora y el que te marca la crítica. Pero mirá, no tuvimos que dejar en estos 6 años de gestión, nunca de leer una pregunta. Si alguna vez no se leyó alguna pregunta porque era relacionada a alguna cuestión o privada, que no tenga número de documento y nombre. Si no se identifica, no tiene valor, porque así es fácil.
0: Ah, totalmente.
1: No. Pero la gente de Malabrigo es muy respetuosa. Yo digo siempre, puede votarte o no votarte, es otra cosa, pero... son muy pocos los casos de las personas que te vayan a faltar el respeto. Uh-huh. Pero también, bueno, yo digo, eso se va construyendo, ¿no? Uno tiene que también construir es la relación con la oposición. Y bueno, hay que construirla, hay que dialogar mucho, hay que aceptar las críticas y a veces decir, mirá, es cierto, la cosa va por acá, es mejor ir por acá y bueno, vamos por acá. Pero a veces no. A veces estamos convencidos que tenemos que ir por acá. Para eso la gente nos elige y también somos muy firmes en estas cuestiones, ¿no?
0: Tal cual. Bueno, vamos a ir entrando un poco de lleno a lo que tiene que ver con la fiesta en sí que se viene ahora, porque la verdad que es una fiesta que también vamos a preguntar.
2: Sí, los saludos te digo. Sí, los saludos no están.
0: Dale, mandá saludos. Bueno, ya le vamos a entrar a la fiesta en sí, que ya se viene. Mientras vamos viendo las imágenes ahí de los artistas que van a estar.
2: Nadia Sánchez te dice felicitaciones, Javi. Bueno, Nadia Sánchez, grande Roberto, excelente intendente. El amigo Hugo Maciel, felicitaciones, Javi Lucio. Mientras tomo unos mates, los estoy viendo. Dice éxitos. Leticia Sordián, saludos, genio nuestro intendente. Y no sabes cómo canta también. Te mandan,
0: lo piden, lo hacemos cantar al final. Si ustedes lo piden, lo hacemos cantar al final.
2: Lo decide la gente.
0: Sí, lo decide la gente, lo deciden ustedes.
2: Hugo Maciel dice que cuente el intendente cuando Rodrigo Tapari le dedicó una canción a él y a su esposa. Fue muy lindo ese momento.
0: Estuvo en la fiesta de Citro el año pasado.
1: Sí, el anterior, ¿no?
0: El año antepasado.
1: Edu, el anterior.
0: El antepasado.
1: Sí. El anterior.
0: Ahí estuvo. También sí.
2: ¿Le cantó él o le cantaste vos también?
1: Me hizo cantar un pedacito.
0: Ah, sí, para
1: La verdad que un músico es extraordinario como músico y como persona. Le tocó afrontar una dificultad con su adicción al alcohol y lo cuenta en primera persona y un ejemplo, la verdad, de cómo pudo reconstruirse de esa historia. Y yo digo siempre que los artistas transmiten también, ¿no? En cada mensaje, en sus canciones. Y Rodrigo Tapari, además de un cantante extraordinario, tiene esa particularidad de una gran persona, ¿no?
0: Bien, más saludos.
2: Por acá dice Emiliano Hernán Garcilaso, grande Roberto, dice para parar porque me carga lo otro. una pregunta de Narciso también hay ahí. Lore Tato Yori por acá dice: qué grande nuestro intendente, una persona buena En todos los aspectos.
1: Bueno, muchas gracias.
2: Hola, Lucio, convencelo a Javi para que sortee los productos. Porque la cara lo está condenando, ya la está saboreando, dice por acá, o por lo menos algo de lo que se ve.
0: Espera, está bien, a mí siempre me regalan comida, no sé por qué.
2: Saludo para el señor Espontón, gran intendente y mejor como persona. Eso.
1: Bueno, muchas gracias.
0: Bueno, Roberto, obviamente un desafío. Creo que en los últimos años, tanto el año pasado como este, la fiesta del citrus viene marcando realmente un escenario importante, teniendo en cuenta que, además de la parte, todo lo que son artesanía, bueno, las ferias, y bueno, un poco de todos los emprendedores que van a estar, creo que la parte, o cartelera musical, creo que este año también, creo que tiene un plus extra, siempre. Y la verdad que los artistas que van a meter este año, terrible lo que van a meter.
1: Sí, la verdad que ha sido un enorme desafío con todo el equipo de tomar las decisiones de los artistas. Nuestra fiesta, yo digo siempre, es una fiesta distinta, una fiesta muy especial. Primer lugar, porque festejamos la producción, uh-huh, ¿no? Alrededor de una actividad productiva como es el citrus. En segundo lugar, la organizamos entre cuatro instituciones: uh-huh, municipio, Cooperativa Agropecuaria Malabrigo Limitada, Centro Comercial Industrial y el grupo de citricultores. Entonces cada uno tiene un rol en el armado de esta fiesta. A nosotros nos toca todo lo que tiene que ver con la parte artística, llevar adelante, y por supuesto la difusión y demás. La cooperativa lleva adelante la jornada de capacitación citrícola, juntos hacemos el concurso de despoje, un concurso muy lindo donde los cosecheros del citrus en un determinado tiempo, en 5 minutos, cosechan la mayor cantidad y ahí tenemos el primero, segundo y tercer puesto. Eso lo hacemos junto con la cooperativa. Y el centro comercial es quien lleva adelante toda la parte de la exposición que se hace en la plaza, una exposición comercial, artesanal, de servicio, industrial, donde podemos mostrar el potencial productivo que tiene Malabrigo a toda la región. Y para poder mostrar, generar un espectáculo con artista del nivel que tratamos de incorporar todos los años, busca justamente atraer a los vecinos de toda la región. Por eso estamos aquí hoy en Román, invitando a quienes,
0: porque son 3 noches prácticamente.
1: Son tres noches
0: de festival, digamos.
1: Exactamente. Festival. Y es una fiesta que la otra particularidad que tiene, y yo le digo, la hacemos entre todos. Mm. Y se trata de poner en valor el aporte que hace cada vecino cuando paga su entrada. Si no, nosotros no pudiéramos llevar adelante la fiesta.
0: Sí, porque solventar los gastos de una fiesta de estas características.
1: Ustedes tienen una fiesta extraordinaria.
0: Este año no la pudimos hacer.
1: Pero tiene una fiesta extraordinaria como es la del Sol, que si no sería que cobran como nosotros una entrada, sería imposible hacerla. No hay chance.
0: No, porque la verdad.
1: Además, también nosotros, como funcionarios, tenemos responsabilidades de llevar adelante servicio público, obra pública, mantener el Estado, pero también esta fiesta nuestra tiene la particularidad que nos permite mostrar a nuestros embajadores musicales, mostrar a nuestros emprendedores, nuestros artesanos, y poder ofrecerle con una entrada módica artistas que, para ver uno de esos, te cuesta lo que nosotros cobramos la entrada
0: para
1: todas las noches. Sí, o sea, nosotros estamos con una anticipada de 40.000 pesos.
0: El viernes gratis.
1: El viernes gratis arrancamos a las 6 de la tarde con el acto de apertura de la exposición.
0: Bien.
1: Ya están todos los expositores, que la gente puede disfrutar de la exposición, y vamos a tener los tres grupos musicales nuestros: La Nueva Polvareda, Marito Ramírez, La Nueva Yunta, Los Promeseros del Ritmo. Y este año le incorporamos La Fibra para que todo el mundo baile.
2: Tremendo show.
1: Esto es gratis, es el día viernes. Hay mucha expectativa también por este día.
0: Sí.
1: En el escenario mayor estamos haciendo el día de bailanta popular. Sí,
2: disculpame que te interrumpa. Esto, no, lo que acabas de nombrar, ¿es viernes?
1: Esto es viernes.
0: Viernes.
1: Los tres grupos locales y La Fibra. Y es gratis.
0: Y ya van a estar los expositores y todo.
1: Y a su vez...
0: ¿Se arman en el mismo lugar?
1: Sí, sí, sí. La exposición está en la esquina de la plaza, y también vamos a tener DJ en vivo en otro sector para los chicos más jóvenes que disfrutan.
0: A veces te
1: anotaba,
2: fui una vez a la de Arena.
0: ¿De la Arena? Pero la de Citro nunca fuiste.
2: No, la conozco.
0: Ya, amigo. Vamos a tener que pedirle el contrato acá,
1: Hay que ir.
0: Al DJ.
1: Y después el sábado arrancamos también por la tarde con un grupo de rock nacional, Las Locas Viejas, Las Viejas Locas, ¿cómo se llaman los muchachos? Hacen rock nacional y después tenemos danzas, distintas academias de la Casa de la Cultura, de algunas academias privadas.
0: Tratan todos de nuestros
1: bailes, todos los bailes están en el escenario mayor el sábado por la tarde. Y luego tenemos los tres números principales musicales. Arrancan los Bofil, que va a ser
0: este sábado.
1: Sábado. Atención, y va a ser sábado. Temprano, porque es feriado, uh-huh. Es 20 de junio, así que los Bofil van a estar actuando 18 horas, estimo aproximadamente. Luego, el número central del sábado, que es Jorge Rojas, la verdad que un artista extraordinario, hace un show espectacular. Los muchachos del sonido ya han ido dos veces a Malabrigo porque las exigencias

0: y cerramos con Los Continuados.
1: Los Continuados,
0: con toda su música de bien para arriba ahí, para cerrar el sábado.
1: Cumbia norteña.
0: Y el domingo, que es el último día de la fiesta, ahí tenemos también, arranca Roxana Nasich con su folclore, una artista nuestra local, después ballet de tango, después banda local, un grupo de rock nacional de nuestra ciudad de Malabrigo, que también va a estar actuando ahí.
2: Las Locas Viejas.
0: Un pequeño, no, Las Locas Viejas está el sábado. Banda local, así se llama la banda de rock nacional. Ahí que hay chicos de Malabrigo.
2: La banda de rock me mata los nombres, que no sabe con qué te va a salir.
0: Y ahí actúan los chicos, le decimos, pues hay cuatro pibes de Malabrigo, uno de ellos es mi hijo. Y después está el show de Lázaro Caballero, un artista súper pedido por toda la región, te diría.
1: No, uno artista del momento.
0: Es uno de los artistas del momento. Y siempre queremos cerrar nuestra fiesta con la cumbia santafesina, porque la sentimos, es nuestra. Y bueno, creo que Uriel hoy, Uriel Lozano, es el artista,
1: artista muy...
0: que está.
2: Me voy a gastar mi sueldo.
1: Pero bueno, tenés que ir, ¿eh? La verdad que, pero bueno, la verdad que es un tremendo número, Roberto.
0: Sí, sí, no. Nos costó mucho el armado, así un trabajo enorme de todo el equipo. Nosotros ponemos mucho en discusión los artistas porque cada uno hace su aporte. Nosotros tenemos un equipo donde tenemos personas de 55 y gente de 28, 30 años, a veces más jóvenes también, que le pedimos opiniones para tratar de que la cartelera artística llegue a todos los sectores, ¿no? No solamente con el rubro musical, sino también con las edades. Y ese creo que es un poco el resultado que siempre tiene mucho acompañamiento en nuestra fiesta, porque el que le gusta ese chamamé romántico y sentido de Mario Bofill va a tener en el escenario Los Hijos, quien le gusta la cumbia santafesina lo va a tener a Uriel, el que le gusta la cumbia norteña Los Continuados,
2: qué barato que vamos.
0: Jorge Roja, Lázaro con esa chacarera.
2: La verdad que el precio lo anticipaba como que se justifica.
1: Diría que va a estar 30 por día.
0: Sí, 30 sí. Por día. Nosotros siempre ofrecemos esa anticipada porque la verdad que vale la pena ir los dos días porque la cartelera es hermosa. Siempre la pensamos, el sábado y domingo con una anticipada como dirigida un poco a nuestra gente. Que la mayoría compra siempre anticipada, porque la gente de Malabrigo va el viernes, va el sábado y va el domingo. Te digo que el 90% de los vecinos de la ciudad van a la fiesta porque van a ver los artistas, pero también van a acompañar a la exposición, a las instituciones organizadoras. Así que una fiesta regional muy linda, nos visita siempre gente de toda la región. Tenemos emprendedores de aquí de Román que van y presentan sus productos.
1: Todo el norte se va a la fiesta.
0: Nosotros hacemos gira. Este es el primer año que venimos a Román.
1: Sí,
0: el primer año que venimos a invitar personalmente a los oyentes y ahora a los televidentes. Nos también,
2: agradecemos, ¿no? por ser esta la...
1: la primera vez que haya elegido.
2: Es anecdótico para nosotros.
0: Bueno, venimos a invitar a la comunidad de Román porque nos une mucho afecto con el vecino de Román. Sé que les gusta este tipo de espectáculos.
2: Mira, nuestra adolescencia, por lo menos, es Malabrigo.
1: Sí.
2: La adolescencia de Malabrigo es Román.
0: Sí.
2: No sé si habrá sido con usted así, pero lo nuestro, por ejemplo, es como nuestros primos están allá.
1: Sí, no.
2: ¿Me entendés? Allá están nuestros primos.
1: Hay muy buena. Buen feeling con la gente.
2: Del Citro allá, del Sol acá.
0: Bueno, eso es muy lindo. Eso habla muy bien de las relaciones entre las comunidades, ¿no? Y creo que como dirigente tenemos que poner en valor esas cosas porque acá nadie se desarrolla ni crece solo. Lo vamos a hacer si crecemos como región, ¿no? Así que bueno, para eso trabajamos también.
1: Bueno, chicos, estamos ya casi en el medio. Bueno, muchos saludos, mensajes.
2: Sí, tenés muchos saludos. Sí, intendente, tiene muchos saludos. Un genio nuestro intendente, excelente gestión. El viernes se amanece.
0: Este está con ganas de bailar.
2: No hay otro como nuestro intendente, felicitaciones.

0: Flor Terterola también, que es nuestra. Saludo para todo, excelente Roberto, dice Flor por acá. Mariana que te aplaude. Bueno, ¿quién más por acá? Bueno, muchos saludos, muy positivo todo hoy.
1: Sí, la verdad que bueno, esto es lo lindo por ahí, porque la verdad que a Roberto, bueno, insistir, uno lo puso hace muchos años en un escenario, hoy verlo como intendente también, decía, mirá, ¿te da por ahí pudor o son?
2: Yo siempre, digamos,
1: tratar de seguir siendo el sí. Roberto del.
0: ¿Qué es lo que más te gusta de la intendencia? Con la personalidad que tenés, digo.
2: La socialización, sin duda, digamos. Compartir momentos con los vecinos, con la gente. Y poder llevar adelante gestiones que tengan un beneficio directo con el ciudadano. Eso es lo más hermoso.
0: Es como ese público que la música por ahí no te la brindó también.
2: Yo creo que tengo los mejores recuerdos de la música, más allá de que.
0: Se hace una sonrisa cuando habla la música.
1: No,
2: se me nota.
0: Sí, se nota muchísimo.
2: Se nota mucho. La verdad que es una actividad muy hermosa la de compartir un escenario y compartir encuentros con vecinos, y la política también tiene una parte muy fuerte de lo que tiene que ver con socializar y así que bueno, eso un poco
0: lo
2: que tratamos
0: bien,
2: de hacer
0: electo hoy nos dijo un claro mensaje, es que me lo devuelven pagando los impuestos, por ejemplo, pero también te reeligieron.
2: La verdad que muy agradecidos de la comunidad por el acompañamiento y también por ese respeto que nos tenemos, ¿no? Porque a veces podemos tener diferencias de ver algunos temas, pero si somos respetuosos de lo que piensa el otro, creo que es la única forma de construir. Por eso yo tengo siempre mucha. Me choca mucho cuando la dirigencia genera esos discursos de enfrentamiento, del lado que vengan.
0: Una grita innecesaria.
2: Ese desprestigio al otro porque tiene un pensamiento distinto y no se trata de eso. Digamos. Creo que la democracia hay que construirla con el diálogo. Es la única forma de que podamos generar los consensos que necesitan el desarrollo de las comunidades. Es decir, nosotros cuando llegamos a la gestión teníamos una hoja de ruta que tuvimos que dejarla por un rato porque llegó la pandemia, que no lo teníamos planificado nadie. Enfrentamos eso sin saber, eso nos tocó a todos. Nos unió mucho como sociedad porque tuvimos la posibilidad de estar muy cerca del vecino en los momentos donde más te necesitan. Y bueno, y creo que la política sin duda tiene que servir para que el vecino encuentre que hay un dirigente, un funcionario que está al lado cuando más lo necesita.
1: Totalmente.
2: ¿Qué puede ser?
1: Los últimos, saludos, que así no nos quedan pendientes.
0: Dale.
1: Javi Lucho, que seas. Bueno, la camiseta vamos a sortear el miércoles que viene.
0: Bueno,
1: escuchá, el miércoles que viene tenemos sorteo de la camiseta, todo.
0: Dale.
1: Dice: nuestro intendente nació el 24 de junio, el mismo día que Lionel Messi. Por eso es un crack dentro y fuera de la municipalidad. Dice: saludos de una amiga, Moni de Malabrigo. Saludos a ustedes, chicos. Gracias, Moni. Moni Molina. Después dice Fabio Jiménez también: saludos a Roberto Espontón, la mejor gestión de todos los tiempos, histórico, crecimiento. Agradezco la mente maestra del señor. Pero para. Que vos le dijiste a todos tus seguidores que
2: llame.
1: Que venía. Para mí que avisaba al comité que venía.
2: Capaz que avisamos,
0: Hasta dejó el mensaje que la oposición es buena para enriquecer el diálogo. Por lo menos es lo que.
2: Yo creo que siempre las distintas miradas hacen. Y hoy está Luis Carlos Nardín, que de radio, por el Partido Justicialista, que él tiene una es director de la radio.
0: Pero no es en esa casa de programa.
2: No, en la otra.
0: Hasta en eso sos oposición.
1: No, pero bueno, ahí está. Nardín también, Nardín medio de mis tiempos, que junto, creo que nacimos
2: por
1: junto
2: ahí
1: con las radios también.
2: Sí, capaz que sí.
1: El 2009.
2: Y Nardín, Silvia Nardín, que es una señora que ingresó al Consejo por la Libertad Avanza ahora en este último
1: periodo. También tiene concejal libertario la primera
2: claro,
1: vez que tiene Malabrigo.
2: En la última elección ingresamos dos Javier y Lucre por Unidos y la Libertad Avanza incorporó el concejal que tenía el justicialismo, tenía dos bancas, se quedó con una, o sea que hoy tenemos cuatro de Unidos,
1: ajá,
2: y una de la Libertad Avanza y uno del Partido Justicialista.
1: Así que son mayoría. Así que bueno, el año que viene hay elección.
2: El año que viene sí tenemos, bueno, elecciones.
1: Nosotros vamos, ¿no?, contramano, todo.
0: Sí, no, sí, es verdad.
2: Claro.
1: Nosotros vamos contramano, pero bueno, tenemos elección del año que viene. Así
0: ¿cómo
1: que...
0: la ves?
1: ¿Cómo lo ves vos al tema político? ¿Nacional, provincial?
2: Bueno, yo creo que a nivel nacional hay algunas cuestiones en las cuales coincido. El Estado tiene que ser cada vez más eficiente, menos burocrático, más cerca de la gente. En otras no coincido, cuando hay abandono de cuestiones básicas como las rutas nacionales, cuando está en juego el Estado presente al lado de las personas con discapacidad, ese tipo de mirada política no comparto en absoluto. Esa forma despectiva de hablar de los demás no la comparto con el gobierno nacional en absoluto. No lo compartía con Cristina en su momento porque tenía ese perfil. Bueno, tampoco comparto ahora las barbaridades que el presidente dice, porque creo que nosotros como dirigentes, en nuestro accionar, tanto en la gestión como en los proyectos que llevamos adelante, también somos responsables. Es decir, si vos querés que la comunidad se desarrolle en armonía y en paz y andá todos los días gritando y diciéndole barbaridad a cualquiera, y no es un ejemplo a seguir. Me parece que esas cosas no le hacen bien ni a la política ni a la democracia y menos a la sociedad. La gente está cansada de eso. Es decir, que vengamos a discutir temas, ideas, está todo bien, pero cuando hay discursos agresivos, ese tipo de cosas, no las comparto. Y el gobierno provincial, bueno, es nuestro gobierno. Nosotros trabajamos para que Maxi sea gobernador. Tenemos deudas pendientes con el sector público, con los docentes, con el Estado, que hay que trabajar y hay que mejorar, pero también hay una clara decisión política de trabajar mucho en obras públicas para los pueblos del interior, y eso es muy importante, porque en el discurso por ahí puede ser fácil, pero cuando hay que tomar la decisión de invertir, y muchas veces, a veces se tientan los dirigentes de invertir donde hay mucha gente y donde hay muchos votos, que serían Rosario y Santa Fe. Y a veces los pueblos más chicos quedamos postergados.
1: Es lo, bueno, que yo siempre digo, Roberto. Porque la verdad que
2: yo eso le valoro, ejemplo, mucho a Maxi, de que tenemos nosotros obras que... A ver, sí, la obra hídrica que hicimos,
1: claro,
2: ni la imaginábamos que podíamos hacerla. Hubo una catástrofe hídrica en Vera el año pasado, ¿te acordás? Que llovió 420 milímetros. Ellos tienen el mismo problema, el dique de contención en la ruta 11. Cuando el ministro anuncia que iban a hacer una intervención en la ruta, levanté el teléfono, la mano, me fui y le digo: Lisandro, nosotros tenemos el mismo problema. Y bueno, pudimos entrar obras que no están establecidas, claro, y cambian la vida de la gente.
1: Totalmente. Bueno, Roberto, la verdad que no te vamos a dejar ir sin que cante acá lo vamos a cantar. Acá te vamos a sacar del libreto. Hacé de cuenta, sacate el saco del intendente. Pero te vamos.
0: Jodeme que nos despedimos así.
1: Uno de esos clásicos para
2: hace un montón que no hacemos.
1: No importa, yo tampoco. Mira, hoy me invitaron los chicos del jardín, hicieron una caminata hasta las placitas, ya eran como 6 cuadras, y nos invitaron a todos los cantantes acá, ¿viste? Y yo soy caradura, yo
2: hace rato
1: me canté, vamos y cantamos temas infantiles con el Gaby, con el Cuyo, el Ira, estuvo Gochi, estuvo, bueno, varios cantantes.
2: Ah, completo estaba el equipo.
1: No nos llevaron con nadie. Los chicos del jardín. En cualquier momento hacemos un CD.
0: No, está bien, nos vamos a mandar, vos metele. yo te lo auspicio.
1: Así que bueno, pero si te animás, por ahí, a cantarnos algún tema conocido, ¿eh?
0: Pará, no la tira la de jardín.
1: No, uno de los clásicos de él.
0: Te dijo jardín, ese cantar, no sé si en el día de jardín.
1: No, uno de los clásicos que...
0: Manuelita.
1: A ver, fíjate si sale ahí.
0: Escuchá, no.
1: Pará. Yo te preparé todo. Probá, con ese micrófono vas a cantar.
3: Esto no estaba previsto.
1: No, pero acá la tenemos todo acá,
3: Tenemos que correr este.
1: Sí, correr ese, pero te vamos a hacer cantar, porque la verdad que sabemos que es un apasionado.
3: Adelantame el tema. Vamos a tener que buscar la letra.
0: ¿Cuál es el tema?
3: Nunca me aprendí las letras.
0: La hacemos la orquesta. La hacemos el coro, La hacemos el coro acá.
3: Tenemos un cantante de lujo acá.
1: Bueno, este es fácil. Este es fácil. Te vamos a hacer acá, te vamos a hacer el aguante.
0: Ah, vamos con
1: Puerto Montt, te vamos a hacer.
0: Tomá. Pero él le tiene que buscar la letra. Ahí va. Escucha, escuchen esto,

0: ¡Qué bárbaro, Robert, amigo!
1: Bueno, muchas gracias.
2: La rompió,
1: gracias,
2: la
1: rompió.
2: Yo me tengo que encargar.
0: ¡No! A ver. Tiene que volver, tiene que volver el grupo de deserción, Roberto. Hablan aquel y... No, tenés que volver, no perdiste el timbre vos, ¿eh? Qué impresionante, eso es lo lindo por ahí que tiene la música, ¿eh?
3: La verdad que es maravilloso. No me la esperaba esta, ¿eh? La tuvimos que sacar de...
0: No, pero el programa tiene eso. Tenés que hacer algo distinto que no hacés en otras radios, ¿viste? Que vos
3: no, nunca.
0: Hablás de político, hablás todo.
4: Matu, ¿qué onda ahí? Te pasó una imagen a ver que, cómo está la gente también instalada viendo el...
0: El programa,
4: viendo
0: ¿eh?
4: El programa, casa. Amigo, comiendo algo ya a esta hora también.
0: Sí,
4: pero... Lagar que prepara un audio también allí.
0: Y esto es lo lindo.
4: Todo,
0: sí, esto es lo lindo porque la verdad que esto también te da la naturalidad, Roberto. Que no perdés la esencia, digamos. Viste, por ahí uno se pone...
4: Mirá cómo estamos. Mirá.
0: Bueno,
4: picadita, intendente, picadita.
0: Allá al fondo mirá. Mirando la tele.
4: Un fernet también, bueno, Puerto Montt.
0: A full, ¿eh? Pero bueno, eso es lo lindo que por ahí tiene el programa este, que tratamos de hacer algo distinto, algo distendido. Más allá de hablar hoy de tu carrera política, creo que a mí siempre yo soy un tipo que me muy nostalgioso. Me gusta recordar aquellos viejos momentos. Y eso, la verdad que a mí también me piden. Yo, digamos, no estoy habitué de cantar ahora, pero donde me dicen, ¿querés cantar? Voy.
3: Sí. ¿Viste? Yo tampoco.
4: Dice, veces... Javi, canta más lindo que vos, paralo. Sí, paralo. Un abrazo y felicitaciones a todo el grupo de programa.
0: Eso, gracias, gracias. Pero eso es lo lindo por ahí, que te saquen, ¿viste? Porque es verdad, ¿viste? Hoy, más allá que la gente por ahí no la está pasando bien, siempre estos momentos distendidos. Ustedes, seguramente vos como intendente, estás preocupado todo el tiempo por ahí de, a lo mejor, tratar de solucionar y por ahí no llegar con las soluciones y viste y vos decís y ya te pones mal y llevas esa preocupación, pero también es un
3: cambio
0: a tierra el canto.
3: La música cambia.
0: No, viste, te cambia el aura.
3: Transforma, sí, te juro. Yo suelo tomar a veces los sábados a la tardecita, sobre todo cuando está mi hijo, hacemos algún karaoke, digamos, pero hace un montonazo que no.
4: ¿Hoy qué tipo de karaoke hace?
3: No, yo canto lo que
4: claro,
3: lo que hacíamos en la orquesta y me gusta ese tipo de música, ¿no?
0: Sí.
3: Sí, sí.
0: Bueno, ¿te animás a otro?
3: No.
4: Para salir con un bolero de Domenico Modugno.
0: No, pero bueno, lo queríamos aprovechar a Roberto, sí. Agradecerte mucho que te hayas arrimado hoy a Román, que te hayas venido hasta aquí a compartir con nosotros este momento y a difundir un poco esta fiesta tan importante que tenemos en el norte, que no son muchas. Viste que tanto Román como Malabrigo, Reconquista.
3: Las fiestas nos identifican, no, digamos.
0: Cual,
3: es decir,
0: la identidad de una
3: y es la identidad, digamos. Te permite vender la ciudad en el buen sentido y que conozcan Malabrigo en distintos puntos. El día viernes vamos a estar en Agroactiva, en Armstrong.
0: Ahí van a llevar.
3: Vamos a llevar toda la difusión de la fiesta, la vamos a presentar. Ahí con los chicos de turismo, Samuelito Sager, que nos hizo todos los contactos. Vamos a estar en Sabores de Santa Fe, donde va a presentarse una degustación de queso azul con miel. La miel la llevamos nosotros.
0: La miel con
3: sí. Y después, bueno, vamos a promocionar nuestra fiesta del citrus, que aprovecho el programa primero para invitar a todos los vecinos de Román que nos acompañen.
0: Van a ir, siempre van.
3: Siempre.
0: O sea que siempre van.
3: Y agradecer profundamente, Javi, a vos, a todo tu equipo, la invitación. La verdad que no solo me sentí muy cómodo, por primera vez me hicieron cantar en un programa sin estar preparado nada.
0: No, acá es así, espontáneo, este espontáneo. Viste, por ahí uno le decía a Roberto, mira que si venís, te vamos a hacer cantar, que vas a hacer cantar, que van a hacer cantar. Están hablando con un intendente, no, acá vamos. Hablamos con el Roberto. El Roberto del vecino común de Malabrigo y con el intendente, que un poco sacarte ese también esa esencia de ser humano que tenés. Sí. Y la verdad que agradecerte también. Siempre la verdad que por ahí uno tiene contacto con vos, nos atendés muy bien. Y
3: no, muchas gracias por la invitación, porque uno la pasa muy bien, porque hablamos un poco
0: de todo.
3: De todo y todo, sobre todo de cosas que uno no habla normalmente, ¿no?
0: Tal cual.
3: Así que
0: y
3: bueno,
0: eso es lo lindo. Roberto,
3: mil
0: muchas
3: gracias.
0: Todos los éxitos del mundo para lo que viene y para lo que queda todavía en tu gestión. Y bueno, nada, nos estaremos contando seguramente.
3: Por supuesto.
0: Nosotros siempre enganchamos la radio con la de Marco Colignol, que él transmite siempre la fiesta.
3: Sí.
0: Nosotros siempre la transmitimos acá.
4: Hacemos el duplex.
0: Él, nosotros acá siempre la enganchamos a la.
3: Los esperamos.
0: Sí, vamos a ir.
3: Y como no puede ser de otra manera, acá con Eduardo le trajimos unas naranjas para que las prueben, vean el sabor y se van a dar cuenta que hay que ir a la fiesta del sitio.
0: Los licores me los dejás también,
3: Sí,
0: ¿eh?
3: Sí. No, te...
0: Vamos a manguear acá. Pero bueno, no, gracias.
3: Gracias
0: a usted. Lo lindo de compartir este momento con Roberto Espontón, intendente de Malabrigo. Le hicimos cantar y todo.
4: Mirá, mirá, sí,
0: no, trajo, vino con los bolsos de fruta.
4: Pero ahora me siento mal. No preparamos nada. Ah, muchísimas gracias.
0: Escucha, mirá, Roberto. Mirá. Gracias.
4: Mire, gente, va.
0: Mirá,
4: Está todo,
0: Espectacular, Mirá, ligó el operador. ¿Y allá el de atrás?
4: No,
0: el de atrás.
4: Bueno, me lo saca a mí, Junior. Bueno, miren, está, mirá, haceme ahí la toma.
0: Che, y con esto nos vamos, Con esto nos vamos.
4: No, excelente.
0: Pues gracias, Eduardo, que es parte de prensa ahí del equipo, que siempre estamos molestándolo a Eduardo.
4: Edu, la próxima canta Edu,
0: Chicos, gracias.
3: Este bailarín. Este bailarín de comparsa.
0: Mirá.
4: Bueno, Edu,
0: hasta corso tiene Malabrigo. Nosotros lo perdimos a los corsos. Nosotros nos hicimos más corsos.
4: Perdimos los corsos.
0: A hablar, ¿viste? Pero bueno, tiene mucha actividad importante durante el año Malabrigo.
4: ¿Estaremos perdiendo la identidad?
0: No sé, pero
4: me duele. Qué pregunta, que no deberíamos hacerla en este momento, pero.
0: Pero bueno, en algún momento vamos a hablar de todo. Che, nos vamos. Será hasta la semana que viene. Hoy. Espero que les haya gustado. Y bueno, un poco hablar de esta gran fiesta que tiene Malabrigo y que falta poquito para que todos puedan ir. Nosotros vamos, y después vamos a sortear alguna entrada. Para la gente román, vamos a sortear. Ahí está. Manqueamos todo.
4: Ya no puede decir que no, si le pusieron en primera
0: en vivo,
4: plana.
0: No, pero yo prometí entrar porque íbamos
4: a sortear. No, sí, es verdad.
0: Yo pido, no le pedí nada. Pero
4: ahora, nos olvidamos avisarle que prometimos.
0: Sí, bueno, nos despedimos hasta la semana que viene. Muchas gracias.
4: Gracias, de nuevo. Muchas gracias.
0: Y bueno, próximo programa con más invitados.
4: Chau.

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1: Esto es André, ¿cómo se extraña?

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0: Draco Rosa, con Juan Luis Guerra. Esta es vida.
1: 100. 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

0: Pasaba Ricardo Arjona. Déjame decirte que te amo.
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0: de las pelotas, carajo.
1: Muchas gracias.
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2: ¡Mother Jimmy! Uy, qué linda esa camarita.

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4: Esto es Cristian Castro con Reik. Es mejor así, en vivo.

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8: El patito agarró vuelo, no lo pueden alcanzar. Será por cantar verdades que lo quieren acá.
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7 de la mañana, 37 minutos en la República Argentina. Hola, hola, ¿qué tal? Tengan todos ustedes muy buenos días. ¿Cómo andan? Bueno, espero que bien. Día jueves 4 de junio del 2026. Un placer, como siempre, estar haciendo la radio juntos hasta las 12:30 de este mediodía. Hoy jueves con el micro radial Lenguajes del Alma también, que vamos a estar allí directamente de la Escuela Especial. Bueno, un poco de todo tenemos hoy, como siempre. Invitados, música, noticias. La mañana de la radio ya comienza a andarlo aquí a través de la 88.9 Román, 90.9 en Alejandra y 88.9 en San Javier. Somos, sin dudas, la radio del departamento San Javier, la radio de la costa santafesina, llegando a cada rinconcito, andando junto a ustedes hasta las 12:30, como lo decimos, ¿no? Así que bueno, a prepararse y a tratar de hacer nosotros, desde este lugar, el desafío diario de hacer una linda mañana, ¿eh? Que se sientan bien acompañados, que se diviertan, que puedan informarse, que puedan también hacer un ida y vuelta con nosotros, que es un poco la idea. Así que gracias por estar, gracias por elegirnos y bueno, esperemos estar a la altura de las circunstancias en esta mañana de radio. Acomódense, abróchense los cinturones y por supuesto así arrancamos en la mañana.

0: este lado deseando que te vaya maravillosamente bien hoy jueves, ¿sí? Así que bueno, a meterle ganas y vamos, ¿eh? Así arrancamos este día jueves por la Mega FM.
1: Esta canción está dedicada a todas esas personas que hoy están durmiendo, quién sabe dónde, por ahí en una plaza, no, por ahí en un hospicio y...

Bueno, vamos a iniciar la mañana con los datos del tiempo, si les parece. La ciudad de Román se despierta con 14 grados 6 décimas de temperatura actual. Ya aflojó el frío, ¿viste? La humedad del 90%, la presión 16.2 en estos pajares, vientos del este a 14 kilómetros en la hora. De todas maneras, no hay que descuidarse porque hay un contagio terrible de gripe, resfríos, neumonía, pulmonía. Bueno, tenemos de todo, ¿eh? Hasta angina, placas en la garganta. No, la verdad que no está dando abasto. Ya le voy a contar un poquito. Pero bueno, en este sentido, nosotros de este lugar nos corresponde informarlo y también pedirles que se cuide, porque la verdad que hay muchos contagios en esta época del año, más que el año pasado, se dice, de resfríos, ¿no? Más allá que el COVID está o sigue estando, pero de alguna manera también estas son cosas que por ahí no tomamos dimensión. Lo que es un resfrío, una neumonía o pulmonía, te complica la vida igual que el COVID. Así que tratar de cuidarse, tratar de, obviamente, arrimarse a los hospitales. Bueno, el hospital de Román no está dando abasto, le decía, con la cantidad de atención médica a causa de esto, ¿no? Y también, si bien hay medicamentos, hay momentos del día que se quedan sin y tienen que buscar, porque la verdad que es impresionante la cantidad de contagios por gripe que hay. Así que a cuidarse mucho de estas situaciones. Para el resto del día, 22 grados de máxima, 15 de mínima. Para mañana viernes, también nubosidad variable, 19 grados de máxima, 15 de mínima. Y el sábado también, nubosidad variable, 21 grados de máxima, 17 de mínima, lo que indica el pronóstico para Román. Nos vamos para la vecina localidad de Alejandra. 16 grados la temperatura actual en Alejandra a esta hora de la mañana. La humedad del 93%, vientos a 14 kilómetros en la hora. Para el resto del día se prevé una máxima temperatura de 26 grados, la mínima de 15, con nubosidad variable. Para mañana viernes, bueno, también va a estar lindo el día mañana, nubosidad variable, 25 grados de máxima, 14 de mínima. Cuando yo digo nubosidad variable es que va a haber algunas nubes y va a estar como ayer, por ejemplo, ¿sí? Mire, por ahí tenés algunas nubecitas, después se despeja el sol que se hace ver, pero bueno, va a estar así. Para el sábado también, nuboso, pero va a estar lindo también, 25 grados de máxima, 16 de mínima. ¿Y el invierno va a llegar? Porque la verdad que tuvimos pocos días de otoño con mucho frío. Ahora estamos ya pronto a entrar invierno. Bueno, veremos qué pasa con el invierno. Pero por el momento tenemos así, días muy cálidos, ¿eh? Días muy cálidos. Nos vamos para San Javier, ciudad cabecera de nuestro departamento. 15 grados la temperatura actual a esta hora de la mañana. También el cielo se presenta con nubosidad, 24 grados de máxima, 14 de mínima. Para mañana jueves y el... Perdón, para mañana viernes y el sábado inclusive, nubosidad variable y con más para el sábado, con un alto porcentaje de probabilidad de algunas lloviznas, ¿eh? 23 grados de máxima, 15 para el sábado y 14 de mínima para el sábado, para el viernes y sábado, ¿sí? Este es un poco el pronóstico extendido que tiene que ver con la información y los datos del tiempo. Nos quedamos en San Javier porque presenta la siguiente información los amigos de Rural Man a esta hora de la mañana. Andresito, 68 centímetros baja. Iguazú, 8 metros 50 centímetros crece. Corrientes, 2 metros 32 centímetros crece. Goya, 2 metros 58 centímetros crece. Reconquista, 2 metros 50 centímetros baja. Esquina, 2 metros 35 centímetros baja. San Javier, 3 metros 99. Para que se me apagó el monito. Banquen, Bueno, le decía, a ver si me... San Javier, 3 metros 99 centímetros baja. Y Formosa, 4 metros 64 centímetros baja. Reitero, Andresito,

0: 68 centímetros baja, Iguazú, 8 metros 50 centímetros crece, Corrientes, 2 metros 32 centímetros crece, Goya, 2 metros 58 centímetros crece, Reconquista, 2 metros 50 centímetros baja, Esquina, 2 metros 35 centímetros baja, San Javier, 3 metros 99 centímetros baja y Formosa, 4 metros 64 centímetros baja. La altura de los ríos que repasamos también a esta hora de la mañana. Seguimos con más noticias, más información a esta hora del día. 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Arrancamos con eso después del Quini 6. Nacional a cabeza, 6.112, 6.112. En la provincia de Buenos Aires, 6.951, 6.951. Y en la de Santa Fe, 6.725, 6.725. Esto es en cuanto a los resultados de quinielas nocturnas. Repasamos el Quini 6, a ver qué pasó también con los sorteos del Quini anoche. En el primer sorteo tradicional, 7, 8, 23, 26, 27 y 28, el pozo quedó vacante. En la segunda del Quini, 14, 22, 24, 27, 28 y 42, también pozo vacante. En el revancha, 7, 14, 23, 33, 40 y 42, pozo vacante. Y el siempre sale con el 6, 9, 14, 16, 25 y 43, arrojó 32 ganadores con 5 aciertos y cada cupón se cobra un poco más de 11 millones de pesos. La información que tenemos, como cada mañana, aquí a través de la Mega FM y en esta propuesta de la radio, que ya tiene a continuación el segmento y la reflexión diaria junto al padre Luis Sassano. Así que lo compartimos y ya lo ponemos a consideración de todos ustedes. A ver qué nos trae hoy el padre.
1: Marcos 12, del 28 al 34, el mandamiento de amar. Y aparece el término discutir. Un mal día te va a parar, un mal día te hará que abandones todo. Todos tenemos malos días, pero recuerda que ya llegarán los buenos. Por eso no te tires abajo por todo lo que te toca. Mira para adelante, recuerda los momentos buenos que tuviste. Hay que pasar también los momentos malos. Recuerda que no todo es duradero en esta vida. Y aparece corazón. El orgullo es uno de los pecados raíces. Hay gente que prefiere morir a decir no sé. Jesús resume toda la ley del Antiguo Testamento en el mandamiento de ama al Señor tu Dios con todo tu corazón, con toda tu alma y con toda tu mente. ¿Qué autoridad humana podría controlar el cumplimiento de un mandamiento así? Aunque los cristianos tengamos la obligación de obedecer los mandamientos de Dios, no se reduce ni deduce que hay que convertir los mandamientos morales en leyes. Incluso solo hay 2 de los 10 mandamientos, el no mates y no robes, que están en el sistema legal. Un gobierno puede cerrar el casino. Los cines también pueden cerrarse a través de lo que el gobierno diga, cerrarse los domingos para que la gente vaya a misa, pero nadie puede lograr obligar a adorar a Dios. Se puede castigar a racistas, pero no se puede curar su odio, y menos enseñarles a amar. Un gobierno puede establecer leyes para prohibir el adulterio, pero no puede obligar a los esposos a que amen a su esposa o viceversa. Eso no se puede obligar. Un gobierno puede prohibir el adulterio, pero no la lujuria. Puede prohibir el robo, pero no la codicia. Puede prohibir la estafa, pero no el orgullo. Puede favorecer la virtud, pero nunca la santidad. Curiosamente, toda la multitud que sacó Dios de Egipto para llevarlos a la tierra prometida, ni siquiera toda esa gente logró que lo amaran. Y por eso Jesús dejó el mandato de hacer discípulos, pero no dejó dicho que cristianicemos a otros continentes. Cuando queremos cambiar la cultura de otros, es como que empezamos a gritar al que piensa diferente. Y por otro lado aparece la razón. Todos nos arrepentimos de cosas que no hicimos. Vamos dando cuenta que la vida se nos va rápido y no hicimos cosas que podríamos haber hecho. Pero me refiero a no haber logrado una vida plena, fructífera, y pensar que nosotros tenemos a Dios. Recuerda que nadie te va a anclar a la felicidad. La vida tampoco se trata de un diploma puesto en la pared. La vida tiene estos 4 elementos: levantarse todas las mañanas y disfrutar la vida con todo lo que te toca, desde viajar en un Ferrari o en un camión. Por el otro lado, saber que hay límites. En la vida también es necesario que hay límites. Tercero, tener relaciones saludables. Y cuarto, saber tener responsabilidad. La vida es hacer lo que tengo que hacer y lo que me tocó hacer. Haz lo que tienes que hacer y que la gente te extrañe por lo que sos y lo que haces. Viví bien la vida y que tu vida valga la pena. Te bendiga Dios Todopoderoso, Padre, Hijo y Espíritu Santo. Hasta el cielo no paramos y algo bueno está por venir. Nos vemos gente de Uruguay mañana y el sábado también. Hasta el cielo no paramos y algo bueno está por venir.
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Hola Javi, hola Lucio, ¿cómo están chicos? Acá le hacemos el aguante desde el barrio Los Pumas, con mi niño, con mi ángel. Estamos escuchando tu hermoso programa. Yo estoy tomando unos mates y él está tomando su yogur, mirando dibujitos, pero los escucha también él, mira tele y escucha radio, así que es un fiel oyente de que estaba en mi panza, así que siempre los escucha. Queremos escuchar el tema de Cristian Castro, Azul, si puede ser. Bueno chicos, saludos, bendiciones, que sigan bien.

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como respirar. Bien, seguimos haciendo la mañana de A Diario aquí por la Mega FM. Saludos, mensajes que ya vamos a ir desarrollando, obviamente, aquí a través de la Mega. Bueno, feliz jueves, dice Mari por acá. Bueno, también se informa, atención a todos los pescadores asociados, aquí de Román. Le contamos que hoy estará entregando mercadería, se estará entregando la mercadería a partir de las 16 y hasta las 18 horas, Y mañana viernes también se va a estar entregando en el mismo horario. Así que atención a todos los pescadores asociados, hoy de 16 a 18 horas y mañana también en el mismo horario, Mañana viernes también de 16 a 18 horas, pasar por el domicilio de Sergio Maldonado, ¿sí? Bueno, ¿qué más tengo? Un horóscopo, El horóscopo diario también que le brindamos a esta hora de la mañana. Hoy tenemos el segmento del lenguaje del alma con los chicos de la escuela especial, Así que después de las 10 estamos por allá. Hoy también, bueno, tenemos varios temas hoy, así que en un ratito también más nota, entrevista. Vamos a arrancar con Géminis hoy. Dice, los problemas económicos tendrán a solucionarse luego de ciertos altibajos. Llega el momento ideal, optimismo en acciones, ganancias inesperadas. La alegran, sea prudente. Números de la banquita hoy, 34, 19 y 00. Aries, la suerte comercial le acompaña, aunque corre riesgos. El panorama es ideal para el amor. Nuevas amistades, se aclaran asuntos personales. Buen día para hacer cambios en el hogar. Números de la banquita, 14, 50 y 13. Le sigue Tauro. Será necesario acelerar trámites para concluir trabajos o proyectos. Se prevén encuentros interesantes con alguien y renacen esperanzas. Intermediarios, buen día para el azar. Números de la banquita para Tauro, 13, 50 y 11. Le sigue Cáncer. Atención. Nada debe firmar durante el día ni dar su palabra para un negocio. Reconciliación con una persona querida. Sé los que crean problemas. Salud regular. Tenga prudencia con automotores. Número de la banquita, 16, 89 y 03. Vamos con Leo. Dice, para los leoninos, excelente día en cuanto a finanzas, trámites y negocios se aceleran y también llegan a una contestación. Jornada agradable para sus empresas, paz con amigos. Números de la banquita, 67, 89 y 03. Para Virgo, las ganancias y especulaciones a largo plazo tienen oportunidades. Su valor e intuición le permiten seguir adelante en el amor. Aprovecha el día para salir de compras. Números de la banquita, 24, 8 y 71. Para Libra, las exigencias y apresuramientos en sus tareas tienen disconformidad en usted. Celos en el amor. No acepte los consejos de las personas envidiosas. Números de la banquita, 57 y 81. Para Escorpio, ventajosa transacción comercial. La cooperación le tiene disconforme. Actitudes cerebrales en el amor y tendrá una recompensa por la labor que está cumpliendo. Números de la banquita, 19, 2 y 35. Para Sagitario, inversiones, cambio de ramo, de firma o de lugar deben esperar. En amor, peligro de juzgar erróneamente. Renacen las esperanzas que ya creía perdidas. Números de la banquita, 17, 27 y 46. Capricornio, tome garantías sólidas para las asociaciones o participación de bienes. Puede tener contratiempos en los sentimientos. Los celos no tienen ningún asidero. Números de la banquita, 27, 56 y 89. Vamos con Acuario. Sus dificultades laborales serán superadas gracias a un trabajo bien hecho. La crisis sentimental llega a expresarlo. No tome responsabilidades que no podrá cumplir. Números de la banquita, 32, 44 y 57. Vamos con Piscis. Dice, persona muy influyente, contribuye a facilitar importante puesto. Sea sincero en el amor como en familia. Hoy es un día especial para tener momentos de felicidad. Números de la banquita para ustedes, Piscis, 20, 14 y 58. El horóscopo que compartimos a esta hora de la mañana.

Vamos con el desarrollo de la información. Bueno, ni una menos, multitudinaria manifestación en San Javier y en todo el país, a 11 años del grito colectivo, con fuertes críticas a las políticas de géneros actuales. Miles de personas marcharon en San Javier y los principales puntos de Argentina bajo la consigna Vives Libres y Desendeudadas Nos Queremos. Bueno, ahí está, esto ocurrió ayer en la ciudad de San Javier. Yo creo que las políticas de géneros actuales no han cambiado mucho desde que se conformó el Ministerio de la Mujer. La verdad que son cuestiones, lamentablemente, que no hay que embarrar con política. Lo digo desde lo más profundo de mi ser, porque indudablemente uno ve que la política embarra la cancha y la verdad que nunca se soluciona nada. ¿Qué es lo que pasó? 11 años, se conformaron ministerios que nunca han hecho nada para solucionar el problema, y la verdad que molesta mucho por ahí cuando politizan un tema tan sensible como es el femicidio. Indudablemente el dolor de esas familias es incalculable, y teniendo en cuenta que esto muchas veces nos tiene que llevar a reflexionar y a pensar qué se puede hacer para mejorar y trabajar. Indudablemente hacen falta políticas de seguridad más eficientes. Cuando una mujer denuncia un maltrato, una agresión, en fin, hay que tener más atención en esas cuestiones. Pero creo que las políticas de géneros actuales no han cambiado absolutamente nada. Reitero, desde hace 11 años seguimos igual. De nada sirvió tener un ministerio cargado de ñoquis y que no han solucionado ningún problema con el femicidio. Pero bueno, lamentablemente hay gente que, personas que politizan muchas veces estas cuestiones, y es una lástima, porque creo que acá estamos todos subidos en el mismo barco, y también no llevarlo al extremo, ¿no? De pensar que todos los hombres somos potencialmente peligrosos para las mujeres, porque si no, no se puede entablar un diálogo. Y creo que como hombres uno tiene que tener también la sapiencia de estar al lado de la mujer, acompañando, tratando de sumar y colaborar en este sentido, y de ver de que esas cosas no pasen. Pero el 100% de los hombres, estoy seguro que no sale todos los días a matar a una mujer, ¿eh? Así que bueno, eso para reflexionar también, y no es dejarse llevar por ahí por el colectivo que odia de alguna manera al hombre. Así que bueno, hoy tenemos que hacer foco en la situación que nos conmueve, que nos aflige. Tenemos hijas, tenemos nietas, tenemos nuestra mamá, abuelas, todas las mujeres están en un mundo inmerso donde muchas veces los títulos de lucha, por así decirlo, simplemente es un título. La lucha ya está reflejado que no ha sido simplemente un título, y que lamentablemente muchas mujeres que realmente piden algunas cuestiones, algunos cambios, nunca se logran. Así que la política, si se va a poner a trabajar en ello, que sea un reflejo rápido de buscar soluciones y no simplemente de utilizar esto para política barata que nada sirve, porque siguen falleciendo mujeres, siguen matando mujeres, ¿sí? Así que bueno, nada, un poco eso. Pero indudablemente todo vamos a la par de estas cuestiones que tienen que ver, enfocarnos un poco más en estas situaciones y ver qué podemos hacer entre todos, ¿eh? Cuando digo todos, mujeres y hombres, ¿eh? Que queremos obviamente resguardar en este sentido a nuestras mujeres, ¿sí? Un pensamiento muy, muy personal, podrá estar de acuerdo o no, pero bueno, siento cada vez que escucho esto que se politiza mucho el tema. Y la verdad que todas las mujeres, no importa de qué color político sea, de qué clase social sea, todos corren el mismo peligro. Así que hay que tener un poquito más de consideración en esas cuestiones, ¿no? Lo digo con mucho respeto, por supuesto. Bueno, ayer hablábamos con Mix acá, que lo vamos a tocar, porque ayer hablaba, porque no había visto completa la información, lo leí como titular, y hablaba sobre la habilitación para que cualquier taller del país, taller de mecánico del país, pueda realizar la BTV o la RTO. Y la verdad que ayer me sorprendí, porque cuando leí completa la información me enteré. Yo ayer ya le estaba pidiendo a los talleres mecánicos acá que empiecen a comprar las máquinas. Bueno, no lo hagan, porque Santa Fe no se adhirió todavía. La verdad que es una vergüenza. Puyaro, querido, hermano, papá, ponete la pila. ¿O qué negocio hay detrás de todos los talleres mecánicos que hacen la RTV hoy? La BTV hoy.
Estas son las, por eso te digo, Puyaro no es lo mismo que Milei, indudablemente. Desde arriba se busca soluciones y que obviamente facilitarle la vida a todos los argentinos, y tenés gobernador como Puyaro que dice, no, acá seguimos igual, ¿eh? Acá lo de Román, de Alejandra, de Durán, vayan, sigamos yendo a la Reconquista a hacer la BTV. Cuando hoy tenemos la posibilidad de que cualquier taller tenga las maquinarias, compre las maquinarias, invierta y lo pueda hacer acá en Román. ¿Cuántos autos hay acá en Román? ¿Cantidad? Pero bueno, le vamos a seguir dando el beneficio a la BTV de Reconquista. La verdad que esto es increíble. Yo la verdad que estas cosas no las entiendo. Muchas veces en la política santafesina es un curro, indudablemente que es un curro, porque las rutas son un desastre. Te piden BTV para un auto que vos sabés que puede tener todos los papeles. Salí a la ruta, rompes todo, el tren delantero, todo, rompo sitios, esos los que hay en la 1 o en la 11. A la mierda tu BTV. No sé para qué tanto, si tenemos que ponernos a exigir también como sociedad, como vecinos que transitamos, porque pones en peligro tu vida cuando subís a una ruta nacional o provincial en este caso. Y la verdad que, bueno, el gobierno, más allá que habilitó, es decir que, mirá, salvo Formosa, Buenos Aires, Santa Fe y Misiones, no adhirieron a este plan del gobierno que trata de que cualquier taller mecánico pueda hacer la BTV o la RTO. La verdad que mucha impotencia te da, mucha impotencia. El gobierno habilitó a los talleres particulares a realizar BTV, y encima es re fácil, porque cualquier taller de acá, suponete de Román, de Alejandra, de Los Laureles, quiere comprar los equipos para hacer los estudios correspondientes, levanta el teléfono, se inscribe, seguramente le van a pedir si tiene las máquinas y todo, y todos digitales, o sea, cualquier taller del país lo puede hacer. Bueno, ahora en Santa Fe no. Así que vamos, Puyaro, querido, ponete las pilas. Ay, Dios. Bueno, así nunca vamos a adelantar como país. Si cada gobernador estos beneficios no los va a implementar en sus provincias, estamos en el horno, amigo. Bueno, el gobierno nacional habilitó a talleres mecánicos.

0: oficial. Los talleres habilitados otorgarán a los autos 0 kilómetros hasta 5 años y vehículos usados hasta 2 años de habilitación. Sin embargo, lo que es Formosa, Misiones, Buenos Aires y Santa Fe decidieron no adherir a la iniciativa. En Formosa y Misiones, los conductores deberán seguir realizando la revisión en las plantas oficiales habilitadas. Nosotros a Reconquista, San Javier a San Justo, no sé, por ahí, ¿no? En Buenos Aires, el Ministerio de Transporte Martín Marinucci defendió el esquema actual donde la BTV cuesta alrededor de 100.000 pesos. De verdad, acá en Reconquista creo que algo de 80.000, ¿no? Y cuestionó la apertura de talleres privados. En Santa Fe, la Agencia Provincial de Seguridad Vial ratificó que continuarán funcionando los 28 centros oficiales y que no habrá cambios en los plazos ni en los lugares de inspección. O sea, acá todos los años va a tener que ir. ¡Ja, te jodé! ¡Ay, Puyaro, hermano! La decisión genera un escenario de desigualdad en el país, mientras en algunas provincias los automovilistas podrían elegir entre talleres privados con precios competitivos, en otras deberán seguir acudiendo a plantas oficiales con tarifas reguladas y sin cambio en los plazos. En definitiva, la medida abre un nuevo capítulo en la discusión sobre la seguridad vial y la recaudación provincial, dejando en evidencia las tensiones entre el gobierno nacional y las administraciones. Claro, le saca otro currito a la provincia. Milei, vos también, ¿eh? Con Milei podrá estar en desacuerdo en un montón de cosas, pero estas cosas que tratan de beneficiar a los argentinos, estamos en el horno, loco. Yo, la verdad que, por eso te digo, Milei podrá estar de acuerdo o no en muchísimas cosas con el gobierno nacional, pero estas cosas que buscan de beneficiar al santafesino, que sabés que tiene que atravesar la 11 o la 1, que te agarra un pocito y te rompe todo el auto, e inclusive hasta podés llegar a matarte. Yo la verdad que estas cosas, encima tenés que todos los años ir, ¿sí? Acá se mantienen los años, digamos. Cuando a nivel nacional van a ser 5 los autos 0 kilómetros y 2 años, para ir cada 2 años va a tener que... No, nosotros todos los años. Todos los años. Bueno, así estamos. ¿Qué le vamos a hacer? Vamos, así, creo. Bueno, atención, ¿eh? Ayer trabajó el Consejo Municipal de Román. Los concejales Lucas Alonso y César Aranda presentaron un proyecto de resolución sobre la ampliación, pidiendo, ¿no?, la ampliación de obra de iluminación de calle 45, desde calle 4 hasta ruta provincial número 1. Más luz, seguridad y visibilidad para todos los vecinos de la zona, ¿verdad? El otro día anduve ahí, oscuro, ¿eh? Hasta, obviamente. Sí. Pero es una arteria donde tranquilamente sale la ruta 1. Sí, además es una zona donde hay cabañas, hay murallas atrás, digamos, hay vecinos. Impresionante cómo se amplió el barrio ahí, ¿eh? Cerca del agua, donde está la... ¿cómo es? La pileta de Cantación. Sí. Muchísimas, che. Bien ahí, ¿eh? Se amplió el barrio. Hace rato que no iba. Encima anduve de noche. Así que imagínate. ¿Y qué andaba haciendo yo de noche ahí? No sean así, amigo, pará, no quemé. Tiraron en serio. ¿Qué más tengo por acá? Sí, no, está un amplio el barrio, loco. Se amplió el barrio. Así que bueno. ¿Qué más tengo a esta hora de la mañana?
1: Buen día, Javi.
0: Buen día.
1: ¿Cómo salió Román?
0: Ahora te cuento cómo salió Román, ¿eh? Ahora te cuento cómo salió el rojo que jugó anoche. Bueno, te decía que calle 45 están pidiendo los concejales del bloque Unidad Ciudadana, Zaira y Lucas, que se ilumine desde calle 4, que es la calle que llega hasta el matadero viejo, digamos, ¿eh? El barrio obrero, hasta la ruta 1, que es una arteria, sí. Así que bueno. Che, anoche buenas repercusiones con la nota y entrevista al intendente de Malabrigo, ¿eh? Nos dejó un poco de naranja y vamos a sortear entrada, ¿eh? Le mandamos una entrada para sortear, para ir a ver a sí, Lázaro Caballero, Uriel Lozano, los números centrales, ¿no? Continuados. ¿Qué más? Lázaro Caballero, Uriel Lozano. Jorge Roja, papá. Jorge Roja. Bueno, vamos a sortear alguna entradita con ellos, ¿sí? Así que a prepararse. Atención, hoy están todos invitados a la Biblioteca Popular Despertar a partir de las 4:30 de la tarde, porque el concejal Nicolás Ler está invitando obviamente a toda la comunidad. 4:30 de la tarde, hoy jueves, a una mesa de diálogo institucional construyendo comunidades frente a los desafíos de la salud mental. El disertante será el licenciado Matías de la Fontana. El licenciado Matías de la Fontana, que es psicólogo, fundador del proyecto de Deporte Solidario, y hoy, donde obviamente la actualidad es hablar un poco sobre justamente estos temas,

de la salud mental. La invitación está abierta para referentes de instituciones educativas, deportivas, religiosas, sindicales, empresariales, mutuales, profesionales y sociales, y están invitando a todos a participar de este encuentro y reflexión. Así que quienes quieran ir, totalmente gratuito, 4:30 p.m. Obviamente el concejal Nicolás está invitando a toda la ciudadanía, y termina esta charla ahí en la biblioteca y se va luego a las 18:30 al Colegio Inmaculada Concepción, donde también están invitados, ¿sí? Así que bueno, una muy buena charla para participar, ir a escuchar y nada, hacer un diálogo, una charla abierta, un ida y vuelta, para ver, para un poco ubicarnos en los momentos que vivimos, sobre todo con este tema tan de actualidad como es la salud mental, ¿sí?

0: Bueno, vamos a continuar en la mañana. Para vos que preguntaba cómo salió Román anoche, bueno, se cerró la 13ª fecha de la apertura de Liga Resistencia de Fútbol, donde Tigre derrotó a Román Fútbol Club por 2-1. Así que bueno, jugadas polémicas como siempre en todos los partidos, un gol anulado por equipo. Brian Schiarelli y Mauricio Chávez marcaron para el felino y descontó Pablo Cantero para el rojo. Así que bueno, ahí está, 2-1 perdió Román Fútbol Club de visitante. Hablando de Román, mañana viernes festeja sus 99 años Román Fútbol Club, nada más ni nada menos. Están todos invitados también a formar parte de ello, ¿sí? Mañana están todos invitados, quienes quieran sumarse a esta propuesta. Román Fútbol Club ya a nada de festejar los 100 años, la entidad roja. Así que mañana en el buffet de Román se va a hacer una cena. Así que bueno, quienes quieran o estén interesados, comunicarse con el integrante de la comisión del Club Roma, ¿sí?
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0: Bueno, como ustedes saben, se está vendiendo un numerito de rifa

Bueno, te voy a conocer los ganadores de anoche del sorteo semanal de Román Fútbol Club. Impresionante anoche. Muy cerca, ¿eh? La verdad que dos miércoles seguidos donde... donde cantamos la bolilla después del pozo y salió. La verdad que... sí. Quienes ganaron tanto anoche miércoles como miércoles pasado, no lo deben poder creer. Así que imagínate. El pozo quedó acumulado nuevamente. Y los ganadores de anoche fueron Ivana Vingueller, Sebastián Pérez vendió el cartón, Yamil de Bloch y Milagros Fernández ganaron la línea. Y el cartón lleno fue para Betty Ferecín. Betty ganó los 120 mil pesos. Así que felicitaciones. Y para el próximo miércoles el pozo asciende a 1.350.000 pesos a la bolilla 55. El miércoles que viene sale. Tiene que salir, el miércoles que viene tiene que salir. Vamos a poner toda la ficha. No, increíble. Increíble. Increíble. Bueno, ¿qué más tenemos a esta hora de la mañana? Vamos andando a través de la Mega FM, un poquito de música, si les parece. 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Bueno, ¿qué más tengo por acá? 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Pasa por el local. ¿Qué más tengo? Dice, hola Jai, buen día. ¿Cuándo anda el presidente? Jai, cuando ande el presidente del municipio de Román, tenés que preguntarle qué pasó con la luz de calle Arturo Illa. Que la luz llegó hasta calle Caballero y ahí no se hizo más porque lleva a estar... ¿sí? Ah, porque iba hasta la ruta, dice. Sí, esa calle también la tienen que iluminar un poco más. La calle Arturo Illa. Sí, hasta el final. Sí, medio allá del comienzo, cerca de la ruta, que es, supuestamente... No sé cómo irá ahí el tema de la... Viste que se compró ahí ese terreno para el área industrial. No sé si la calle esa va a seguir rodeando ahí o se va a cortar directamente para salir a la ruta. Capaz que no sé cómo es. Porque se tiene que lotear ahí. No sé cómo estarán con ese tema. Vamos a preguntar. Pero sí, la iluminación ahí en ese sector. Ahí está el... Sí que están los camioneros ahí que pusieron luz ahí. No, yo ando por todos lados. Ustedes preguntan que yo lo veo también. ¿Algún alquiler no tan caro que sea dueño directo? Mejor es para una señora que necesita urgente una habitación. Bueno, si alguien tiene algún lugar para alquilar no tan caro, no sabéis. Bueno, ¿qué más tengo por aquí? Vamos andando en la mañana. Bueno, el senador Rodrigo Borla anunció este martes la licitación para la remodelación integral del área quirúrgica del hospital
Juan Lanza. El proyecto apunta a modernizar un quirófano con más de 90 años de funcionamiento, adaptándolo a la exigencia. Mirá, mirá cómo está el senador Borla, papá. Estamos todos en campaña ya, ¿eh? A partir de ahora, ustedes recuerden, a partir de ahora, todo campaña electoral, todo campaña política a partir de ahora. Estamos a menos un año ya de las elecciones. ¿Cuándo estamos? Junio, julio, agosto, septiembre, octubre, noviembre, diciembre, enero, febrero. Ah, estamos a nada, señora. Ya menos de un año quedan para armar listas, todo, así que estamos... Arrancamos la campaña electoral a full. O sea, tenemos 6 meses, enero, febrero, como mucho, ya debe estar todo cocinado en enero, febrero. Así que ya las fichas políticas ya se están moviendo. Hay quilombo internas en todos los espacios políticos, Unidos, Libertarios, ni hablar del justicialismo, el radicalismo, el socialismo, nada, te digo, un embolleré ahí, tremendo, tremendo. Lucha de poder, ¿viste? Cuando empiezan a... ¡Ay! Terrible, terrible. Bueno, señoras y señores, seguimos andando. Un poquito de música, ¿les parece? A la vuelta tenemos más información, más noticias. Hoy tenemos el programa también junto a los chicos de la Escuela Especial. Así que, nada, simplemente quédense por allí nomás. Y ya volvemos con más a diario. ¿Les parece? Dale.

0: en este otoño. Vamos a una pausa comercial, Crazy, y ya venimos con más. 3, 2, 1, drop it. Aquí en tu radio favorita. Pausa comercial y ya volvemos. 88.9 La Mega.
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0: quien seguimos haciendo la mañana de la radio, la mañana de diario aquí por la Mega FM. Bueno, como todos los días, obviamente, yendo por distintos temas, ya en un ratito el micro radial desde la escuela especial, que vamos a estar ahí con los chicos de Lenguajes del Alma. En un ratito también vamos a ver, porque obviamente hay muchas cosas que van a pasar esta semana con motivo del medio ambiente también, pero la parte política indudablemente no la vamos a perder. Está Lucio también, ya lo vamos a sumar. ¿Qué tal, Lucio? Buenos días. Lo estamos recibiendo a Lucio Mix, que bueno, acá estaba justamente hablando con su jefe, me dijo. ¿O no? Bueno, lo tenemos en línea a... A mí me cuesta desacostumbrarme a decirlo, pero bueno, lo vamos a decir. Ex senador José Ramón Bauxero en línea. ¿Qué tal, Pepe? ¿Cómo estás? Buenos días.
1: Buen día, Javi. Buen día, Lucio. Hola. Buen día a toda la gente que nos está escuchando, a los romanenses especialmente. Gracias a Dios, muy pero muy bien, Javi.
0: Bueno, ¿qué es la vida de Pepe Bauxero por estos días? Mirá, justo terminé de hablar yo hace un ratito, haciendo un análisis, digamos, como así cortito, digamos. Estamos ya prácticamente a menos de un año de elecciones, ya prácticamente todo lo que se escucha a partir de ahora, inclusive con el Mundial encima, va a ser de en busca de candidatos, y de la política que se nos viene.
1: Sí, seguro, pasaron rápido estos 3 años y estamos en la víspera de una campaña política nuevamente, donde, bueno, la gente tiene experiencia por lo que vive cada día. Y va a ser este año que queda, es un año muy cortito, Javi,
0: sí,
1: porque el Mundial se va a comer 2 meses o 3, y después vos tenés agosto, septiembre, octubre, que podés construir algo. Después, noviembre y diciembre, terminan las escuelas, viene Navidad, Año Nuevo, y en febrero vamos a estar presentando lista y en marzo o abril de interna, y en junio vamos a estar de elecciones generales, más o menos el cronograma que tiene pensado la provincia. Así que todos andamos viendo algunas cuestiones. Nosotros, gracias a Dios, dentro de nuestras posibilidades, no hemos parado nunca de visitar el departamento y de buscar que el peronismo sea esa opción importante que nos permita seguir creciendo y fortalecernos más allá de este gran parate que hay hoy, no solamente en el país, sino que se nota en San Javier, en el departamento.
0: Bueno, indudablemente, como lo decías vos por ahí, nosotros por ahí nos enteramos con los vecinos, porque el vecino te cuenta. Y está, para colmo, bueno, uno trata de siempre de informar las veces que nos enteramos, pero se están llevando a cabo reuniones. Creo que la reestructura del justicialismo a nivel provincial es digamos lo que se está haciendo ahora, ¿no? De poder reunirse con los distintos espacios dentro del mismo justicialismo, para ver qué se puede armar para lo que se viene.
1: Claro, esa es la idea. De alguna forma, más allá de las diferencias que podamos tener distintos sectores, que podamos amalgamar en una sola propuesta válida, que sea representativa y con chance de poder ganar la provincia, de recuperar el departamento y de poder recuperar alguna de las ciudades del departamento que hemos perdido y que en su momento fueron justicialistas.
0: Bueno, yo lo recorro al departamento también, no es que voy a ser candidato, pero uno va, habla con los amigos, sondea cómo están cada una de las ciudades. Sabemos que ya algunos están haciendo inclusive encuestas. Están midiendo, está tu nombre, obviamente, imposible sacarte, teniendo en cuenta que sos un hombre de la política, pero están dando vuelta algunas algunas encuestas. Acá también en Román también, ya anduvieron midiéndote, a vos, un poco que no sé si vas a ir o no, pero la verdad que al oficialismo no le está yendo muy bien,
1: Yo siempre digo, y creo que es momento de magnificar la trayectoria de cada funcionario. Y si vos mirás un pantallazo, sí, Pepe tuvo 20 años de un departamento complicado, sin muchas oportunidades, sin ruta, con energía muy precaria, sin agua en muchos lugares, con comunas que debían ser municipalidades, sin inversión importante de parte de los gobiernos provinciales y nacionales. Y nosotros logramos un paso pero gigante en ese sentido. Y si vos tomás cada distrito, te vas a dar cuenta, Javi, que hay un antes y un después, que hoy hay un departamento, más allá de que no están haciendo nada, no le han cambiado la cara, ni la vida, ni la posibilidad a nadie, pero hay un departamento con mucho más oportunidades. Román era una cosa siendo comuna y otra cosa siendo ciudad.
0: Sí, sí, sí. Vos sabés que ese cambio nos benefició mucho ahora, porque indudablemente hoy con la coparticipación, que está bien, ahora llega un poco menos, pero que sin duda nos permitió, por lo menos en estos últimos años, inclusive con la pandemia encima, la verdad que se pudieron hacer obras en Román con esa coparticipación, que fue mucha más, o es más importante que como comuna, ¿no?
1: No, seguro, y la lucha que nosotros llevamos adelante, que ahí donde tiene que estar la política para ayudar a fortalecer y a que no se nos caiga ninguna empresa. En su momento el Molino, ex Molino, sí. Río de la Plata, hoy Malsa, o la propia API, o Ormitec.
0: Bueno, mira Pepe, nosotros ahora en últimos tiempos, bueno, ahora la noticia que hace poco nos impactó un poco fue que se ha perdido la cooperativa, la Unión Agrícola Román, digamos el acopio de algodoneros, digamos, que teníamos acá. La verdad que hoy lo compró una cooperativa de Malabrigo, y que de alguna manera nadie, todo en silencio, nadie dijo nada. La verdad que me sorprende también esa actitud, ¿no? Que por ahí, en un contexto donde necesitas lugares como para seguir fortaleciéndolo, acompañándolo, acá la verdad que me sorprende mucho que la política no haya dicho nada de eso. Y la verdad que en otros tiempos peleábamos para que se puedan mantener las, sobre todo la mano de obra local, ¿no?
1: La mano de obra local, la inversión local, que los recursos queden en Román, es sumamente importante. Y así en cada distrito que vos vayas, Javier, vas a encontrar las bases para un crecimiento sostenido que no se está dando. Nosotros logramos el pavimento de la Ruta 36 y el acceso a Colonia Durán. Y después quedó pendiente el ripio de Colonia Durán a San Roque, la posibilidad de llevar el agua potable al 94, otras inversiones que son necesarias. Si no, no vamos a poder salir adelante. En Alejandra, cuando nosotros asumimos como senador, no había energía ni agua potable, Javi, uh-huh. Para darte una idea del atraso que tenía nuestro departamento. Uh-huh. Hoy tenemos una estación de energía que es modelo, que se maneja de Rosario, tenemos agua potable, pero no tenemos ninguna inversión más de la que hicimos con Raúl. Entonces, y así yo te puedo llevar por cada sí. distrito, uh-huh. Y es lo que vamos a hacer. Y yo te puedo mostrar lo que hicimos con gobiernos provinciales y nacionales del mismo signo, del signo de otro. Por ejemplo, yo tuve 12 años de senador, gobernadores del socialismo. Uh-huh. Y sin embargo no fue un impedimento. La mayoría del tiempo yo construí con intendentes o presidentes comunales que no eran de nuestro partido, y sin embargo traer vivienda, traer desarrollo, fijarnos qué es lo que falta y trabajar en función de lo que falta, no fue un impedimento de que en la comuna estuviera Juan o estuviera Pedro. Me parece que eso la gente lo va a evaluar a la hora de elegir los próximos candidatos.
0: Pepe, nosotros siempre tratamos de aclarar que la función de un legislador, en este caso un senador provincial, un diputado provincial, no es hacer el mismo trabajo que se hace en municipio o comuna, que eso es lo que se ha transformado en los últimos tiempos, en los últimos años, que nosotros con vos lo hemos discutido un montón de veces. Diferencias en ese punto lo hemos tenido siempre, porque no podíamos entender cómo un legislador podía tener o manejar una caja de dinero y que obviamente competía prácticamente con una comuna o un municipio, digamos, haciendo sus políticas. Y la verdad que, no sé si te acordás vos, en los primeros 4 años de senador, ¿cuántos proyectos presentaste?
1: Sí, muchísimo, muchísimo. Yo en este momento me sorprendí, pero me voy a preparar para la próxima vez que salgamos y me lo voy a tener anotado. Sí. Pero nosotros hemos sido creadores de muchos proyectos, de muchas leyes, por ejemplo.
0: Pero de tus primeros 4 años te estoy hablando yo, ¿eh?
1: Bueno, en mis primeros 4 años, una de las leyes más importantes que nosotros sacamos, porque éramos muchos intendentes que fuimos senadores, fue la ley del Fondo de Obras Menores.
0: Mirá.
1: Que nunca lo recibieron los municipios y comunas de segunda. Por lo general había un fondo que lo recibía la Municipalidad de Santa Fe, claro, de Rosario.
0: Como siempre.
1: El fondo del conurbano se llamaba, y eran cuatro ciudades grandes y el resto no. Nosotros nos juntamos cuatro o cinco ex intendentes, el Tato Campo, el Pipi Traferri, Pepe Baucero, y diagramamos una ley similar a esa que recibían cuatro o cinco, y lo hicimos en un porcentaje para todos los municipios y comunas. Y es un fondo extraordinario que debiera ser aumentado considerablemente, porque las municipios y las comunas hacen muchas obras. Bueno, hoy pagan sueldo, porque se desvirtuó y por ahí utilizaban el 25% para gastos corrientes, por ahí el 50%. Hoy creo que están autorizados hasta gastar hasta posiblemente el 100% en gastos corrientes, que es pagar sueldo.
0: Que eso es la función de un legislador, justamente cambiar la realidad a través de leyes. No ponerse a repartir plata, que es lo que discutimos siempre con vos, digamos. Por ahí hay fondos que lamentablemente se utilizaban para hacer proselitismo, digamos, con el dinero de todos los santafesinos. Y hasta hoy sigue funcionando eso. Y la verdad que, bueno, creo que la gente justamente hoy ve que no ha habido un cambio con respecto a eso. Se sigue haciendo medio lo mismo que terminaste haciendo vos.
1: Sí, que yo no sé si está del todo mal, porque por ley el senador o un legislador puede dar subsidio. Hay que ser transparente y equitativo, ¿viste? Entonces, de esa manera vos podés ayudar mucho a la gente a la par de la comuna o del municipio, y vamos todos para adelante. Si acá lo importante es que San Javier, en su contexto, que Román, que Alejandra, que Colonia Durán avancen y tengan oportunidad y se genere trabajo, Javier. Si no, nosotros, si seguimos con un departamento pobre y sin oportunidades, claro que esos subsidios cobran un valor terrible a la hora de una elección. Pero si uno logra con energía, con ruta, con vivienda, con inversiones, apoyando a las pequeñas y medianas empresas que tenemos en el departamento, que se desarrollen y que generen puestos de trabajo, la política va quedando un poco al margen, y es necesario el senador por todas las gestiones que hay que hacer en Santa Fe, en Buenos Aires, y que a lo mejor un intendente no tiene la posibilidad de llegar a un gobernador o a un presidente de la nación, como sí lo tiene el senador.
0: Bueno, sin duda es un trayecto, un camino que, yo lo dije recién, bueno, reiterarlo, por ahí uno trata siempre... Sos, hoy por hoy, viste que por ahí nosotros reíamos, pero bueno, hoy no sos senador. Y de alguna manera dice, sabemos cuándo venís, porque la gente enseguida, viste que Román es chiquito, que anduvo el senador por el barrio, se anduvo reuniendo con otros dirigentes. O sea, ya se está comenzando a trabajar. Obviamente la campaña electoral ya arrancó, ya todos los partidos a nivel provincial se están manejando con visitas. Mira, todos los espacios están obviamente tratando de organizar e ir buscando los mejores hombres y mujeres para que puedan representarlos el año que viene. Pero sin duda el departamento San Javier hoy por hoy está en un marco también de mucha incertidumbre, donde más allá de que por ahí, bueno, lo que nos pasó a nosotros, nosotros lo ponemos en evidencia, digamos. Acá la otra vez, Lisandro Enrico, en el 2024, nos dijo que eran 80 kilómetros de ruta desde Alejandra hasta Reconquista, y resulta que ahora la segunda etapa la van a hacer de San Javier a Saladero Cabal. O sea, nos dejaron sin 40 kilómetros prácticamente de ruta, que sabemos la afluencia que hay entre Alejandra y Reconquista con la gente que y va
1: si
0: y viene.
1: Si la hacen, ojalá Dios quiera que lo hagan, porque si vos te fijás, los tiempos tienen 90 días.
0: No, no, es que no, Pepe, ya preguntamos
1: a Lisa,
0: escuchá, exacto, es una decisión política que nos cambió el rumbo a nosotros, porque la verdad que nosotros esperábamos que los 80 kilómetros se terminen dentro de este año y el año que viene de Alejandra Reconquista. Bueno, no sé por qué razón, y es una decisión política de que se haya cambiado, de que esos 40 kilómetros o 37 que nos correspondían para completar el gusano Reconquista, la llevaron para San Javier, Saladero Cabal, ¿no? Digamos, está bien, creo que la ruta 1 en su totalidad debe ser arreglada, pero la verdad es que estas decisiones por ahí te molestan, porque vos decís, al final nos decís una cosa y el año que viene la campaña va a rondar en prometerte los otros 37 kilómetros que nos corresponde, digamos, uno ya los conoce ya.
1: Y hay que ver si empiezan estas que promovieron acá en San Javier. Yo soy amigo de Lisandro, pero si vos sacás la cuenta, estamos en julio, agosto, septiembre, recién podrían estar llamando a licitación y adjudicando la obra, si todo viene en canon. Te va a agarrar diciembre.
0: Sí, lo dijo Lisandro, para el año que viene se termina el trayecto que se está haciendo acá, prácticamente entre Alejandra y el Gusano, que son los 37 kilómetros, y después, creo que a fin de año y ya al principio del año que viene, recién empiezan a hacer la parte de San Javier Saladero Cabal. Pero bueno, son decisiones políticas que lamentablemente nos, por ahí uno las trata de manifestar, porque nos toman por ahí muchas veces de ignorantes a quienes vivimos acá en la costa, y uno ya los conoce más o menos cómo viene la mano. Pero bueno, en definitiva, Pepe, nosotros vamos a estar en contacto porque sabemos que la movida política ya empezó. Sabemos que todos los espacios están de alguna manera tratando de consensuar, de ver cuál es el camino a seguir, pero bueno, estamos atentos a lo que pueda ocurrir y seguiremos charlando un poco con vos. Sos un hombre de la política, y la verdad que muchos por ahí escuchan en la calle, yo escucho en Alejandra, en San Javier, al final lo nuevo no cambió nada de la vieja política, te dicen. Hey, prometieron que lo nuevo era mejor que lo viejo, así que es en ese contexto va a girar en la campaña el año que viene.
1: Sí, por eso hay que ver bien, Javier. Nosotros vamos a hacer hincapié, sea quien sea el candidato del peronismo, en lo que pudimos hacer y cómo le cambiamos la matriz a un departamento complicado y dejamos un departamento ordenado con muchísimas obras en marcha. Una de ellas, por ejemplo, en San Javier, es la defensa de la costanera.
0: Sí.
1: Y se la adjudica a todo el mundo, pero todo el mundo sabe que es una obra del peronismo y que nosotros hicimos todo lo que estuvo a nuestro alcance, y que sí tiene que ver Mario Miño, porque como intendente también laburaron, eso no...
0: 2015
1: no
0: puede, arrancó eso, Pepe.
1: Claro, eso no se lo puede negar. 2015, pero ya venía con un trabajo previo de antes. Viste, ahora nosotros terminamos la segunda etapa del hospital acá en San Javier y tenían para vanagloriarse y festejar, hacer la segunda etapa, que es todo lo que tiene que ver con la cocina, con cloaca, con un montón de cosas que son necesarias y que van a permitir que el hospital funcione como tiene que funcionar, y eso no hay ni rastro.
0: La verdad.
1: Entonces,
0: que
1: sí, dejamos un proyecto terminado y presentado para refuncionalizar el hospital de Román, con toda la posibilidad de que se pueda llevar adelante, y todavía yo he escuchado algunos comentarios, pero una licitación no hay prevista aún para el hospital de Román.
0: No.
1: Y son las cosas por las que el legislador debe pelear y tiene que conseguir. No se nos tiene que ir solamente en promociones, en comentarios, en cosas. No, hay que hacer, tienen que ser hechos concretos los que haga un senador para poder ayudar a la comunidad que pueda avanzar.
0: Totalmente. Pepe, te agradecemos el contacto, vamos a seguir charlando con vos. Siempre es bueno por ahí hablar con dirigentes ya que tienen mucha experiencia y de alguna manera, bueno, un poco plantear la situación que vivimos hoy dentro del departamento San Javier, que de alguna manera, bueno, uno ve algunas cositas que se hacen siempre. Mira, ayer hablaba con el intendente Malabrigo, que estuvo anoche acá en la radio, y planteado lo mismo que plantea nosotros hace muchos años. Vos sabés que nosotros siempre ponemos sobre la mesa la diferencia que hay de repartir los beneficios para la provincia de Santa Fe. Digamos, siempre se reparte la mayor cantidad de obras y dinero para el centro-sur. El norte, lo dijo el intendente, nosotros siempre quedamos relegados, por ahí hay obras que nos vienen tarde, que hace mucho, la gente sufre mucho hasta que llegan. La verdad que si te lo dicen un intendente como Roberto, que es de alguna manera maneja un municipio como Malabrigo, nosotros que estamos acá en la costa y vemos lo que es Alejandra, San Javier, en fin, hay mucho atraso todavía y no sé cuántos años pasará para que estemos por lo menos a la par de Santa Fe. Ojo, Rosario, bueno, ahora con la autonomía de municipio me parece que medio vamos a quedar más alejados todavía, pero bueno, son simplemente opiniones por ahí que uno da y escucha. No,
1: pero creo que son las cuestiones que hay que trabajar y lograr a futuro. Si nosotros no tenemos una universidad, nosotros tenemos una extensión áulica y nos cuesta un Perú traer una carrera porque el desfinanciamiento de las universidades no le permiten venir con parte de las horas cátedras pagas de los profesores de Reconquista, y te cuesta muy caro, ¿viste? Entonces es lo que vos decís, si nosotros no tenemos una equidad en las inversiones hacia los 7 departamentos del norte, nos va a costar mucho.

0: Sabemos que primero y segundo grado enseñan a leer y a escribir. O sea, si vos necesitas un plan para mejorar eso, entonces ¿para qué le estás pagando? O sea, lo deja muy mal parado los docentes que tienen esa función, primero y segundo grado, uno manda a los chicos para que aprendan a leer y a escribir. Y fíjate que este gobierno le pagó a una fundación privada, supuestamente, para mejorar eso. La verdad que si vamos a necesitar fundaciones privadas para mejorar la educación, estamos en el horno, ¿eh?
1: Es una barbaridad, volvamos a los maestros que nos enseñaban a nosotros y aprendíamos.
0: Pero saquemos a los maestros y pongamos fundación a que dé clase.
1: No, los docentes cumplen una gran función.
0: Pero por eso, Pepe, digamos, deja muy mal parados los docentes que tienen esa tarea.
1: Claro. Mirá, Javier, yo te cuento cómo cerrando. Acá en San Javier se inauguraron dos obras para que tenga magnitud de la situación de San Javier. Una es una canilla pública.
0: Sí.
1: Y la otra una garita. Uh-huh. Con eso yo te resumo un montón de cosas.
0: Pero bueno, ahí hay una interna, me parece. Hoy, yo voy a San Javier continuamente, ¿eh? Hay una interna feroz entre el ejecutivo local y el senador. Ahí están prácticamente, es una, lamentablemente, ¿no? Lamentablemente, porque en vez de ponerse a trabajar en forma conjunta, suceden estas cosas. Y sabemos el poder que tiene hoy, o la llegada que tiene hoy el senador actual, pero bueno, hay un freno terrible de muchas cosas ahí en uno que lo ve desde afuera, pero hay una pelea feroz, una interna, muy difícil de resolver, creo. Es más, y creo que así como se hicieron campañas sucias sobre algunos dirigentes, incluyéndote,
1: por supuesto,
0: incluyéndolo a Lali, porque vos no eras a Lali, creo que hoy hay una campaña feroz en contra del ejecutivo local, pero de la misma gente nomás, del mismo partido. La verdad que es una lástima que pase, porque la verdad que hay que ponerse a trabajar y hoy San Javier necesita que todo el mundo tire para el mismo lado.
1: Pero claro, y de que podamos tener oportunidades, no se trata de otra cosa.
0: No.
1: Después la vida es tan corta que se va rapidísimo, Javier.
0: Totalmente. Pepe, te agradezco el contacto y vamos a seguir charlando.
1: Un abrazo enorme, saludo para todos y que Dios los bendiga, Javi. Nos vemos.
0: Hasta luego. Bueno, ahí está el senador. El ex senador. El senador, ya le digo.
2: Ahí va.
0: No, son 20 años diciéndole senador. Sí. El ex senador Baucero, charlando con nosotros en la mañana. Bueno, un poco de todo, Mis, ¿eh? Como verás. Él anda por acá.
2: Sí.
0: Se anda reuniendo con dirigentes. Y yo dije, viste, antes.
2: La cebolla, pará, esa la estás contando vos, amigo.
0: No, mira, por Román pasaron, yo te iba a decir, por Román ya pasaron en estos tiempos.
2: Sí. ¿Para qué tiempo? ¿Tiempo de acá cuánto?
0: Acá sí. El mes pasado.
2: El mes pasado,
0: junio. Anduvieron dirigentes de La Libertad Avanza.
2: Epa.
0: Anduvieron dirigentes del Justicialismo.
2: Epa.
0: Anduvieron dirigentes del Socialismo.
2: Epa.
0: Anduvieron. No, dirigentes de Radicalismo también. Sí. Pero, amigo.
2: De Unido.
0: Sí, de Unido. Bueno, Unido.
2: Ahora.
0: Unido. Sí, pero bueno, están ahí. Y otros dirigentes más que pasaron así, pasan, no sé si desapercibido, pero pasan para charlar con su gente y ya analizar a ver cómo está la situación,
2: como avisándole,
0: sí, mira que hay que empezar a trabajar, ya hay que empezar a ver cómo se empieza, bueno, a resolver algunos temas.
2: Ay.
0: Pero todos están en el mismo escenario por hoy, recorriendo, viendo, charlando, tratando de unificar. Y bueno, ya la campaña arrancó, amigo. Esto es lo que no se ve muchas veces en los partidos, uno se entera nomás. Pero bueno, todo el mundo ya anda hablando. Che, un poquito de música y tenemos más visitas.
2: Bueno, dale.
0: Fácil.

0: Bueno, seguimos en la mañana, ya en un ratito nos vamos para la escuela especial, que estamos con el micro hoy de Lenguaje del Alma con los chicos ahí, así que ya está todo listo, me dicen, así que en un ratito vamos a salir por ahí. Bueno, nos visitan hoy integrantes de...
1: El Grupo Semilla.
0: Grupo Semilla, así se llama, que nos están acompañando hoy aquí.
1: Evelyn Flores.
0: Ebe y Carlos. Ahí está, nos están visitando en la mañana del día de hoy. Pero bueno, estamos tratando de cumplir un poco con lo que va a ocurrir mañana. En realidad, desde el 1 al 5 de junio, tiene que ver con el Día Mundial del Ambiente. Esto que nosotros por ahí hacemos siempre hincapié, obviamente se vienen haciendo algunas políticas del cuidado del medio ambiente a nivel local. Bueno, uno por ahí trata de hablar siempre de este tema. Pero bueno, nosotros tenemos algunos programas, qué sé yo, por ejemplo, el de los miércoles, que se recolecta el material reciclable. Pero la verdad que el medio ambiente... también depende de uno mismo, en casa, cómo lo cuidamos, cómo lo protegemos. No sé quién quiere arrancar.
2: Sí, por supuesto, también estamos por este tema, para que, como charlamos con el grupo, nosotros lo que estamos buscando, uno de los grandes objetivos estratégicos, es que la cuestión del medio ambiente, el 5 de junio, que va a ser mañana, digamos, no se convierta o no sea, para nosotros, para los ciudadanos, para los contribuyentes, una fecha anecdótica, una fecha de efemería en una escuela, una fecha específica del calendario ambiental, sino que se convierta en quizás en un punto de revisión, un punto de inflexión a partir del cual nosotros ahora todo lo que hagamos esté lógicamente revisado, interpelado básicamente por cuestiones ambientales. A ver, en esta oportunidad la ONU está planteando como eslogan el tema del cambio climático.
0: Sí.
2: Los gases invernaderos.
0: Sí, sí, sí.
2: Entonces, decir, bueno, revisar y ver, digamos, cuánto contamino las actividades y mi empresa, digamos, en el fondo, en el día, cuando moviliza todos los recursos, y tratar de ver de eso para poder reducir. Hoy se está hablando mucho de la huella de carbono, las huellas ecológicas.
0: Sí.
2: Entiendo que los árboles, ante estas cuestiones, los árboles empiezan a cumplir un rol, siempre lo cumplieron,
0: sí,
2: más que ahora, más que nunca, un rol protagónico, determinante, porque absorben el dióxido de carbono, lógicamente, y lo utilizan como nutriente.
0: Bueno, indudablemente los desmontes, las fumigaciones, o sea, hay muchas cosas que suman en gran escala a veces. Nosotros por ahí en casa, bueno, qué sé yo, uno por ahí, fíjense, nosotros tratamos siempre de difundir que ahora en los últimos meses... el tema del reciclaje de las cosas, ¿no? El aceite, por ejemplo, que también creo que ya hay un tacho de justamente reciclar el aceite.
2: Sí, la clasificación domiciliaria,
0: exacto,
2: que nos corresponde como contribuyente.
0: Y la verdad que por ahí esas son cosas que en el hogar uno lo puede hacer.
2: Sí, sí, sí.
0: Son pequeños gestos, qué sé yo, como decían ustedes por ahí, el de salir a andar en bicicleta, a caminar, no utilizar tanto la moto, el auto.
2: Energía renovable, perdón, que me estoy acordando, el tema, viste, que hoy el tema de paneles solares, sí, y cualquier otro. Hoy charlábamos, le digo, ojo que se está viniendo el tema de los hornos a energía solar.
0: Sí.
2: Y vamos a tener que ir viendo esas cuestiones, porque el tema de recalentamiento, cuando tengamos problemas, tremendos problemas económicos, porque la producción, el campo, este es un país, nosotros tenemos un país que no es netamente industrial, depende de la parte agroeconómica, agroexportadora, y evidentemente las cuestiones, los dos desequilibrios ecológicos, ambientales, pueden y van a afectar muchísimo al tema de la economía y la productividad.
0: Son temas que de alguna manera, bueno, en estos días, que sirvan para reflexionar, ¿verdad? No solamente recordarlo como el día, pero sino sumar acciones.
1: Exactamente.
0: Que un poco la idea.
1: Lo que se quiere es que eso sea parte de nuestra cultura. A ver, como romanenses, ¿qué cultura ambiental tenemos? Somos una ciudad turística. ¿Qué vamos a mostrar a los turistas y qué les vamos a enseñar? ¿Cómo tienen que cuidar este lugar? Entonces eso depende de nosotros, y como bien decía Javi, son pequeñas acciones, porque entre eso suma. Si cada uno ponemos nuestro granito de arena, vamos a generar impacto.
0: Bueno, nosotros tomamos agua de río prácticamente, y obviamente la gente que va a la isla ya sabe que no tiene que tirar bolsas o contaminar el agua, porque de alguna manera muchas veces uno tira al río nomás, ¿viste? Y las cosas, los desechos, y los campos que por ahí están cerca del río también, tratar de evitar de no fumigar, porque obviamente es cuestión toda una cadena a veces.
1: Sí, es un sistema interconectado en la tierra.
2: Claro, y no quemar, no incinerar tanto, digamos, porque esto contamina el aire, mucha gente con problemas alérgicos,
0: ¿viste que
3: de asma.
0: Tenemos un problema con el basural de la zona sur que es incendiado a propósito y lamentablemente perjudica a todos los vecinos. Hace muchos años que pasa eso. Ojalá eso se lo está tratando de erradicar. Creo que falta poco ya. Ojalá que lo puedan hacer cuanto antes, porque la verdad que hay una necesidad urgente de poder trabajar en eso y que la gente no vaya a encender o que no prenda un fuego frente a su casa. Viste que por ahí no pasa a recolectar la rama, ¿eh? Prende todo fuego ahí y la verdad que hoy es una molestia. Porque de verdad, cada vez son más las enfermedades respiratorias. No es como antes. Hoy la población de Romana creció y obviamente tenemos más vecinos. Antes a lo mejor eran una casita cada tanto, pero bueno, hoy ya prácticamente estamos.
3: Sí, demográficamente, poquitos. Urbanísticamente hemos crecido mucho. Sí. Y eso implica, lógicamente, mayores problemas, se complejizan las cosas, porque no todos pensamos lo mismo, no todos tenemos la misma formación, las mismas preocupaciones, el mismo interés. Acá estamos, lógicamente, para dejar un mensaje desde el punto de vista de una concepción filosófica de vida, a partir de ahora que sea con una visión holística, integral. El ser humano somos todos en este planeta, formamos parte de este planeta, somos un punto de la propia diversidad que caracteriza al planeta. Y no podemos, entiendo yo, ser los mayores responsables de ese desequilibrio en lo como es ecológico. Y estamos queriendo dejar ese mensaje en el fondo, un segundito y te dejo, porque entendemos que ya no hay motivo, razón, y el tiempo, la naturaleza ya nos está poniendo frente a situaciones y límites. Hay evidencias que nos indican que este momento histórico de la humanidad nunca pasó de que con lo que está pasando es que la naturaleza hoy nos puso frente a una situación límite y situaciones impredecibles. No sabemos si el agua del río, que el curso lo vamos a tener dentro de 10, 15 años, no lo sabemos. Sí. Es que no lo sabemos. Entonces, evidentemente, así como muchas cosas, nos tienes que hacer revisar y, lógicamente, analizar y evaluar cómo nos estamos relacionando con el ambiente.
0: Bien.
1: Y esto pasa porque todavía no es parte, o sea, hay que seguir poniendo estos temas en agenda, por eso estamos acá, decir que sea parte de nuestra cultura, de nuestro día a día, esta conciencia y saber que impacta, que nos impacta, que impacta económicamente, que si las empresas no empiezan a pensar también en esto, en algún momento vuelve
0: tal
1: eso.
0: Cual. Bueno, viste, por ahí uno siempre hace el trabajo. Romana hace tiempo viene tratando de implementar algunas políticas, por eso digo, por ahí si se pone a buscar o a sumar lo que se ha hecho en los últimos años, qué sé yo, por ahí de tratar de erradicar las bolsitas plásticas en los comercios, por ejemplo.
1: Exacto.
0: Que hoy ya vos vas al comercio y sabes que no te dan casi. O buscas una.
3: Te la venden, ya te la venden, la querés y bueno, te la venden.
0: Sí, pero te conviene comprar el otro bolso ecológico. Bolso, que venden. La mayoría de los comercios lo tienen, ya tenés esa opción. Y ya dices, no, bolsita plástica no, así que agarré una caja y ya te la caja, que es reutilizable. Pero bueno, el envase plástico también, hoy por eso, digo, los miércoles tenés la oportunidad de sacar todo eso que se pueda reutilizar. Tratar de justamente no tirar elementos contaminantes, por ejemplo la pila, que también creo que había un proyecto del consejo de poder reutilizar, por lo menos juntarla en una botella y después reubicarla en algún lugar, no tirarla simplemente a la basura, porque eso va obviamente a contaminar el suelo.
3: Sí.
0: son muchas cosas,
3: miles de litros contamina una pila.
0: Sí, y además la plantación de árboles también, que por ahí ayuda un poco a oxigenar o a limpiar el aire. Pero bueno, Román está en un proceso también siempre de replantear esa política ambiental.
1: Y justamente esta iniciativa va de eso, de rescatar. Nosotros para mañana, que es el Día del Ambiente, se creó un hashtag que es Ecoambiente Román. Entonces, para que todos los ciudadanos, las empresas, así todo, todas estas cuestiones que estás mencionando, cada uno desde su lugar pueda compartir una foto, video, un comentario de qué es lo que está haciendo desde su lugar.
0: Bien, ya sea de plantar un árbol, qué sé yo, juntar
3: lo orgánico, hacer un compost en tu casa, está tu casa. La cáscara de naranja, ahora todos los cítricos que tengo. Las naranjas, de los limones, los restos de tomate, de hojas que te quedan de la lechuga. Tirala atrás, hacete
0: para
3: un compost. Hacete un compost. Enriquece el suelo, justamente.
0: Y todo está volviendo a eso también, a lo natural.
3: Claro.
0: Empezar a hacer la huertita en el patio.
3: Al entrar la gente que tenga su planta de cítricos, que tenga su huerta en su casa, que. Yo te digo, yo tengo un pequeño vivero en casa donde fui haciendo plantitas de que fueron haciendo del entorno de mi casa. Sí. O sea que.
0: Y hoy hay muchas modalidades, viste, si no tenés pero no tengo un patio, no tengo grande. Bueno, hoy se pueden hacer, hasta en cajones se pueden hacer.
3: Por supuesto.
0: Y un poco eso también, digamos, la gente por ahí vuelca todas esas cositas, ¿no?
1: Sí, les cuento cómo nace esto, esta iniciativa. En noviembre del año pasado se formó un primer encuentro semilla, donde la idea es generar, digamos, conciencia a través de capacitaciones. Bueno, en ese momento vino Mario Parodi y explicó y enseñó todo esto del compostaje, de cómo se puede reutilizar y empezar a crear esa cultura regenerativa. Este año, el 15 y 16 de mayo, se hizo el segundo encuentro. También se lo invitó a él, a Carolina Massin, que es de CONICET, de la Universidad Católica de Santa Fe, donde también nos siguieron enseñando todas estas cuestiones. El 15 de mayo se trabajó con las escuelas, particularmente el Colegio Concordia, y los alumnos hicieron toda su puesta, sus stands, explicándonos. Entonces, los niños nos enseñaron también. Y bueno, por ese lado viene la movida. Y a partir de eso, bueno, el grupo de ciudadanos que participó en la capacitación formó un grupo de WhatsApp, y ahí se fue generando sinergia. Ajá, y bueno, esto también con el apoyo de distintas empresas, instituciones, o sea, hay toda una movida en este sentido.
4: Debe ser bastante satisfactorio ver que desde tan chicos ya empiezan con estos trabajos, ¿viste? Porque sí, los nenes aprenden todo, son unas esponjas.
3: Sí, sí, por supuesto, una forma de aprendizaje.
4: Vuelve también a casa y te dice, tenemos que plantar algo.
3: Claro.
4: Como que vienen con la...
3: Sí, sí, es una etapa clave, viste, totalmente, de la vida. Totalmente. Y lógicamente, no olvidemos que investigan, tienen que leer, tienen que recibir acompañamiento. Y el tema es que tienen que, después eso se traduce en un proyecto tangible, visible. Hay que demostrar, hay que explicar.
1: ¿Y cómo integraron la tecnología? Porque, no, por ejemplo, crearon afiches con los distintos árboles para reconocer los árboles de nuestra zona, y había un código QR donde se podía escanear y largaba toda la información de ese árbol. O sea, muy muy hermoso los trabajos que hicieron.
0: Bueno, sin duda es un tema para seguir trabajando. Por ejemplo, ¿no? Por ahí me están preguntando también, creo que en estos tiempos también donde uno vive y sabe que, por ejemplo, se va a instalar el área industrial, hay industrias que no sé si tienen el control necesario. Lo digo desde el punto que, por ejemplo, una noche hicimos ahí en el boliche y los inspectores fueron a medir el efecto sonoro que tiene.
4: Claro, los decibeles.
0: Los decibeles.
3: Sí, sí.
0: Yo no sé si hoy las empresas grandes también siguen siendo controladas por el polvillo. Viste que siempre el molino, por ejemplo, hasta que le hicieron poner una máquina para tratar de que no se expanda el polvillo. Bueno, API tiene lo mismo con el hollín.
4: Totalmente.
0: O sea, son cuestiones para ir trabajando y hablar con las empresas. Justamente porque siguen viviendo vecinos ahí en la Fera. Por ahí uno, ¿viste?, tiene el cuidado, porque indudablemente estos temas son importantes para seguir charlándolo, hablándolo, y justamente que las empresas tomen la medida, porque si no, hasta hoy tenés quejas de los vecinos muchas veces con esa mirada siempre, ¿no? Que por ahí molesta, y bueno, en fin. Son temas para seguir tratándolo. Así como hoy te miden el sonido en el boliche,
4: seguro.
0: Creo que estas cosas también hay que seguir
3: tratando de manejándolo
0: con de ver si que no moleste tanto al vecino.
3: El
0: que
3: ruido, está, sí,
0: más porque tenemos un área industrial que se va a instalar ahí también, digamos.
3: Claro,
0: y hay vecinos ahí cerca. No sé cómo hoy por hoy.
4: Ni siquiera lo separa una cuadra, es decir, están hacia el otro lado.
0: Sí,
4: ¿no?
0: Claro. Sí, sí, yo me acuerdo que obviamente el molino hace muchos años tenía la copia ahí de afuera. Y obviamente era un polvillo que vos pasás, hasta que creo que puse una máquina para evitar eso, y bueno, no sé si hoy sigue con
3: eso. Entiendo
0: ese
3: que cambió mucho, todavía.
0: Sí, por eso mermó un montón.
3: Sí, sí, pero
0: mermó
3: no está
0: un montón,
3: todo
0: eso. Pero claro, no el 100%. Claro. Que de alguna manera por ahí eso son cosas para seguir teniendo en cuenta,
3: sí,
0: porque
3: sí,
0: justamente
3: sí, sí.
0: De esto se trata el medio ambiente, de cuidarnos entre todos, porque justamente hay mucha gente que sufre de enfermedades a causa de la contaminación. Así que bueno, hay que seguir un poco la
3: verdad. Acá el tema más grave, porque a veces los seres humanos, a veces terminamos aprendiendo, estamos esperando que nos sucedan grandes cosas para poder resolver.
4: Hijos del rigor.
3: Claro, no olvidemos que tuvimos sequías durante 3 años, se está hablando de muchas inundaciones.
4: También.
3: Y eso está relacionado con la economía, con la vida social, de las comunidades, de las personas. Y todo está, vos lo dijiste, está todo relacionado, está todo articulado, o sea que es un sistema, y bueno, entonces tenemos que tratar de entre todo cuidar, o sea, ojalá que esto prenda y que cada cosa que hablo a nivel personal, le estoy hablando a las personas físicas y a las personas jurídicas, que son las empresas, las entidades,
0: sí,
3: para poder ir pensando a ver cómo se puede replantear y reorganizar esa nueva cultura ambiental hacia el interior.
0: Y tratar de resolver.
3: Claro.
0: Porque acá tenemos un vecino que se nos queja siempre, qué sé yo, porque el vecino le prende fuego delante de la casa,
3: claro,
0: y obviamente ya molesta.
3: Claro.
0: Imagínate por ahí, por eso las empresas que por ahí provocan un poco más,
3: claro,
0: a lo mejor una molestia también para el vecino, pero hay que trabajar con todo, digamos.
3: Otra cosa que se están, vos dijiste al principio, me estoy acordando, se están haciendo cosas, se están implementando políticas acá de servicios públicos básicos en la ciudad relacionada a la cuestión ambiental, el tema de la selección y clasificación de residuos. Uh-huh. Y hay, yo no sé si casi todas las personas de Román colaboran y se suman a eso.
0: Yo tengo entendido que nos cuesta mucho.
3: Entonces,
0: nos cuesta mucho porque todavía no la clasificamos.
3: Claro, no colaboramos porque nos cuesta, no, me parece que nos cuesta tanto.
0: Y bueno, y ahí tenemos que hacer hincapié, que la gente tome conciencia. Claro. Porque de verdad, uno, inclusive hasta uno mismo,
3: a veces incluso
0: nos cuesta tirar, viste, esperar que pase el miércoles.
3: O ponerte de acuerdo con los vecinos y hablar, a ver, chicos, ¿qué les parece? Yo estuve hablando con mis vecinos y, bueno, a ver, ¿cómo nos organizamos? ¿Estás conforme con tu barrio? ¿Qué podemos hacer? ¿Vamos a pintarle, vamos a hablar a la municipalidad? ¿Estás conforme con los árboles? ¿Vamos a poner plantas con flores? Qué buena la idea, bueno, pero vamos a reunirnos, vamos a charlar entre nosotros, a ver, porque nosotros estamos viendo acá, nosotros somos los que recorremos.
4: Una mini comisión.
0: No, pero eso por eso es importante las comisiones barriales, tienen que armarse. Sí, tenemos que empezar a abrirnos a ese mundo de empezar a participar más, como era antes, digamos.
1: Sí, hay una en el barrio hospital.
0: Sí, es la única.
1: Es la única, que tenemos todavía. Pero bueno, un ejemplo, es un buen ejemplo.
0: No, tal cual, es que en conjunto se consiguen más cosas, se puede trabajar mucho mejor todo.
1: Sí. Rescatando esto que decías de las empresas. Sí, es cuestión de responsabilidad, de que cada uno pueda hacer los cambios necesarios, y también para los nuevos emprendimientos o las empresas nacientes empezar a pensarlo de entrada a sus productos. Se habla de economía circular, es decir, cuando termina el ciclo de vida de ese producto, se puede reutilizar, se puede transformar. ¿Qué se hace con eso? Para no desecharlo, para que no termine en un basural. Entonces, desde la concepción, el diseño, poder pensar en el ciclo de vida y cómo se lo puede seguir utilizando.
0: Bien.
1: Antes las cosas estaban hechas para durar años,
0: no,
1: y ahora es como todo descartable.
0: Antes, digamos, yo siempre lo cuento porque yo cuando era chico íbamos con el bolso, las botellas de plástico casi no existían, era todo vidrio, así que digamos, hoy por hoy se contaminó tanto el mundo con lo rápido,
1: los plásticos,
0: con lo descartable, que prácticamente hoy estamos tratando de volver para atrás, reutilizar, qué sé yo, el bolso, el vidrio.
4: Bueno, como dijo recién, ahora viene todo reciclado, las carpetas, por ejemplo, todo lo que es circular, hoy se hace con material reciclado.
1: Además, y eso da lugar a nuevos emprendimientos también, a nuevas formas de pensar.
4: Los lápices, por ejemplo, hay lápices que ya vienen de cartón nomás, ¿me entendés? Claro. Tiene la mina, pero todo lo demás es un revestimiento reciclado. Así que todo se está haciendo con eso ahora.
0: Bien. Chicos, no sé si quieren agregar algo más. Mañana voy a tratar de hablar un poquito del tema. Yo mañana, bueno, hoy tengo una mañana agitada.
3: No hay excusa. Con este tema no hay excusa.
0: Mañana.
3: Después, si te llega a llover 300 y tu barrio te entra a tu casa, te va a
4: llegar. Si no pueda salir, ¿viste? Se le buscó el equipo.
0: No, pero obviamente siempre es bueno poder seguir charlando de estos temas. Bueno, insistir, uno siempre ha acompañado estas campañas desde que se plantaba en árboles a la orilla de la ruta. Me acuerdo del.
4: Bueno, siguen ahí los que plantaste. ¿Están ahí?
0: Sí, algunos quedaron. Y fíjate que hay agua ahí.
4: Otras se ahogaron, pero bueno, que tengamos en cuenta.
0: Neta de cantidad de agua.
3: Bueno, eso es una idea que se podría retomar, lógicamente, para hacer una convocatoria media masiva, comunitaria, en Román, y ver de qué manera.
0: Y tenemos que empezar a trabajar a ver para cambiar los lapachos amarillos.
4: A mí me gustaría que pongan frutales.
0: No, los lapachos amarillos hay que sacarlo, amigo.
4: Árboles aparte, frutales.
0: Escuchá, va a ser una polémica esa, ¿eh?
4: Va a ser una polémica.
0: ¿El cambio de los apachos amarillos?
4: Yo creo necesaria sí. Polémica, porque es un árbol que nunca deja de crecer y sigue extendiendo sus...
0: Rompe casas ya. No, ayer me decía Javi, no se puede andar en la vereda calle
4: Diondo.
0: No. Está bien, creo que los árboles tienen que ser pensados para que justamente...
4: A ver, no, ahora vos me decís, ¿es hermoso? ¿Quién no quiere tener una foto?
0: ¿Quién se va a animar a cambiar eso?
4: ¿Me entendés? Va
0: pero bueno,
4: a dar la polémica, pero están rotas las veredas. Las cañerías de las mismas casas ya se empiezan a complicar. Si quieres arreglar algo, no podés porque te lastimás
0: el árbol.
4: Es un tema hoy, porque ya está grande.
0: Pero bueno, tiene que ver con medio ambiente, porque la gente dice,
4: recordemos que el apacho nunca deja de crecer, Javi.
0: No.
4: El apacho sigue. Y eso está en el apacho y la vereda.
0: Sí.
4: Y no es compatible.
0: Pero bueno, tiene que ver con el medio ambiente. Y sí, porque los cambios son.
4: Va a ser una polémica va a ser una polémica.
0: Pero bueno, viste, estos temas uno se mete. Porque la verdad que me gusta hablar de estos temas.
4: Por frutales. Digo, porque apalearía muchas cosas. Uno dice, bueno, pero acá no hay para rebuscársela. Y tenemos árboles frutales por todos lados, viste. Te baja un poco, hace una bolsita, vende ella, hace unos pesos.
0: Sí, pero bueno, chicos, bueno, vamos a seguir hablando un poco de todos estos temas mañana, con también un poco tratando de invitar a la gente que por ahí mande qué es lo que hace en casa, alguna foto, algo, después lo vamos a subir a las redes, como sumándonos a la campaña también, pero la gente que vea, tiene hoy, mira, le vamos a dar tiempo hasta mañana, que vea qué es lo que hace para sumar al cuidado del medio ambiente. Qué sé yo, desde juntar el cartón, el plástico, de plantar un árbol, una planta, de hacer huerta, de andar en bicicleta, qué sé yo. Lo que usted crea que es lo más natural que está haciendo en su casa, nos dice o nos cuenta mañana y mañana le seguimos. ¿Le parece?
3: Aparte puedes recibir algunas inquietudes, también, sí, propuestas.
0: Sí, sí. Y... bueno, ahora por eso, ahora me están mandando lo del polvillo, sigue. El polvillo sigue. Bueno, son cosas así.
4: Bueno, bueno, antes era peor. Si hoy
0: claro,
4: sigue,
0: era peor. Pero claro, bueno, antes era peor, indudablemente.
3: Bueno, muchísimas gracias por este espacio, por la invitación en nombre de todo el equipo. No sé si lo nombramos ya para despedirnos quienes forman parte del grupo.
0: Dale,
3: Yo quiero aclarar que yo estoy representando al Club Náutico.
0: Justo estaba mirando quiénes son las empresas que están acompañando.
3: El Club Náutico también tiene sus proyectos ambientales a nivel de educación, ¿cómo es? Ambiental no formal, digamos.
0: Ah.
3: Por eso me sumé al grupo en representación de...
0: porque hay varias
3: empresas. De los 450, 460 socios que tiene Club Náutico.
4: Te iba a preguntar, profe, ¿cuántos socios ya tiene?
3: Y ya arriba de los 400, ¿sí?
4: Sí, va, y crece.
3: Y se viene una pesca interna, después se viene la de agosto.
0: Tenemos todo
3: todavía. Así que realmente hay actividades muy importantes.
4: Y lo hermoso que está quedando el...
3: y el Club Náutico, sí, con el Zoom nuevo está quedando.
4: ¿Cuándo terminan el Zoom? Tengo ganas de ocuparlo.
3: Lo quería alquilar. Vos te querés mandar el primer asado. Dice el primero.
4: Paso por ahí y me pide fiesta.
3: Ojalá lo pueda hacer.
4: Bueno, profe, pará, no
3: te... sí, no, está avanzando lindo.
4: Sí, la verdad que sí, se ve bien. Se ve
3: pero
4: lindo.
3: Bueno.
4: Se ve lindo.
1: Bueno, yo estoy en representación de Sinergia Natural, que es un nuevo emprendimiento.
4: Contanos un poquito de ese, si bien ya nos vamos, ya, pero ¿qué es eso? ¿De qué se trata?
1: Bueno, es un emprendimiento de triple impacto, económico, social y ambiental. Somos socias fundadoras con Luisa Gerber.
0: Ajá.
1: Así que bueno, estamos acá con esta nueva propuesta para Román, de decir, generar capacitaciones, workshops, conversatorios, eventos que generen experiencias constructivas.
0: Ajá.
1: Y bueno, justamente la capacitación está en economía circular, cultura regenerativa, estuvimos participando como coordinadoras de ese evento.
0: Bien.
1: Así
0: bien.
1: Que bueno, también animándonos a emprender. Total. Y desde el triple impacto, es decir, tener la cuestión ambiental, económica y social como ejes de trabajo.
0: Bien. Ahí está. Bueno, ahí estaba mirando un poco los puntos que tienen, pero las sugerencias que hay para mañana, si quieren... obviamente hacerlo todos los días de la vida también, si puede, es incentivar a la movilidad, ya sea a pie o en bicicleta, día libre de plástico, reducir y evitar el uso de bolsas y botellas y acciones que surjan propias de la comunidad. Esos más o menos los puntos, ¿no?
1: Y también hay varias instituciones, empresas que se suman, como por ejemplo la Sociedad Rural, Ombu Solo, la Juventud Agraria, desde Santa Fe también. Ajá. Con los profesionales que vinieron a capacitarnos. Y
3: Laura está en representación, creo, del Tiro Federal.
0: Ajá.
3: Bien. Laura Montenegro.
1: Sí, Silvia Alegre.
3: Silvia Alegre.
1: Es un grupo bastante
4: lindo, sí.
3: Y estamos abiertos, digamos, un segundito a todas aquellas personas, tanto físicas como organizaciones civiles, que quieran sumarse y integrar el grupo, lógicamente, porque cuando más actores somos y tenemos voces disonantes, pensadas y
4: permitidas,
3: sí, uno se va enriqueciendo y va aprendiendo también. Ojo que nosotros vamos aprendiendo, nos vamos transformando como ciudadanos.
0: Es que uno todos los días aprende cosas nuevas.
3: Lógicamente.
0: Y esto de retomar un poco esto, creo que es importante para toda la comunidad, que se sume. Que se sume, porque la verdad que es un trabajo lindo que hay que seguir haciendo y de cuidar el planeta, que es la casa de todos.
3: Ojalá, Javi, vos y tu equipo, que realmente tenés una trascendencia, tenés historia en esto y siempre apostás, digamos, a la información y mantener al ciudadano comunicado, informado. Ojalá te animes y puedas ponerla dentro de los años que vengan, digamos, dentro de la propuesta de programas semanales.
0: Ajá.
3: Algo destinado a la cuestión ambiental.
0: Ajá. Es que le vamos a tener que empezar a dar un poco más de
3: detectar
0: de lugar,
3: gente, ¿sí? Que quiere decir, bueno, vení, a hablar 20 minutos, tráete datos, tráete evidencia científica. Hablar de los árboles nativos, autóctonos de nuestra zona, qué impacto, qué nos ofrecen acá.
0: Tal cual.
1: Que
0: tal cual.
1: hay mucho conocimiento en Ciudadanos, sí, o sea, claro, hay mucho, sí, nosotros siempre mucho material ahí.
0: Le sacamos provecho porque obviamente esas cosas, sí, por ahí uno ve que se van perdiendo, ¿viste? O va a la farmacia, antes tenía que ir al campo a buscar el yuyu. Exacto. El yuyu, el remedio, ¿viste? Ahora va directamente a la farmacia, tenés las hojas, tenés todo ahí. Sí. Pero bueno.
1: Y también como alimentos.
0: Las propiedades que hay, sí.
1: Yo, por ejemplo, aprendí a raíz de todo esto.
3: Fitoterapia.
0: Ah, también. Sí. También.
1: El café de aromito, el café de algarrobo, y son cosas, harina de algarrobo, que sí, acá, teniendo, sí, esos árboles, no se produce, o se producen en determinadas familias. Pero
0: la gente siempre ahí, viste, uno le cuenta las cosas que ha probado naturales y se ríe, pero la verdad
3: se
0: que...
3: Se fue Jenny Eisenberg, como yo creo que aparte de las especificidades, ella es un poco precursora de esta cuestión de la fitoterapia.
0: Tal cual.
3: Y yo siempre soñaba, porque algún día tenemos un laboratorio que Jenny, nadie la fue a hablar. Nadie.
1: Pero,
3: y se fue, sí, Jenny, pero dejó, sí, un legado ahí latente.
0: Y tiene las recetas, todo.
1: Sí, y Vanessa Marega sigue ese legado.
0: Vanessa sigue.
3: Bueno, sí, ojalá, sí,
0: que se
3: algún
0: siga.
3: Un día nos dé una gran alegría, Román, un laboratorio, sí, no sé, el nombre que sea.
0: Sí, porque el de Jenny está propuesto, así que...
3: ¿Qué es lo que se viene? Está claro. ¿Qué es lo que ya está instalado? O sea, todo, sí, el mundo está aprendiendo a ver qué puede tomar para el dolor de cabeza y,
0: tal cual,
3: y evitar las drogas sintéticas.
0: Sí.
3: Y...
0: Totalmente, chicos.
3: Bueno, gracias. Gracias. Ah, muchísimas gracias. Buen día.
4: Esto claramente tiene... Pues,
0: no, tenemos, sí, para, sí, seguir, sí, hablando, sí, y mañana vamos a seguir nosotros. Bueno, mañana vamos a seguir, dale, el tema. Le prometo, dale, que mañana, dale, seguimos. Pero,
4: muchísimas, bueno, gracias a los,
0: sí,
4: dos.
0: Nosotros seguimos ahora.
3: Gracias. Gracias. 1, 2, 3.

muy lindo lo del reciclaje, pero lo que compras en el súper es todo plástico, aerosoles, etcétera. ¿Y la Mónica ahora quiere que pongan las hojas o pasto en bolsas? Hay cero ecología, dice por acá, coherencia. Bueno. Bueno. 16 minutos de la hora 10 de la mañana, ¿cómo andan ustedes en sus casas? ¿Qué andan haciendo en su trabajo? Patricio Rey, señores.

0: buen día, Javier y Lucio. Ya basta, Pepe Baucero. ¿Cuántos años más quieres? 3482-646504. Dale, escribino. Te leo, dale.
1: Morena, vi tu camisa colgada.
0: Preguntale a Pepe si el peronismo está vivo o está muerto. Dice, a ver. Saludos a Pepe. Hola, Javi, buen día. Quisiera saber con quién hay que hablar en la comuna para pedir material. Gracias. Bueno, acércate al municipio y preguntá nomás ahí, pero te van a, como respuesta, seguro te van a dar que no están dando una ayuda. Te vaya, obvio, pruebe. Pero el que avisa no traiciona, usted.

Bueno, Javi ya se fue porque se viene el micro radial ahora, Lenguaje del Alma, así que ya se fue para allá. Y aquí seguimos nosotros, ¿eh? Hola, Lucio, muy buenos días. Te estoy escuchando desde el trabajo. Dice saludo para la vagancia. Bueno, saludo para la vagancia, ¿eh? Che, un concejal de San Isidro. Viste que ya hay algunos políticos que se creen Dios, viste, ya pueden hacer lo que quieren, no va a pasar nada. Milagro te hará cambiar. La cuestión es que este concejal de San Isidro, repito, le tocó la cola a una empleada, ajá, y deberá pagarle 12 millones. Bien, muy bien, amiga, muy bien. La secuencia quedó registrada por una cámara de seguridad cuando ambos trabajaban en el área de tránsito municipal. Además del acuerdo económico con la denunciante, el funcionario enfrenta una causa penal que avanza hacia un juicio oral. Bueno, él dijo, soy concejal, ¿quién me va a decir algo? Va, pasa por ahí, le toca la cola a una empleada, a una compañera de trabajo. Ella lo denuncia y encima están las cámaras. Bueno, tiene que pagarle 12 millones ahora y avanza, hacia un juicio oral. Estúpido. No se toca a los demás, no se toca el cuerpo a los demás. Cada cuerpo es un templo, no tienen por qué tocarlo. ¿Qué te crees que sos? ¿Un concejal nomás? El tipo dijo, tengo contactos por todos lados, dijo. 12 millones tiene que hacer.

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Ya está Javi. Ya está Javi. Ahí voy para allá, A ver. Creo que lo tengo. Ah, no está todavía, pero dale nomás. Estamos. 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Bueno, ahí estamos. Che, estaba buscando la cortina musical mientras Javi se va preparando allá para el en vivo. Nosotros le preparamos todo por aquí. Bueno, la gente por acá. Hola, Lucio, escuchando desde el trabajo también. Mucha gente desde el trabajo, por supuesto. Bueno, a ver, ¿dónde está el? ¿Dónde está el de? No lo encuentro. No puede ser. Me van a colgar, amigos. Amigos, no encuentro y lo tengo que encontrar porque yo lo guardé y está acá. ¿Será que lo tiro ya, che? A ver, vamos a escucharlo. Vamos a escuchar el tema.

0: Mira cómo vino con. Ya vino con las porras para la camiseta argentina. Ya preparándonos para la semana que viene, que arranca el mundial. A verla por acá. ¿Qué tal? ¿Cómo anda? Buenos días. Bueno, y estas dos señoritas que son. ¿Cómo andan? Buenos días. Son dos estudiantes de historia. ¿Puede ser?
1: Sí, sí.
0: ¿Del nombre?
1: Contreras Soledad.
0: Sole. Sole.
2: Yasmín.
0: Ahí hablando de Yasmín, hoy no Yasmín tampoco. No, hoy no, hoy no. Tenemos una, también una conductora que hay, Yasmín. Pero bueno, y por allá atrás después lo vamos a hablar, que está, Después lo vamos a presentar. Acá vamos a hacer hablar a todos, como hacemos siempre en este programa. Están los papás también acompañando. Y bueno, hoy un poco, como estamos todavía con la fecha de mayo y obviamente la argentinidad y lo que se viene en el mundial también, lo que es eso, pero bueno, un poco justamente trajimos hoy seños de historia que van a arrancar un poco, vamos a hablar con ella. Un poco la idea es, el programa anterior hablamos del patriotismo, lo trajimos un poco a la actualidad. Y creo que ustedes también un poco buscan a través de la historia replantear muchos temas y valores de aquel momento, hoy con un poco de la actualidad también, ¿no? ¿Qué nos tienen para contar? A ver.
1: Nosotros queríamos, primero que nada, buenos días. Queríamos hablarles sobre el patriotismo, ahora que estamos con el tema del mundial, como dice Javi, lo que representa nuestra bandera, el himno y obviamente que demás cosas que vamos a ir hablando de.
2: Es para realzar ese sentimiento, justamente para poder ayudar y apoyar a la selección. Justamente ser patriota es amar y cuidar lo nuestro, que sería nuestra tierra, nuestros símbolos, que eso se respeta
1: y se valora también.
2: Y justamente cuidar y hacer un bien entre nosotros, para tener un buen sentimiento de lo argentino que somos.
0: Bien. Realizar ese sentimiento. La historia marca que obviamente en la época de la revolución era mucha gente, digamos, vecino de a pie, el agricultor, el trabajador, el empresario, obviamente la gente de bajos recursos, la gente que también tenía un buen pasar económico. O sea, era juntar todas esas fuerzas y tratar de, obviamente hoy en la actualidad también necesitamos un poco, ¿no? Juntarnos más, creo que unirnos más, esos valores que por ahí se van perdiendo, uno lo habla siempre en la radio, pero bueno, estamos un poco más divididos en muchas cosas y la verdad que bueno, uno trata de reflotar con estas cosas, que el sentimiento pasa por otro lado. Hablamos con los chicos o con los papás, que son los traductores muchas veces de los niños, pero creo que ellos también implican desde ese lenguaje de las del vivir, el diario, la lucha diaria que tienen ellos, que para ellos es un montón, para nosotros a lo mejor no tanto, pero para ellos realmente tiene un sentimiento también profundo.
1: El acompañamiento es muy importante también, que se refuerza. Es muy lindo lo que estuvimos viendo, estuvimos charlando un poquito antes y la verdad que muy lindo lo que estuvimos,
2: lo que se quiere expresar y llegar. Bastante me gustó los carteles.
0: Bueno, viste que según lo que por ahí uno en la historia tiene que, yo me voy a meter en la historia, hubo un mes que venía usted, así que estudié historia, me agarré los libros, empecé a estudiar y Frenchy Beruti, que eran para nosotros los representantes que repartían esas cintitas celeste y blanca, eran realmente dos revolucionarios importantes, porque de alguna manera fueron quienes llevaron la voz de, o animaron al resto a sumarse, porque viste, siempre tenés que tener personas que se animen a ir al frente y uno acompañar, y creo que ellos de alguna manera, más allá de identificarlos quién eran nuestros, porque justamente esa era la idea, ¿no? De estas dos personas, ¿o no?
1: Sí.
0: ¿Estoy equivocado?
1: No.
0: Usted dígame, porque ustedes son las maestras, yo estoy dando una lección.
2: Justamente ayer se conmemoraba el nacimiento de Manuel Belgrano.
0: Exactamente.
2: Que es justamente nuestro creador, de nuestro símbolo más importante.
0: Uh-huh. Claro. Y bueno, viste que hoy prácticamente empiezan a aparecer las camisetas argentinas.
2: Sí.
0: Qué es lo lindo para nosotros, lamentablemente cada 4 años, pero el último mundial, ver a todos los argentinos con los colores celeste y blanco, que justamente eso se trata. No éramos distintos al otro, éramos todos iguales, con una sola camiseta puesta. Y es un poco la idea, ¿no? De reflejar en la historia y esos valores que de alguna manera tenemos para seguir, o por lo menos reforzando, que hoy en estos tiempos son difíciles.
2: Claro, en un mundo tan individualista, justamente ese sentimiento patriota nos hace ser más juntos, más unidos y respetar y amar, digamos, lo que es lo nuestro. Justamente que se fue creando y esta grande figura, por ejemplo.
0: Guarda que la novela que. Sácale algo para comer a novela porque. Quiere ocupar la mano. A novela ya está queriendo. Sí, no sé qué quiere decir la novela. Pero la novela.
3: Quiere hablar también.
2: Y realizar de nuevo ese sentimiento justamente para estar más unidos. A ver, ese sentimiento de eso, ser patriota es eso, respetar los símbolos, cuidarnos de nosotros, cuidar lo que queremos, ¿vale? Que podría ser el, nosotros podríamos cuidar nuestra calle, nuestras plantas, todo lo que queremos. Es como nuestra casa, nuestra patria.
0: Bueno, uno, a ver, yo la verdad que no tuve tiempo. Uno cuando entra en este mundo de la discapacidad y un montón de cosas. Porque esto no es nuevo y por ahí no tuve tiempo de buscar antes cómo se trataban estos temas, más allá que en algún momento de los programas hemos hablado que antes o las personas o lo ocultaban o de alguna manera no lo mostraban, a lo mejor si tenían un chico con discapacidad. Y la verdad que hoy en día tener esta visión también de que la gente se soltó un poco más, que hoy las mamás también un poco no sienten tanto ese peso de la mirada desde afuera, creo que por ahí uno también trata de pensar, ¿no? Cómo cambiamos también en estos tiempos, para bien, digamos, de alguna manera, ¿no? Porque la historia también tiene que ver con eso. ¿Cómo la historia nos fue trayendo hoy acá? Nosotros estamos haciendo un programa de radio a través de las redes sociales y la verdad que ponemos este programa a consideración porque sabemos que la fortaleza de esta gente no tiene un precio, no tiene un valor. Y creo que eso también da coraje a muchos a llevarnos a un camino que por ahí digo, mira, la verdad que por ahí nos quejamos de pequeñeces a comparación de muchas cosas que ellas nos cuentan a veces. Así que la verdad que eso también un poco es la idea de este programa. Pero bueno, no, las mamás no sé, no les si la vamos a hablar. ¿Ustedes? ¿Cómo? Buen día. Nos preparamos ya con la camiseta argentina, pero bueno, la argentinidad para ustedes también, ¿no? Al ser argentino, o por lo menos nosotros acá desde este lugar, desde Román, hay un sentimiento también muy, muy profundo.
4: Muy profundo, sí. Al ser argentino,
0: no vaya. ¿Sí? Sí. Ellos también vemos que siempre están haciendo trabajos justamente que tienen que ver la otra vez con la bandera, que está ahí. Ahora con este trabajo también que han hecho y obviamente esas manos que reflejan un poco el de agarrarnos las manos y caminar todo para el mismo, o tirar todo para el mismo lado, ¿no? Mira, esto, para Anabel, a ver qué me quiere mostrar. ¿Dónde viste el mundial? ¿Dónde vas a ver el mundial vos? ¿Eh?
4: Nosotros lo miramos en la tele.
0: ¿En la tele?
4: En mi casa sería nomás.
0: Bien, así que bueno, eso es lo lindo. Marco por acá, que está con la con la porra.
5: Buen día,
0: ¿cómo andás? ¿Bien?
5: ¿Cómo andás? Bien, decís. Listo,
0: decís,
5: para mirar el mundial.
0: No sé si fueron al acto el 25.
6: No. Hicimos un acto acá.
0: Hicieron un acto acá. Sí. Pero siempre se hacen acto también.
6: Sí.
0: Un poco hablando de la historia.
6: Sí.
0: Que la verdad que eso es lindo también. Juancito, ¿cómo andás?
7: Sí.
0: ¿Cómo anda mamá? Bien. ¿Contento de tenerte por acá? ¿Sí? ¿Qué le pasó?
7: Caí de la cama.
0: Bueno, esto también tenían los patriotas de caerse y levantarse todos los días. Así que bueno, eso, por ahí esos revolcones que le da la vida, ¿no? Uno dice, y es el miedo que ustedes siempre dicen, el de, ¿viste? El de que se caigan, se golpeen. Pero bueno, a la larga uno se acostumbra,
7: sí,
0: o no.
7: Tiene los huesos duros.
0: Pero bueno, ese es el de levantarse todos los días.
7: Sí.
0: Pero bueno, ahí está. Bueno, bueno, acá mamá, ¿cómo andas?
8: Bien.
0: Bien.
8: Bien.
0: ¿Y acá cómo lo vive el que va y viene?
8: Va y viene un rato.
0: Va y viene vos, la verdad que bueno. ¿Tiene camiseta argentina la veo?
8: No, pero ahora no.
0: ¿No? Va a tener que conseguir una camiseta argentina para la semana que viene, para que se ponga la camiseta argentina. Y ahí ya se vaya otra vez. Pero bueno, un poco hablar de hoy de argentinidad y también vamos a hablar con la seño. ¿Qué tal, seño? ¿Cómo anda?
9: Buenos días. ¿Cómo anda?
0: Bien. Hoy un poco con la seño, la otra seño de historia.
9: Con dos seños, dos futuras profes,
0: ¿sí?,
9: que nos vinieron a acompañar, muy contentas porque se engancharon a la idea, digamos, así que está bueno.
0: Bien. Y acá nos visita hoy. Buenos días, ¿cómo
10: anda? Buenos días, ¿cómo le va a todo? Claudia Bravo, soy supervisora administrativa de los colegios de la Iglesia Evangélica Luterana. Así que me toca como tarea recorrer todos los colegios que tiene la iglesia, que son en 5 provincias. Y hoy me tocaba aquí la escuela especial a visitarla, así que bueno, muy contenta que están en este programa de radio.
0: Bienvenida. ¿De dónde es? ¿Oriunda?
10: De Oriunda de Córdoba.
0: De Córdoba.
10: En Córdoba capital. Mirá, ahí vivo. Uh-huh. Cuando estoy.
0: ¿Y es la primera vez que viene?
10: No, ya hace varios años, más de 10 años, 10, 15 sí. años. Yo no recuerdo, 15. No le pongamos.
0: Ah, ya. Mira. Ah, sí que ya la no, sí. tiene vista, Román. Sí, sí. Y más esta escuela, ¿no?
10: Sí, sí, hace años que veo pasando niños que van pasando. Eso es muy interesante porque vienen de chiquitos y después hasta uh-huh. grandes. Ya. Y hoy es justo estamos hablando cuánto cuesta cuando egresan, que tienen 22 años. Y decían, bueno, pero es necesario ese paso, pero bueno. Sí. Duele a la escuela también.
0: No, ni hablar, bueno. Ni hablar. Pero bueno, es una escuela muy muy abierta. Que está Meliki también. Hola. Buenos días, ¿cómo estás? ¿Cómo bueno, un poco también, siempre lo destacamos, ¿no? Esta escuela tiene ese ritmo también de hoy proponer esto, que para muchos a lo mejor novedoso, en un horario central de una radio, que no todo el mundo lo hace. No es por nada, ¿no? Pero creo que son temas para siempre traerlo a lo cotidiano.
11: Sí, lo importante que es para ahí también poder difundir y poder expresar desde estos lugares diferentes cuestiones que uno también atraviesa, ¿no? Y que no dejan de ser importantes y está muy bueno poder comunicarlas. Así que, bueno, eso.
0: Bien, así que bueno, ¿querías mencionar algo?
9: Te queríamos contar que nosotros con los chicos fuimos trabajando para poder tener el programa de hoy.
0: Ajá.
9: Y bueno, cuando les preguntamos qué sentimos cuando vemos la bandera o la camiseta,
0: ajá.
9: Estas fueron algunas de las palabras que fueron saliendo con ajá. distintas imágenes que les fuimos mostrando, digamos. Por ejemplo, si vos le mostrabas una pelota de fútbol, si mostrabas que teníamos el fixture, por ejemplo.
0: Ajá.
9: Ellos ya saben quién es el crack este.
0: Ajá.
9: Todo que te lo nombran y saben que es Messi. O sea, que ellos ven la camiseta y para ellos es Messi.
0: O sea, lo identifican.
9: Y bueno, después la bandera, el ser argentinos, alegría. Algunos también les produce alegría ver la bandera o ver la camiseta. Mm. Les producía alegría. Y cada uno de los chicos, sus familias, tienen una pregunta para hacer, como decimos en el último
0: programa. Ah, bien.
9: A la comunidad o al público en general que bien. Está acá, digamos.
0: Bueno, ¿quería arrancar, Erika? ¿Qué sí, pregunta quería hacer? ¿Gritaste goles, Marco, o no? Y sí,
12: sí,
0: ¿eh?
12: Obvio,
0: ¿salimos a festejar o no también?
12: También, salimos de caravana.
0: Pero bueno, ¿sí? De Argentina, no de River. De Argentina estamos hablando, ¿sí?
13: Así que bueno. Somos Montiel,
0: ¿ah, sí? Sí, se puso a mirar el mundial el pasado.
13: Y cuando lo ve a Francia,
0: ¿ah, sí? Así que bueno, hay que seguir gritando goles, Margondos, ¿eh? Así que bueno, ¿cuál sería la respuesta? ¿Eh?
12: Que no grito nada.
0: ¿No gritaste nada?
12: Sí.
0: ¿Eh? Acá, Juancito, otra de las preguntas. Si por ahí si quieren venir respondiendo, respondan. Bueno, ¿qué partido recuerdas?
12: El de contra México y el contra Francia.
0: ¿Ah, sí? ¿Lo miraron juntos?
12: Sí. ¿Eh? Casi nos morimos contra Francia, ¿eh?
0: No, era un partido para, para el infarto, dirían algunos.
12: ¿Sí?
0: Así que bueno, ¿eso recuerdan?
12: Sí.
0: ¿Y cómo salieron a festejar ese día?
12: No, él no salió a festejar porque viste que...
0: Cierto que sí, tenías todavía con los problemas de salud, no podía
12: claro,
0: andar.
12: Pero sí, mi familia, todo, no quedó ninguno. Nosotros nomás quedamos, no quedó ninguno.
0: Pero bueno, ¿es de gritar los goles también o no? ¿Cuando gritan todo? ¿O,
12: no,
0: ¿se da cuenta?
12: No, cuando gritan todo sí, se enoja porque le hacen ruido, pero si no...
0: Él quiere gritar más fuerte
12: claro.
0: que todo. Está bien. Por acá, a ver la pregunta. ¿Cuál fue tu jugador favorito? ¿Cuál es el jugador favorito de Will?
12: ¿Cuál es tu jugador favorito?
0: ¿Eh? ¿Cuál? El jugador que más te gusta, de Argentina.
14: Argentina.
0: ¿Quién?
15: Messi.
0: ¿Messi? ¿Messi?
15: Messi
0: se va.
16: Acá ganó Messi.
0: Sí, acá ganó Messi. ¿Y acá, Noel?
17: Lo veo más, Rodrigo del Pato.
0: Sí.
17: Por el desplazamiento.
0: ¿Y cómo anda? Va y viene. ¿Y acá, Noel? ¿La pregunta? Uy, perdón. ¿Dónde
18: viste el mundial?
0: Pará, Bueno, ¿dónde viste el mundial? ¿O?
18: ¿Qué sentiste cuando ganó Argentina?
0: Ajá. ¿Qué sentiste cuando ganó Argentina?
18: Nosotros alegría.
0: ¿Sí?
18: Sí, nosotros lo cantamos con Nana y la luz, el pato, nosotros.
0: Ajá.
18: Pero después se salieron a hacer caravana, todo.
0: Ya.
18: En la moto y nosotros quedamos nomás con la...
0: Ya. Así que bueno, entonces te quedó otra. Que...
2: Sí.
0: Pero bueno, ¿cuál es el pregunto a todos? Porque obviamente uno, está bien, el Mundial nos une a todos un poco. Viste que cuando uno agarra a ver los comienzos de los partidos de Argentina, el himno, y te emociona. Sí, sí. Pero el 25 de mayo no sé si están así cuando uno va al acto. ¿Y por qué esa razón? Viste, por ahí me pregunto yo, ¿por qué en un Mundial y no en el acto que vos decís? Bueno, el himno se escucha siempre en las fechas patrias y la gente va, algunos no lo cantan, viste, después les decimos a Messi por qué no canta el himno. Pero bueno, ese sentir patriótico que tenemos que tener, lo deberíamos tener todos los días del año. No solamente cada 4 años que hay un Mundial, ¿o no?
1: Sí, es por el respeto y como hablábamos anteriormente, el respeto.

0: De nuestros próceres, ¿no? Del valor que tiene la historia, más que nada. Y nada, obviamente que nos gusta historia, a mí me gusta, me encanta la historia porque quiero conocer, seguir conociendo aún más.
1: Y por mí no estaba estudiar, digamos.
2: ¿No?
1: Me fui creando el sentimiento de querer ser cuando lo fui ejerciendo, lo fui viendo. Porque ahí me di cuenta recién que iba construyendo la historia y qué sé yo, pero no, de principio no me llamó la atención, pero a lo largo que se iba desarrollando la carrera, sí, me fue atrapando.
2: Bien.
0: Y ahora es como que cada vez más se pone cada vez más linda la carrera.
1: Sí, no, ahora las prácticas es mucho más.
2: Sí,
1: más
2: y hoy se habla más de historia que antes.
1: Sí.
2: No sé por qué, pero hoy viste queremos saber cómo era Belgrano, cómo era San Martín, cómo era Sarmiento. Antes te decían, bueno, Revolución de Mayo. French y Beruti.
1: Hoy en día
2: la
1: sí se puede conocer a esas personas de diferentes puntos de vista. Antes los que te enseñaban era solamente eso, no podías indagar en más, pero hoy en día estamos intentando de revertir esa historia y poder contarla como.
2: Sí, porque es muy rica la historia.
1: Sí.
2: De las personas y de los próceres y de las personas que obviamente.
1: Hay un montón de versiones que nunca se contaron.
0: Como las heroínas.
2: Es verdad, el papel de la mujer, viste que allá también fue un día importante.
0: Cual, sí,
2: así que, pero bueno, indudablemente las mujeres también han cumplido un rol importante entre la historia.
1: Estamos intentando darle su reconocimiento que antes no lo tenían y se está estudiando bastante para eso.
2: Bien, así que bueno, ¿y para ustedes qué es ser patriota?
1: Amar,
2: cuidar. El himno, ¿qué le despierta el himno? Porque obviamente.
1: Una identidad de todos, digamos, en conjunto. Nos identifica y hay que respetarlo. Para mí es eso, digamos.
0: Es una esencia. Y no se puede explicar. Es una esencia que te corre por todo el cuerpo cuando lo cantás.
2: Sí.
0: Cuando lo sentís. Eso es ser patriota.
2: Bien. Sentir. Vos sabés que ahora, obviamente, estamos en un momento hablando de historia y todas esas cosas. Creo que ahora se está por implementar y creo que va a ser prácticamente el de, por lo menos, las marchas. Que tenemos la de San Lorenzo y no sé qué otras marchas están por ser prácticamente obligatorias que las sepamos todas. Antes las sabíamos todas las canciones.
1: Sí, sí.
2: Viste que no sé si en la primaria se sigue con las marchas, qué sé yo, de cuando se hizo la bandera, cuando. Bueno, cuando
1: sí,
2: se sigue.
1: Sí.
2: Los himnos patrios, digamos.
1: La marcha de San Lorenzo, sí, para mí sí se sigue respetando eso.
2: Sí.
1: Sí, y creo que se le está intentando dar más. Hacer más un acto, digamos, que todos entiendan, que entren en el papel, digamos. Se intenta hacer más didáctico ese tema de los actos para que llame la atención, para que a los chicos les interese.
2: Bien. Bueno, hoy un poco de historia, hablando con pues estamos obviamente en un mes también donde vamos a estar todos con la camiseta argentina. Obviamente pasó mayo con la escarapela, viste que por ahí uno también ese sentir diario de lo que es nuestra patria. Pero bueno, hoy un poco cerrando y obviamente el programa de hoy, porque después el otro va a ser creo que a fin de mes. Así que sí, después viene el Día del Padre, tenemos muchas cosas todavía en el medio. Así que, pero de todas maneras siempre uno trata de hablar con los chicos y generar esto, ¿no? El de poder, hoy en la actualidad, ¿qué papeles le pondrían? A ver, vamos a hacer algo. ¿Qué papeles le pondrían a los chicos que los ven ustedes hoy acá? El papel de aquel. Imagínense que está en la Revolución de Mayo. Anabela, a Marco, Juancito, a Will. ¿Qué papel, qué nombre de prócer le pondrían ustedes a ellos? A ver. ¿Eh? A ver, yo. Ahí está, sí, este es el que camina toda la plaza, más o menos, ¿eh? Así que. Imagínense, ustedes imagínense, ¿eh? Cualquier prócer que ustedes imaginen, así con la solamente visión que tienen.
1: Bueno,
2: sí.
1: ¿Eh? Juana
2: Azurduy,
1: no sé si la
2: conoces. Sí, Juana Azurduy, sí. ¿Anabela?
3: Sí, Ana.
2: ¿Ah? Juana Azurduy, bien, vamos, Juana, ¿eh?
3: Era valiente.
2: Totalmente. ¿A Marco?
3: Y Marco podría ser Belgrano.
2: Está
3: con la bandera
2: ahí. ¿Belgrano? ¿Eh? Mira, Marco Belgrano, ¿eh? Mira. Claro. No, te estoy cargando por río, Marco. Ahí las chicas te pusieron. El grano. Bueno, ¿a Juan?
3: San Martín.
1: Pero allá también hay una aventurera, así que también.
2: Ah, sí.
1: Dos papeles de San Martín.
3: Sí, dos papeles.
2: ¿Sí? ¿Ah, Augusto también?
1: Sí, sí.
2: ¿Por lo inquieto?
1: Sí.
2: Ah, bien. ¿Y a Juan también?

0: Sarmiento.
1: ¿Sarmiento? ¿Sí? Bueno.
2: ¿La escuela? ¿Le gusta la escuela?
1: ¿Sí?
2: Ah, bueno.
1: Todos vienen a la escuela porque les gusta la escuela.
3: Cambiamos. ¿Eh?
1: Ah, Marco. Marco, sí.
3: Trueno, piedra.
1: ¿Sí? Ah, bueno. ¿Ah? Bien, preste un poco la imaginación, porque indudablemente son... ellos son muy, por lo que uno viene escuchando la historia, las mamás son luchadoras desde que nacieron hasta hoy, y es un poco la idea de romper barreras, de generar inclusión, sobre todo en estos tiempos que vivimos, y donde por supuesto las oportunidades estén para todos por igual. Y creo que es una forma también de hoy el programa abrir un poco ese pensamiento, y en ellos tenemos obviamente guerreros desde la cuna. Así que bueno, chicos, nosotros agradecerles. No sé si quieren agregar algo más porque estamos medio...
4: Vamos a entregar unas manitos que hicimos con los chicos. ¿Sí? Y la idea acá es que cada uno pueda escribir una frase, una palabra, algo que nos represente como patriotas. Uh-huh. Y lo vamos a armar en la bandera que estuvimos haciendo, que es la que vamos a usar para el acto del 20 de junio.
1: Bien, así que bueno, un poco lo que proponen.
5: Todo tiene una intención.
1: Bien, todo así que perfecto. Y no sé si quiere, estamos un
3: momento. Meli les quiere.
1: Bien, Meli. Dale, Meli. Aprovechamos.
6: Bueno, en realidad, contarles que bueno, que todos los años en el mes de junio y en el mes de diciembre se hace una campaña solidaria para la escuela especial. Uh-huh. Para recaudar fondos, porque son dos épocas del año que aumentan los gastos de la escuela, digamos. Y bueno, siempre estamos haciendo algo para recaudar, y bueno, se hace una campaña solidaria a nivel nacional. Vamos a poner en las redes de la escuela. Ajá. Y vamos a difundir nosotros. Bien. Para que bueno, todos aquellos, por mínimo que sea el aporte, todo suma. Bien. Y bueno, necesitamos en estos tiempos sumar para... Bien. Poder cubrir.
1: ¿A partir de cuándo?
6: Todo el mes de junio.
1: Ah, todo este mes.
6: Hoy estaría saliendo. Bien. Y durante todo el mes de junio, así que lo invitamos a... Y bueno, si no, también ayudarnos a difundir.
1: Si nos pasan después el flyer, ponemos el número de cuenta, todo para que la gente pueda colaborar.
6: Ajá. ¿Eh? Así que bueno, agradecer por este espacio, por este momento, este encuentro. Y bueno, que tengan una hermosa y bendecida semana.
1: Muchas gracias. Bueno, y acá la despedimos también. Muy gracias por visitarnos hoy.
7: Bueno, muchas gracias a ustedes por dejarme participar y vivir en este momento. Y creo que cada uno cuando es chico se imagina algún prócer, eso, y así que estuvo muy interesante esa didáctica.
1: Bien, no sé si todas las escuelas tienen espacios de difusión.
7: Así que tengan una radio, no, la verdad que no. Así que creo que por ahí,
1: bueno,
7: habría que empezar.
1: Y bueno, sí, creo que sí, un poco, tratando siempre un poco de mostrar, ¿no?
7: Sí,
1: y creo que el trabajo que hacen es interesante, importantísimo.
5: Pero a Javi no lo
1: así. No, de último me voy. No, de acá. No, quedamos por acá. Bueno.
4: Vamos a compartir porque para fin de mes la idea es hacer, ya vamos a decirlo acá al público, es con el otro colegio, con algunos chicos de séptimo grado, la idea es hacerlo en conjunto, porque queremos contarles qué es lo que estamos trabajando, que estamos haciendo un proyecto para otro nivel que es hermano también, que es el nivel inicial.
1: Bien, así que bueno, vamos a estar por ahí. Nos despedimos hasta... voy a despedir acá a las chicas. Chicas, gracias por venir. Las profe de historia. ¿Qué año están?
8: Cuarto año.
1: ¿Cuarto año? ¿Así que le queda?
8: Ya es el último.
1: ¿Este el último?
8: Sí.
1: Ah, así que futuras egresadas ya, ¿eh? Fuerte el aplauso, gracias. Muchas gracias. Gracias por animarse hoy. ¿Y ahí quiere escuchar?
8: Todos juntos.
1: Todos juntos. La palabra. Que todos juntos. Totalmente. ¿Y por acá? Y esto lo vamos a seguir haciendo ahora, lo vamos a poner por ahí. Cuidar, amar y respetar. Frases que le vamos a ir dejando ahí en la bandera. ¿Nosotros nos despedimos? ¿Nos despedimos hasta el próximo programa?
8: Chao,
1: chao. Chao. Nos vemos. Bueno, gente, nosotros cerramos el programa hasta aquí, y la semana que viene, bueno, arranca el mundial, todo, y obviamente fin de mes nos encontramos con otro programa más de Lenguaje del Alma. Lucio, seguimos desde estudio,
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Para esta hora de la mañana, ya casi las 11 del mediodía, temones que no vas a escuchar en ninguna otra radio. Acá nomás, como mucho en el programa de Wacky, en el único lugar que puedes escuchar estos temas, Y en este, por supuesto, y si vos lo pones en casa, ya, mi negro.

0: qué no le dijiste a Pepe que hizo que hizo por el hospital en los 20 años que estuvo? Si era Dolzani, bueno, le dicen de todo ahora Dolzani, no, pero son 2 años nomás, lo matan. ¿No te parece? ¿Qué le parece a ustedes, señores?
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0: Hola, Lucio, buen día. Muy barato le salió por Coca-Cola. No, sí. No, amigo, no. No se hace eso. No se hace eso. 12 millones nomás tiene que pagar. Y es poco todavía. Escuchá. Ah, no, güey. ¿Te acordás de esto? ¿Te acordás de esto? De este tema, digo, ¿no? Dale que juernes,

aquí escuchando en mi trabajo. Quisiera saludar a don Pedro Valle. No, ¿qué? ¡Es el cumple! Que tenga muy feliz cumple. El mejor asador a la estaca. Eso no tengo. Eso no tengo duda, ¿eh? Feliz cumpleaños, don Pedro. Muchas gracias por todo. Que Dios bendiga grandemente su vida. Soy Mari desde Santa Fe. Te están saludando. ¡Eh, pelado! Con mucho respeto, por supuesto. Mirá vos el tipo, ¿eh? Hoy es el

Bueno, mientras estaba allí, Lenguajes del Alma, justo se acercó una madre por acá. Necesita conseguir 20 mil pesos. Le falta 20 mil pesos. Le faltaba 30, pero he aquí quien les habla. Yo colaboré con 10. Yo le dije, mira, no es mucho, no es lo que necesita, pero sale de acá. ¿Pero por qué? Ella está consiguiendo esto, son para los gastos, porque tiene que viajar a buscar un certificado de discapacidad, obviamente, con... y tiene que pagar ahí los gastos que eso... Que eso le deja. Bueno, se acercó al municipio, le dijeron que no tiene ayuda económica. Por su parte también le dijeron lo mismo desde el consejo. Va, desde el consejo no, de algunos concejales dijo, porque encontró algunos nomás. Lo cual está bien, con su sueldo, con su plata, que hagan lo que quieran. Eso es obvio. Pero bueno, le dijeron que no en ambos lados. Ahora dijo, bueno, último, como ustedes dicen, último recurso es la radio. Se acercó aquí. Y bueno, nada, le está faltando 20 mil pesos. Era 30, ahora le falta 20. Tengo el alias, yo tengo aquí por si alguien, con todo, 2 mil pesos, 1000 pesos, 500 pesos, todo suma. Y está buscando justamente para, porque tiene que ir, ustedes me corregirán. A lo mejor ella no es de saber cómo es el nombre, pero dice, la funodióloga me dijo. Tengo gasto de funodióloga, tengo que viajar. Y bueno, y obviamente estar allá para poder conseguir este certificado de discapacidad. Bueno, nada, eso, tengo el alias por acá, 20 nomás le falta.

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1: Y es por tema de discapacidad.
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1: O sea, uno lo toca.
0: ¿Cuánto?
1: Hola Lucio, ¿puedes pasar el tema de Karina, regalo de Dios, para saludar a mi nietita Maite Rodríguez? 2 añitos.
0: Dile que
1: hoy cumple sus 2 añitos de parte de su abu, que la

0: Javi Lucio acá en el trabajo, bajo agua y lluvia. Mirá vos, amigo. A ver, este nos había enviado un mensaje antes de dónde era o no. ¿Dónde está? Bueno, ¿dónde? A ver, vamos a chatear, vamos a ver el chat por acá, perdón. Ah, él se encuentra, se viene el agua, mi gente, ¿qué dicen ustedes? Quien envió la foto se encuentra al sur de Córdoba, a unas 3 horas de San Luis, dice, y está de más decirte que estoy con la mejor compañía. Bueno, muchas gracias, pa. Dice, hola Javi Lucio, acá en el trabajo bajo agua y lluvia, pero poniéndole el pecho como todos los días. Y está de más decirte que hoy estoy con la mejor compañía. Claro, porque estás escuchando la radio. Che, ¿se viene el agua o no, mi gente? ¿Qué dicen ustedes? Nos está pasando el video, él está allí desde Córdoba. Amigo, desde zona de campo en su máquina, llenísimo de agua, minero. Mira vos.
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0: ¿Se viene el agua, mi gente, o no?

0: ¿Se te nota como que estás al principio de congestión, no, Mateo? Digo que está tirando para zombie.
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2: No, hay que cuidarse mucho de la gripe. Dice que hay impresionante la cantidad de contagios por gripe que hay en Román, ¿no? Bueno. Vamos a hablar de Román, pero en toda, en realidad la estación del año da para eso, ¿no? Román, Alejandra, San Javier, pero bueno, me decían el otro día que no daban abasto con medicamentos durante el día. Viste, si bien hay, pero bueno, dice, durante la semana se le termina todo, amigo.
0: ¿Y sí?
2: Hay impresionante
0: sí.
2: la cantidad de personas con resfrío, gripe, angina, chicos.
0: Pero mirá la humedad grandes, que hay adultos. Nomás, Javier.
2: Y sí, todo el mundo prácticamente con el resfrío, ¿no? Pero bueno, ¿qué le vamos a hacer?
3: Hola, Lucio. Pusiste esa canción que ya me está haciendo llorar como abuela.
0: Ah,
3: bueno, besito.
0: Qué lindo.
3: Buen lindo tú.
2: Mirá. Juan de Pepe,
3: usted dice. Estamos esperando el bebé, nosotros acá, así que.
0: Claro.
3: Muy bien.
0: Ya,
3: bien.
0: Ya como toda una abuela. Ya como toda una abuela, mi madre le manda un saludo, gracias. ¿Qué dice Javier? Juan de Pepe.
2: Claro, mensaje. Juan de Dolzani. ¿Ya empezaron ya?
0: Sí, estaban a full acá. Dolzani es tres veces mejor, igual, dice.
4: Forma de mirar.
0: Aguante Pepe, tiene que volver. Mira cómo se cruzan los.
2: En la encuesta para que ahí también hay unos nombres de acá, unos epa. Candidatos locales.
0: Epa, epa. No, ¿qué encuesta, amigo?
2: La que yo me mostraron a mí. La que me mostraron. Bueno, 11:05 minutos en la República Argentina. Nos acompañan los amigos de la compañía Los Dos Payasos, Ahí, saludo ahí. A los amigos de Alejandra. Che, ayer, bueno, nos informaban de un terrible episodio ocurrido en Alejandra también. Obviamente uno siempre con respeto trata estos temas. Pero bueno, un accidente, eso es lo que se habla allí. Donde aparentemente un niño recibió un balazo de un aire comprimido. Aparentemente está internado, situación delicada, creo que están pidiendo que haya una oración. Esos aire comprimido, viste que ahora vienen con el refuerzo.
0: ¿Y esto pasó en Alejandra?
2: Sí, pasó en Alejandra, así que bueno, la familia ahí obviamente piden cadena de oración por el niño. Creo que tiene entre 11 y 13 años y estaba internado, ¿no? Así que bueno, nada, súmense a las oraciones. Accidente que lamentablemente no es la primera vez que ocurre. Nosotros hemos tenido casos similares acá donde por ahí, bueno, en este caso son chicos. Nosotros acá tenemos prohibido el aire comprimido y las gomeras inclusive. Acá prácticamente el Consejo trabajó sobre eso y está prohibido andar con aire comprimido en la calle. Bueno, en Alejandra obviamente todavía es una comunidad que no sé después de esto qué va a ocurrir, pero de alguna manera, bueno, la prohibición de las armas, ya sean aire comprimido o no, deberían prohibirse, ¿no?, en las calles. Pero bueno, nada, el motivo, la situación, por ahí la gente por ahí quiere saber cómo fue, ¿no? En fin. Acá hubo un accidente, eso es lo que la información que circula, y donde este niño había recibido el balín del aire comprimido en la cabeza, como que quedó ahí instalado, no sé si hizo daño o no, pero bueno, la cuestión es que estaba internado. Y obviamente hoy están pidiendo cadena de oración. Así que bueno, situaciones, ¿no?, que vive nuestra gente, y nos sumamos, ¿no?, obviamente este pedido de cadena de oración para este niño, que ojalá pueda salir de esa situación que hoy está. Bueno, ¿qué más tenemos, amigo? Hoy, por ser jueves, día 4 de junio. 4 de junio. Estaba por mirar, te estaba escuchando. ¿Tenés para dividir?
0: Abril. A ver.
2: Abril.
0: ¿Cómo dividir?
2: Pará.
0: A ver.
2: No, estaba por sacar un poco de cuenta, porque estaba justo llegué a la radio y estaba escuchándote que la gente por ahí estaba pidiendo ayudas. Viste que por ahí la gente va al municipio y no cuenta con los.
0: No, no.
2: A ver. Yo te iba a sacar la cuenta por acá, ya que tengo el balance, un poco para ver. Así que bueno, te iba a sacar la cuenta. A ver si lo tengo por acá.
0: ¿Vas a sacar cuenta?
2: Sí, sí, sí.
0: Ah, ok.
2: Ajá. Bueno. Acá tenemos que hacer así.
0: ¿Estás sacando cuenta en serio, eh?
2: No, acá tengo el balance. Yo te voy a sacar la cuenta.
0: Ahí va.
2: Porque si no, viste, se genera por allí a través de la gente. Porque escuchaba que una vecina fue al municipio y como que ya no tenía más. Como que no le dieron el para el pasaje.
0: No, no le dieron.
2: ¿Ve así?
0: Exacto.
2: Bueno, yo te voy a contar acá más o menos.
0: La gente acaba ya de donarle todo.
2: Está bien, está bien. Pero te voy a sacar más o menos un poquito la cuenta. Porque mensualmente se destina dinero para esas ayudas, ¿no? Lo que es asistencia y promoción social. ¿Sí? Entre la asistencia de emergencia social están acciones asistenciales. Yo te voy a sacar la cuenta, ¿eh? 14.342.430 pesos. ¿Sí? Vamos a hacerle más. Promoción social, ¿qué sería la promoción social? Promoción.
0: Promoción.
2: Ajá.
0: Promover lo social.
2: Bueno.
0: Por la palabra promoción me descoloca.
2: Pero eso no sería en ayuda.
0: No.
2: Promoción.
0: Promocionar.
2: Así que eso nos sumamos. Traslados y servicios fúnebres. Eso estaría también porque sí, corresponde, digamos, porque es para las personas que no tienen recursos. Así que no lo vamos a sumar. 1.942.720 pesos. Vamos a ponerle más. Ayuda social por emergencia. Ahí va también. Eso va, entra. 10.182.380 pesos, ¿sí? A ver si tengo alguna más. Bueno, escucha. Eso. Yo estoy leyendo acá el balance y escuchá y aprendé un poquito.
0: ¿Por qué me estoy así?
2: Escuchá, no.
0: Ni siquiera gané.
2: No, pero para que vea que. Bueno, esto, 26.467.530 pesos. Lo vamos a dividir por 20 días que tiene el mes, días hábiles, que es los cuales la municipalidad abre sus puertas y da ayuda.
0: Exacto, 20 días.
2: La gente va y pide al municipio y le dan ayuda.
0: A ver.
2: Si lo dividimos por 20 días hábiles, dio 20. Bueno, nos da que por día, el municipio destina 1.323.376 pesos por día. Que va en ayudas sociales, que va en esto, en pasaje, en medicamento, en fin, en lo que por ahí requiera la gente. 1.323.000 pesos por día.
0: ¿Y cómo puede ser que va si no tienen?
2: Y porque ya la gente lo pide todo a mí.
0: Ah, sí, tiene que ser.
2: Eso es más o menos. Suponete que tenga 1.000.000 por día que destine para ayudas sociales.
0: Y gastá.
2: ¿Eh?
0: ¿Gastás 1.000.000 por día en...?
2: Sí, porque tenés medicamentos. Uh-huh. Tenés pasajes, tenés, qué sé yo, estudios médicos, por ahí se destina también algo de eso. Pero en fin, 1.000.000 por día, más o menos. ¿Sí? Eso es lo que quiero pensar, por lo menos lo que miro el balance, ¿no?
0: Es
2: que
0: no,
2: es lo
0: claro, que tenés el balance en mano, eso.
2: Es lo que se destina por día para ayuda social.
0: O sea que todos los días 1.000.000.
2: Más o menos.
0: O sea, por 20 días aproximado.
2: Sí.
0: A mí. Se me hace raro porque siempre que va no tienen. Pero bueno, es como vos decís, porque tenés el balance, hermano.
2: Sí, sí.
0: Lo estoy viendo.
2: Igual, nosotros no conocemos, por eso siempre decimos, no conocemos la particularidad de cada uno.
0: Claro.
2: Porque capaz yo voy, me dan, suponete hoy. Voy acá 2 días, voy, pido de vuelta. Y no sé si me dan a mí de vuelta, capaz le dan a otro, ¿entendés? No es que toda la semana me están dando a mí.
0: Pero 1.000.000 por día.
2: El balance, papá.
0: No, es que a vos no te estoy discutiendo, amigo. No, claramente tenés el balance.
2: Te dan información del balance.
0: No, por supuesto. O sea, es válido porque lo tenés ahí en mano y todo.
2: Ahora,
0: pero,
2: si usted me pregunta, y no sé, ya no tanto
0: distancia. Claro.
2: No tengo. Pero que este no destino es, se destina para eso, sí.
0: No te estoy llevando la contra lo que decía, amigo.
2: Ah, pero vos sos un libertario.
0: Pero, gente, ¿ustedes le creen 1.000.000 por día?
2: Bueno.
0: No, pero ahí está, lo estoy viendo.
2: Y puede ser medicamento, pasaje, la ayuda de una chapa,
0: ahora,
2: la ayuda de una puerta, una ventana.
0: Ahora vos, intendente Javi, vos intendente,
2: sí.
0: Javier Aguirre, intendente, viste, vos gastaste 1.000.000 del día.
2: Sí.
0: Va una madre y te dice, hola, intendente, necesito solo 30.000 pesos. Me falta 30.000 pesos. No es que tengo a pedir para el pasaje, nada. No. Me falta 30.000. Voy, tengo que llevar a mi hijo, hacerle tales estudios. Acá están, mirá. Solo me falta esto. Ya hice todo lo que tenía que hacer. Solo me falta 30.000. Hoy ya gastaste tu 1.000.000.
2: Sí.
0: ¿Cuál es tu respuesta?
2: Vení mañana.
0: ¿Me entendés? Porque mañana voy a tener de nuevo habilitado un millón para gastar. Claro. Bueno, ¿cuál fue la respuesta? No tenemos, nos estamos dando porque no tenemos esos recursos.
2: Y claro, y sí, puede ser también, yo no te decía, no.
5: De abril.
2: Ah, Jair, mes de abril.
0: ¿Te parece, amigo?
2: Mes de abril.
0: 30 mil pesos con todos los certificados, hermano. No, no te sí. toca ahí un, no, pero una vena tema, ahí.
2: ¿Por qué
0: un...
2: el certificado de capacidad? De...
0: claro, todo tiene. Los gastos tiene. Mostró todo, tiene todo. Tiene todo en mano, dice.
2: Pero escuchá, ¿no se hace por online?
0: Es lo que le dije, todo. Tenés todo gratis, esto, madre, hasta pasaje, todo. Dice, no, pero ahí empezó. Y le digo, no, no tengo tiempo de escucharlo de última. Si querés presentarle acá y presentárselo. Porque estaba con lenguaje del alma.
2: Claro.
0: Y estaba acá y tenía que ser.
2: Pero ahí
0: todo,
2: hay una encargada de capacidad, municipalidad, que podía hablar con ella y le van a pasar. Pero, amigo, si la tenés para hacer gratis.
0: Y vino desde el municipio, Javi. Ya sé, yo entiendo que vos decís esto, el otro. Pero después, claro, ahí es otra cosa, amigo.
2: Yo no entiendo por qué no le explican ya la madre.
0: Bueno, yo no entiendo cómo trabajan en el municipio. Porque hay gente ahí, vos me decís, hay gente ahí. Después, mira cuando vienen a preguntarnos de ANSES, por ejemplo.
2: Claro.
0: También hay gente en el municipio que se tiene que encargar de eso.
2: Por lo menos sabe,
0: ¿me entendés? Y no
2: cómo
0: lo,
2: funciona el sistema.
0: Y lo hacen y nos. Claro, vos tenés el balance todo en mano y la verdad es que está perfecto lo que decís porque hasta podés sacarle cuenta. Pero lo hacen.
2: No, pero
0: eso es lo que vos no sabés. Mm. Eso es lo que vos no sabés. Vos tenés ahí, vos decís, no, porque esto es así, así. Sí, es así. No,
2: pero además brindar información.
0: ¿Pero funciona así?
2: Más allá de lo económico, brindar la información. Le dices, no, mira, madre, esto es así, te lo podemos ayudar así, así, de esta forma. Facilitarle un poco esas herramientas.
0: ¿Me entendés? 30 mil pesos. 30 mil pesos, amigo. ¿Vos lo gastás hoy en qué? En comprar la carne para que comer tu familia hoy. 30 mil pesos. Tampoco soy Donald Trump ni manteca al techo para 30 mil pesos.
2: Con la gente del senador, porque el senador tiene para repartir.
0: Javi, yo no soy quién, amigo. Nosotros somos. Yo cumplo mi rol de colocutor, ni siquiera soy locutor. Yo soy el colocutor de radio. Yo no te voy a, no le voy a decir andar y si hay gente acá, tenemos todo. Tenemos senador, tenemos concejales, tenemos. Encima me dice la madre, como último, como ustedes dicen, como último recurso venir a la radio. Hasta claro. Eso hizo. Hasta eso hizo.
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2: Ya, pero es la primera vez que está por sacarse el certificado de capacidad.
0: No le pregunté nada. No le pregunté nada de eso. Ahí tiene, ella tenía todo, hermano. Dijo, acá tienen para revisar todo que yo no estoy. Dice, es más, ya tengo casi todo, solo me falta 30, dijo. Solo me falta eso, no es que yo quiero que me paguen. Ya tengo todo, me falta 30. La gente ya se lo acaba.
2: Sí, la verdad que estamos a informarle siempre cómo funciona.
0: Totalmente, lo que decís es así. Ahora, vas al municipio y es así. No sabemos.
2: Las gentes sociales tienen que encargarse de eso. Tiene que el intendente sepa todo cómo trabaja su gente, ¿no?
0: Pero
2: debería funcionar así, digamos. Vos te vas con un problema social o justamente para tratar estos temas y las asistentes sociales tienen que atender. No es por nada, ¿no? Pero la oficina social tiene que funcionar.
0: No puedo hablar de asistente social porque después me llegan denuncias.
2: No, esto lo digo yo con total responsabilidad, amigo. Yo sé cómo funciona el sistema social.
0: Yo también, pero
2: si
0: cuando hablo
2: gente
0: siempre
2: que funciona
0: menos.
2: Y te dice, no, mira, no podés, si querés, mañana... Pero justamente las asistentes sociales están para brindar apoyo. No, que si quieren, no hay problema, yo discuto.
0: Sí, pero vos sos loco, vos sos loco ya. No, yo estoy arrancando, vos ya estás loco ya.
2: Yo te discuto con fundamento. ¿Sabes cuántas veces nos han puteado ahí desde el municipio, sobre todo las áreas sociales, de distintos gobiernos, Justamente, uno desde la radio, yo aprendí mucho, uno aprende mucho. Es más, sigo aprendiendo todos los días cómo funciona el sistema porque me preocupa. Ahora, cuando vos tenés gente que simplemente está en un lugar público y no se preocupa por estudiar, averiguar cómo funciona el sistema burocrático, todo para hacerlo más rápido,
0: claro.
2: Es muy difícil, amigo. Así es fácil. Mucha gente que trabaja en la parte pública simplemente está sentada a esperar a cobrar el sueldo todos los meses. Ahora, si vos tenés gente abocada al servicio, que se preocupa por los demás, bueno, hay que saber elegir a la gente muchas veces que trabaja en estas áreas sensibles para la comunidad. Hoy, más en un tiempo donde necesitan mucha gente ayuda, ¿no?
0: Claro, ve, vos estás hablando ahí desde tu conocimiento, ¿viste?
2: De que, pues, obviamente, cuando vos discutís con alguien y si se enojan, obviamente hay que tener un conocimiento de... Pero siempre ha existido esta parte, ¿eh? Y yo voy a insistir, todos los gobiernos que han estado
0: 2026 y seguimos lo mismo.
2: Sí, claro, nos refugian de todos lados por las instituciones sociales. Sí,
0: año de inteligencia artificial y seguimos con lo mismo.
2: Pero bueno, bueno, si no está arriba, amigo, está bien, vuelvo a insistir. Le pasa a todos los gobiernos, ¿eh? Por ahí no saben cómo funciona su personal. Pero bueno, no tenemos que andar refrescándole la memoria a nosotros.
5: Sí.
0: Ya cumplí.
2: ¿Me
0: Violeta, no tenés una. ¿No te gestionás algo para estos lados? ¿Eh? Para los

0: buenos días, ¿cómo andan amigos? ¿Cómo le van? Que tengan un feliz y bendecido jueves. Acá estamos de limpieza con mi amigo, que por ahí le dan permiso porque no lo dejan, que se junte mucho, muy mucho conmigo. Lo tienen cortito la señora.
1: Tan ansioso.
0: Lo tiene cortito, cada paso que da, hace tres pasos y ella viene dos pasos atrás. Tenía que decirle a la señora que era para una joda, que se iba a ir de joda por ahí sí le iban a dar la plata.
1: Ahí le va.
0: Este
1: lo va a meter en lío al amigo.
0: Para eso también escuchó hoy más temprano que estaban pidiendo material, que donde había que pedir material. No, ahora se nos dan más. Ahora cuando entremos los peronistas otra vuelta, y sí se va a empezar a dar todo eso. Pasaje, remedio.
1: Bueno.
0: Todas esas cosas. Mirá. Como antes, como hace un tiempo atrás.
1: Mirá. ¡Oh, viñero, eh!
2: Hola, chicos. Epa. Javi Lucio.
1: Hola, crack.
2: Bueno, con el tema ese de los pasajes, todo eso del municipio. La gente está acostumbrada a que le den.
1: Epa.
2: No es capaz de ir a pedir una escoba, un rastrillo y ponerse a barrer y juntar las hojas. La gente está acostumbrada a ir al municipio y a que le den desde el municipio. Y no es así la cosa. No es así. Hay que laburar para tener.
3: Pero van a pedir trabajo al municipio, nada más que le dan por grupo.
1: Paremos un poco, la más.
3: Bueno, también hay que contarle a la gente cómo funciona eso.
1: Paremos un poco, la más.
3: Tú lo conoces por ahí.
1: Estoy hablando de una madre que andaba con el hijo discapacitado en una silla de ruedas.
3: No, está bien. Pero te quiero decir, uno conoce ese tema y sabe que la gente va rotando, digamos, va a pie de laburo, va y le dan alguna changuita. Pero obviamente siempre hay gente con más necesidades. No todos tienen la oportunidad de tener un peso hoy.
1: Claro. Sí, Javi, el saber tanto por ahí, ¿te dificultó en otras cosas?
3: Sí, porque muchas
1: como
3: veces...
1: Como que la cabeza te trabaja sabiendo que es
3: porque
1: así.
3: Porque hay cosas que uno sabe que no la puede decir al aire porque...
1: ¿Me entendés?
3: Genera, a lo mejor, más preocupación.
1: Se te hace un nudo en el pecho ahí, no puedes...
3: Pero bueno, viste, por ahí, qué sé yo. Uno tiene que saber un poco de todo.
1: Que no depende de vos tampoco.
3: No, por eso... Pero en este sentido, sí, la gente tiene que saber que siempre hay gente pidiendo laburo y se va rotando los laburantes. Hoy va y te dan laburo esta semana, la semana que viene le dan a otro.
1: A otra parte.
3: Y así, digamos. Que ahí van también esa parte de millón de pesos va a esa gente.
1: Mirá vos, la ayuda social.
3: Claro. Ahí, para que quede más claro.
1: Ahí va.
3: Ese millón de pesos también le dan al grupo de trabajo que te
1: ahí tiene otro color. Ahí tiene otro color.
3: Bueno.
1: Porque un millón por día.
3: Claro.
1: Ahí tiene otro color. Ahí
3: nada,
1: ya me...
3: Por eso
4: hola, Javi Lucio, buen día. ¿Cómo están?
3: Yo voy a ser intendente.
4: Muchas veces yo digo, si la gente no tiene recursos, está el municipio.
3: Sí, así es.
4: Para eso son todos los impuestos, todo.
3: Sí.
4: Es plata de todos los argentinos, lamentablemente la realidad que vivimos.
3: Sí.
4: Como si vos realmente no tenés nada. Bueno, te tiene que dar una mano el municipio si para eso tiene ayudas sociales. No es tanto así. Hay gente que habla sin saber.
3: Sí, por eso decimos siempre que hay gente con más necesidades que... La única solución se la puede dar el municipio, digamos, que pueden solventar esas cosas que necesita hoy, más urgente, ¿no? Pero bueno. Ahí va.
1: Bueno, ahí está. Está lloviendo, lloviendo.
5: Laburá, qué municipio. Vayan a laburá, qué municipio. Están todos bien, tienen pie, mano, todo. Son sanos. ¿O laburen?
1: Para. 3482-646504. Acá se

0: pregunto, ¿qué función cumplen los concejales del intendente, sería? Bueno, según te escuchamos, sí, no presentan ninguna nota, no hacen nada. Lo único que hace, no sé, se cuelgan del municipio, dice. Ahora te dice, estamos haciendo la Costa Negra.
1: No, no, pero presentaron proyecto esto. Yo no lo es que lo quiera defender.
0: Pero no sonría, que me hace reír, no, claro. Pero no sonría cuando hablaba.
1: Pero presentaron proyecto.
0: Seamos serios, amigos.
1: Mira, en tan solo 6 meses presentaron más proyectos que otros concejales que tuvieron 4 años y no presentaron nunca un proyecto. Los 3 concejales que están hoy,
0: ajá,
1: más o menos tienen la funcionalidad que tuvieron los primeros concejales de los oficialistas. Ya cuando arrancó el consejo.
0: ¿Así, tan brusco?
1: Y sí, amigos, hoy ya presentaron como 5 o 6 proyectos.
0: Mirá vos.
1: En 4 años algunos no presentaron ni uno.
0: ¿Ya están recorriendo los barrios?
1: Sí, sí. Siempre andan. Vos no los ves, pero
0: no,
1: siempre.
0: No, yo no los veo, pero bueno, por eso te
1: vos
0: pregunto.
1: Vos no los ves, yo los veo. Toda la semana los veo andar en instituciones, llegando a algún vecino, en conjunto.
0: No, entonces yo claramente vivo bloques. En una caja. Yo vivo en una caja.
1: Y sí, amigo.
0: Yo vivo en
1: así
0: una
1: nunca
0: caja.
1: Nunca va a llegar.
0: Y sí. La verdad que sí. ¿A vos te gustaría que no llegue igual también? Pues te voy a cortar la pauta vos también.
1: ¿Se la va a dar al comedor?
0: Y le voy a pasar a un comedor.

0: Gaby, creo que no hay que meter a todos en la misma bolsa. Seguramente hay casos donde algunos se acostumbran, sí, a pedir, pero también, sí, hay familias que trabajan, hacen sacrificio y aún así no llegan. Menos si aparece un gato médico, me hizo reír. Bro. Te voy a sacar la pauta acá, está nomás. Dice, menos si aparece un gasto médico o un pasaje para un estudio de un hijo. Hoy vivir está difícil y no siempre es tan simple como decir, agarra una escoba.
1: Sácate esa idea de dejarme. Ay, qué tontería el enojarte, porque ya no aguanto de esperar.
0: Hola, Javi y Zaire y Lucas, ¿dónde andan?
2: También andan recorriendo los barrios.
1: Orgullosa.
0: Violeta, pará, Violeta, que está prendido los micrófonos.
2: No, pero no
0: sé.
2: ¿Qué
0: se ríe, Violeta?
2: ¿Ustedes siguen la página del consejo? Sigan la página del consejo.
0: No, si pueden ni comentar a la gente en la página del consejo.
2: Andan recorriendo.
0: Pero ¿cómo no va?
2: Están muy activos, ¿eh? Te digo la verdad que están muy activos. Ustedes saben que uno es crítico muchas veces, pero ahora están muy activos. Van, recorren las instituciones, consultan, preguntan. Es más, por ejemplo, hoy Nico Oler hace una charla referida a la salud mental.
0: Importantísima,
2: por ejemplo, sí.
0: ¿Dónde va a ser?
2: Voy en la biblioteca, 4:30 de la tarde. Yo, okay.
0: Cuatro y media en la biblioteca.
2: 4:30, 6:30 en el colegio. 4:30 en la biblioteca, termina y va al colegio. Y después está Luca y Zaire, que presentaron, que vienen presentando un par de proyectos para limpiar el barrio, calles, luces. Bueno, están pidiendo para la 45
1: con
2: la... Y después,
0: mirá, Zaire me arruina Villa Cariño, loco.
2: No, y después el Bloque Radical también presentó varios proyectos interesantes, que están muy buenos. Entre ellos, por ejemplo, lo que yo recuerde, además de ponerle, creo que fueron ellos, el nombre de Jenny Echenberger, alguna institución, algún espacio público. Después, ¿qué otra?
0: El paseo de la entrada debería llamarse Jenny.
2: Después,
0: sí. Y poner algunas plantas de las de las de,
2: sí,
0: ella.
2: Lo que decía Carlos, por ejemplo. Hacer algún
0: un paseo con plantas así de,
2: sí,
0: descubiertas por Jenny.
2: Bueno, yo los proyectos los radicales no tengo, porque no tengo publicidad.
0: Es verdad. Nosotros comemos con eso.
2: No, pero...
0: ¿Qué presentaron los radicales? Ni idea. Hasta que nos paguen la publicidad no tenemos ni idea.
2: No, pero bueno, fíjate que la primera vez que está el consejo, que algunos empezaron a pensar en... Recién se están dando cuenta que tienen que difundir lo que hacen. Claro. Está bien, nosotros es una, o sea, nosotros de alguna manera somos un medio de comunicación, ¿no? Le puede dar a nosotros o a cualquier otro medio, pero tiene que difundir lo que hace.
0: Qué bárbaro, esta Zaira no come y no deja comer tampoco.
2: No, pero
0: nos
2: por eso
0: ahora, toda la...
2: ahora nos vamos a enterar más de lo que hacen, por ejemplo. Porque hay cosas de verdad que no se ven.
0: No, pero va a quedar relito.
2: Y te voy a insistir, ¿eh? Y escuchá bien porque...
0: Epa.
2: Te lo repetí mil veces.
0: Dale.
2: Los concejales no están para darte plata.
0: No, por supuesto que no.
2: No están para darte plata. Si ellos de su bolsillo quieren darte...
0: Claro, pero como persona, mi amor.
2: Pero la función del concejal es legislar.
0: O yo soy, ¿sí?, muy maricón. Te toca esas cosas.
2: Sí. Sí, pero bueno, pero si, sí, vos tenés un presupuesto que tenés...
0: No, por supuesto, obvio. Vos haces con tu plata lo que quieras, sí,
2: pero no están obligados a dar.
0: Soy muy de pisi, loco, disculpame.
2: Por eso la gente no confunda los roles. Porque es lo que se confundió, por ejemplo, de un municipio con el senador. El senador no está para repartir plata. El senador tiene que legislar. Pero bueno, lo que le decíamos al ex senador recién. O sea, se han acostumbrado tanto a hacer o a tener una función paralela que es prácticamente igual a la función que cumple un municipio. Que la verdad que no debería ser así, pero bueno, está así. Che, bueno, nada.
0: Bueno,
2: 11:29.
0: Bueno.
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0: Lucio, saludo a mi hermano Gago, que cumple años donde quiera que esté. Un abrazo enorme. Dice, mira, amigo, en serio, hace muchos años que no lo veo. Dice, ni sé nada de él, lo quiero un montón. Mira vos, amigo. Saludo para él, ¿eh? ¿Quién sabrá Dios dónde anda ese personaje, eh? Eso que hablan que hay trabajo, Javi, porque nos cansamos de llevar currículum por todos lados y no hay nada.
2: No hay laburo.
0: Dice, ni saben de algún trabajo, que pasen
2: número. Yo la verdad que, a ver, no es para contrariar a la gente, nada, pero en serio le pregunto, ¿dónde hay trabajo en Román? En acomodo, dice acá.
0: ¿En acomodo? ¿Cómo?
2: Sí. Pero en serio quiero saber dónde hay laburo, ¿eh? Yo te juro que... pagaría para que me digan dónde hay un laburo remunerado, en blanco, que me digan. No es lo mismo changa que tener un laburo registrado, no es lo mismo. Yo quiero que la gente que siempre manda la radio digan, no, si acá nadie quiere laburar porque no quiere. Yo quiero que me digan dónde hay laburo, dónde están pidiendo trabajadores. Me avisan y yo lo difundo gratis, yo no tengo problema. Que me dicen nomás y yo lo difundo gratis. Pero quiero que me digan aquellos que dicen que no laburan porque no quieren, que me digan dónde hay un laburo. Ya quiero que me digan. ¿Eh? Porque si no, viste, generamos ese de decir nomás, nada, acá no labura el que no quiere. ¿Verdad que no? Para iniciar un proyecto tenés que tener plata. Para comprar, tener un emprendimiento y tenés que tener la idea de qué emprendimiento querés hacer. Muchos emprenden en Román, ¿eh? En Román está cargado de emprendedores. Hacen de todo. Pero obviamente es un trabajo. Sí, es un trabajo. Obviamente es un emprendimiento personal. Pero trabajo así para la gente que busca un trabajo, que se pueda capacitar, ¿eh? Históricamente siempre en Román, como es chico, se acomoda a la familia siempre. La familia, a los amigos de... Y ahí estamos.
0: Dice, hola Lucio, Javier, buen día. Dice, por aquí, busqué trabajo yo. Le pedí al intendente aquí de Román, dice, la municipalidad. Hablé con él, de hecho, me dijo que hable con los capataces, con Sultano también, con Mengano. Me salieron con que no vaya a molestar, ni en su casa, ni en el trabajo. Hablé con los que están ahí también sentados, dice que no hacen nada. Uf, está malísimo. Que no hacen nada, dice, están ahí sentados. Le pedí hace 2 meses atrás, fui hasta esta semana, me dijo que ya están todos. ¿Qué va a hacer, Lucio? Dice, con esto, bueno, del intendente, dice, tal como que bueno, están ahí. Le pedí el mes de agosto, bueno. Después te piden el voto, se acuerdan de ellos nomás, dice, vas un lunes, te anotan acá 3 semanas para trabajar por una miseria que no compras nada, así como cobras un viernes por la tarde, ya, chau tu plata. Si reclamás, no podés reclamar tampoco, te dicen, te avisamos, no te hablan. Esto es lo que quiere este gobierno, dice, lo que hace. Si mandan plata para eso, no sé qué hacen con la plata tampoco, dice, no te pagan bien. Hay que fijarse en esos casos. Bueno, Lucio, Javier, saludos. Muy bueno el programa.
2: Bueno, yo para responder a esto también, porque yo creo que ya, porque el municipio igual, la gente ahí, digamos, que está encargada por ahí de anotarte para una changa, debería ser de franco a la gente. Porque si uno sabe cómo está hoy la parte económica de la municipalidad. Yo ya le expliqué hace unas semanas atrás que obviamente los recortes que vienen haciendo desde el gobierno provincial en partidas para los municipios no son monedas, son varios millones de pesos que ya el municipio no recibe, por ejemplo, también. Y que lo que está haciendo el municipio es recortar horas, dar menos changa. Pero bueno, el capataz le debería decir, mira, no se está dando laburo. No hay dinero y se trata de buscar la forma para que seguir ayudando a esa gente. No lo va a cortar, yo creo que no lo va a cortar. Pero que sí se van a reducir. Si te contrataban 50, hoy capaz te contraten 25. Pero la gente tiene que saber, tiene que haber un comunicado. A causa de eso, se recorta en esa parte. Y sí, porque si no, viste, la gente, verdad, se enoja, la tienen a las vueltas, que van, que vienen. Se enoja con las capataces. Yo voy a insistir, los capataces son simplemente empleados, ¿eh? Ahí baja en línea y dice, mira, no me contraté más gente porque no hay plata para darle. Y los capataces van a decir, mira, no hay. O sea, no es que es porque a ellos se les ocurre no darte. Pero así creo que funciona. Pero bueno, sí, es un tema. Pero te digo, me encantaría saber dónde hay laburo en Román. Así le damos la posibilidad a la gente que se entere y vayan a pedirlo. Porque si no, pensamos que la gente no quiere laburar y no. Hay gente que quiere laburar, que quiere vender, que quiere salir adelante, sabe que la única forma es esa, pero no. Más por favor, fíjate ante quién. Siempre suena como que uno quiere defender, pero y... no sé si es defender. ¿Sí?
0: Tenés que dar todos los datos de un lado y ahí saca su conclusión la gente. Sí. Todos los trabajos que te piden son con experiencia. ¿Por qué no le das una mano a los que no tenemos experiencia para arrancar? Así nunca vamos a tener la experiencia si tampoco nos dan la oportunidad.

0: paramos de revocar, ¿eh? No, se revoca sola la pared. No, no, ¿eh? Son buenos los AA que los paren.
1: Los AA.
0: Buen día, chicos. ¿Me pasan los feriados?
1: Era maná quemar en el teléfono. Ahí te figuran los feriados, ¿no?
0: Es verdad, es verdad. Buen día, Lucio y Javier. Feliz cumple para Daniela. Que la pase muy lindo en su día con un tema de Lucas Hugo. Ay. Mira, amigo, ya tengo el almuerzo para el domingo. Saludos desde Camila Cracks. Dicen por acá dos chanchos salvajes. ¿Y qué? ¿Se puede casar? No me diga que no, porque se puede. ¿Por qué?
1: No, no sé si está permitido.
0: Pero él está en corto.
1: ¿Está abierta la casa?
0: Está en corto.
1: Ah, claro. Está.
0: Ah, matalo ya. Tranquilo.
1: Una plaga.
0: Claro. El que lo mató, sí. Saludos, amigo. Mirá cómo ya, ¿eh? Ey, Javi, nunca puedes comparar una gestión de 20 años y una de 4 años. La gente ignorante sigue creciendo en Pepe. ¡Qué ignorancia, por favor! Principalmente todos nosotros somos personas vulnerables. Dice, yo que tuve cáncer. Bueno, el SAMCO recomienda utilización de barbijo, ¿sí? Más a personas que asisten al hospital con síntomas respiratorios, ¿viste?
1: ¿Hora?
0: Sí, ya están pidiendo por favor, ya también.
1: ¿Están mandando un flyer o qué?
0: Mandó, pero una oyente, un flyer del SAMCO.
1: Ah, pasando yo le pedí que me pase si hay alguna campaña, porque la verdad que estaba preocupado por este tema.
0: Claro.
1: Muchas enfermedades respiratorias.
0: Dice, esto es en Arequito, Javi, te lo comparto.
1: Ah, Arequito.
0: Pero te lo puedo compartir, a ver, capaz que también acá ya
1: no,
0: está por
1: acá le preguntamos a la gente del hospital, a ver, bueno, si va a hacer, obviamente, recomendaciones para la situación que está viviendo el Román.
0: Hola, buen día, Javi, Lucy, muy buen programa. Les pregunto, ¿cuándo viene...?
1: Pepe, ya no, si no dice nada.
0: La chica de la pensión 5110, dice.
1: Ah, no sé.
0: La chica, claro, eso es desarrollo social.
1: No, la ley 5110 son de Santa Fe.
0: Y es provincial.
1: Como vinieron la otra vez, viste que hacen lo de la mujer.
0: Claro.
1: Pero no, todavía no tenemos información, ¿eh?
0: Qué inocente que sos, Javier, ¿eh? Con respecto al millón, dice.
1: ¿Y por qué, amigo? Si acá está... Tengo yo.
0: 20 millones, Javi. Sería rico, Román.
1: También todos los meses cambia ese número. Por ahí hay gente que, digamos, se ayuda más un mes que otro. A lo mejor el mes que viene de mayo va.
0: ¿Los ñoquis también cobran esa ayuda?
2: Pero por favor,
0: te preguntan.
2: Respétame también.
1: De qué manera ve ñoquis. Encima Puyaro sigue poniendo ñoquis.
0: Sigue. Ah,
1: puso la vocera, puso a Angelini.
0: Está bien que lo hablaste hoy más temprano, pero viste que el gobierno nacional...
1: Deja, no me había acordado.
0: Presentó un proyecto que la BTV la puede hacer cualquier taller que esté habilitado.
1: Yo ya estaba comprando las máquinas para hacer acá la BTV.
0: O sea, nosotros tenemos que viajar a Reconquista.
1: Sí. San Javier a San Justo.
0: Entonces, el proyecto de mi presidente, Javier Milei, dijo, escuchá, cualquier... ¿me va a dejar explicado o qué? O vos nomás podés hablar
1: ya
0: que es el director de la radio.
1: Ya cambio. Ya cambié la radio.
0: Dijo, bueno, ya cualquier taller que esté habilitado lo pueden hacer en su misma ciudad. Y adivina qué, Javi. Puyaro no se adhiere, amigo. Puyaro dijo que no, amigo, a esas cosas. Y claro, y la BTV es un negocio. Así que usted, señor del taller de vehículo que esté escuchando, capaz que tiene todo en regla y podría hacer eso, y también podría, obviamente, hacer la BTV en su taller y ganar por ese lado también un poquito más, porque tiene todo habilitado. Como le digo, bueno, nuestro gobernador no se adhiere a lo del presidente.

0: Puyaro va en contramano de Milei. Sí, no mate, lo tiro así.
1: Pero bueno, está el curro ahí, amigo.
0: Y no, olvídate la BTV. ¿Sabes qué? Encima.
1: En toda la provincia creo que hay 28 talleres. Son provinciales.
0: ¿Y cada cuánto tenés que hacerlo?
1: Y bueno, cada año, ¿no?
0: Bueno, viste, y el presidente dijo que lo podrían hacer cada 4 años.
1: El auto nuevo, 5 años.
0: Mirá.
1: Y las BTV que haga cada 2 años.
0: Mirá.
1: Cada 2 años. No, acá no, uno acá.
0: No se adhiere Santa Fe.
1: Encima la 11 y la 1 están como.
0: Nuestro gobernador dijo que no hace falta porque estamos bien así.
1: La ruta 1 y la. Y la 11 están como.
0: Como para la BTV todos los días.
1: No,
0: qué bárbaro, che. Pero bueno, es así, mi gente. Es así.
1: 80 mil pesos sale.

0: La reglamentación es que tenga las máquinas, todo eso, pero no, no te digo, así no, para cómo nosotros estamos acá en el norte de Santa Fe, el norte olvidado, por más que te den un chupetín, seguimos siendo
1: olvidados. Ah, sí, olvídate.
0: Endulzan los oídos, ¿no?
1: Hola, gente, la otra que era buena, Javi, le cobraban provincia y nación 100 pesos, ponerle la BTV, comprobante y autorizaciones a revisión. Entonces cada taller era libre de poner precio final. O sea, su ganancia, ¿no?
0: Sí.
1: No iba a haber un monto fijo, iba a ser libre competencia y beneficio para la gente. Ir al taller que menos no te cobre sería.
0: Porque el beneficio que era el taller.
1: Exactamente.
0: Porque iba a estar registrado, bueno, y autorizado.
1: No se adhirió Santa Fe, no se adhirió el Puyaro, dijo, no.
0: Sigue siendo una caja recaudatoria mismo. Total. Si vos vas a la ruta provincial, están en un desastre. Acá porque están haciendo. Nos ponemos contentos que están haciendo 35
1: kilómetros. No voy a pintar porque Javi se enoja.
0: Va para acá, no. Pará. No me enojo, yo no estoy enojado, yo hablo así nomás.
1: ¿Pintar qué?
0: ¿Eh?
1: Pintar.

0: El cole cada 6 y pasando los 10 años cada 3 meses. Dice, tiene que comprar la maquinaria. No es tan fácil tampoco. Dice, bueno, pero amigo, es apuntar al futuro también.
1: ¿De qué?
0: No, dice, tienen que comprar las maquinarias también. No es tan fácil.
1: Sí, de eso se trata, amigo. Sí. De que un empresario que tenga el taller mecánico acá piense en su futuro. Claro. Que no es tan fácil. Un crédito, amigo, si le dan crédito a tanta gente.
0: Olvídate. Y aparte, esto es para emprender.
1: Hay gente que tiene 50 años y recibe crédito, ayuda para la acá, para allá, hace cuántos años.
0: Eso es cierto, amigo, pero no lo digas así tan brusco, amigo. 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

0: Amalia Granata.
1: Una vez más.
2: ¿Le va a ganar a Romy 10?
0: Romina 10.
2: ¿Le va a ganar Omar Perotti?
0: ¿Omar Perotti? ¿Qué?
2: No, digo, digo.

0: Mi gente, ¿te imaginas estar en casa? Ya no tenés nada que hacer, ¿viste? No tenés nada que hacer.
1: Ya son las 12.
0: Tenés hielo en tu casa, tenés un fernecito por allá, un culito ahí, un poquito que te sobró. Y tenés un poquito de coca sin gas. Prendé ahí, poné la tele y... Discúlpeme usted, pero... ¿eh? Derecho a la cocurri.

Violeta. Hey, tenés que ver cómo baila cumbia Violeta. No, tenés que poner clase ahí. Como te vamos a conseguir un currito, güey. Un tancer de cumbia, ¿qué es? No, te acomodamos por ahí. Si total, así se consigue el laburo acá. La gente dice, quiero laburar ahí. No, papi, tenés que acomodar. Ah, mi gente, por favor, tómenlo como...

Che, hola, de verdad, nosotros nos pasamos preguntando y dejando números en comedores, todos lados, y ya está completo, Javi. Así que si alguien sabe, que avise, ¿no? Viste lo que dice, lo que te dicen, que hay trabajo, Javi.

0: Avisen.
1: Hacemos limpieza, cuidado de personas, niño, todo. Y no, no, no, no conseguimos nada, amigo.
0: Bueno, escuchá, este sábado. Este sábado se viene una nueva florería a la ciudad.
1: Claro,
0: atenti, señora, sí, señora. ¿A usted que le gustan las flores?
1: Por favor, trae las flores de Jamaica.
0: No, escuchá. Vamos a tener rosas nacionales rojas.
1: Bueno, bueno.
0: Blancas.
1: Blancas.
0: Lilium, ese que yo te dije, Lilium.
1: ¿Es Lidium o Lilium?
0: Lilium. Lilium.
1: Ajá. Con L, Lilium.
0: Sí.
1: Ok.
0: Tulipán.
1: Bueno.
0: Gerberas. Esas me gustan a mí. Las gerberas me dicen las tipo margaritas grandotas.
1: Yo uso el tulipán.
0: Lisianthus. ¿Para qué? ¿Para calmar los nervios?
1: El Lisianthus.
0: Crisantemos en distintas variedades.
1: Uy, bellísimo.
0: Otome,
1: ese lo
0: San Vicente, Fuil.
1: Mirá.
0: Bueno, escucha, el
1: una
0: sábado,
1: florería, Javi, una florería.
0: Sí, amigo,
1: ¿no?
0: Que vas a encontrar flores naturales, frescas y también flores disecadas, vamos a decirle así, flores secas, para adorno también. Bueno, todo eso vas a encontrar.
1: ¿Las de plástico o no?
0: No, no, de secas. Viste que ahora también se arman ramos con vienen para adorno, digamos, las flores secas. Bueno.
1: No me estoy enterando por vos, amigo.
0: Y bueno, vas a tener que ir a ver, amigo.
1: No, por supuesto, por
0: bueno,
1: supuesto.
0: 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Va a estar ubicado el local de... para ya nombrar bien la florería, porque después, si no, me van a retar. Escuchá. Abre sus puertas, Florería Camellias Boutique. Así se llama. 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Y el domingo también van a estar en ese horario, así que... El sábado voy.
1: Javi, quiero... esa música me lastima, hermano.
0: Escuchá, el sábado vamos a ir ahí, creo que a inaugurar, hay picada, va a tomar, vos estás haciendo programa, yo me voy a comer, voy a tomar.
1: Viste, nunca, dale, amigo. Escuchá, vas dos, ya vas a dos. Fuiste a dos.
0: Y bueno, ¿y qué te
1: manda? La tercera es mía, la tercera es la vencida.
0: Voy yo. Yo voy a brindar.
1: Voy con la chomba de la Mega en representación. Dijo Marco, vengo en representación, dijo, tenía la remera de la Mega y fue a ¿cómo se llama? Manguía fue a eso. No tiene otro nombre,
0: no,
1: a Manguía.
0: No, que no meta la radio, amigo. No tenemos nada que ver con Marco.
1: No, dice. Ven con representación de la radio. No, dice, si no, tenés unas remeras, unos pantalones.
0: No tenemos que ver nada. Con Marco no tenemos nada que ver. Muy cuco ese hombre.
1: Nada, amigo, nada que ver. No diga eso. Los escucho, Javi, y me pregunto, ¿hacia dónde va el dinero recaudado por la provincia? Que no alcanza, che.
0: La provincia va en pagarle a una fundación, por ejemplo, que le enseña a los maestros para que enseñen a dar clase.
1: No,
0: estamos todos locos,
1: no,
0: ¿eh?
1: No. O sí.
0: No, pero en serio, la gente de Pujar cree que...
1: No, o sea,
0: Pujar, yo creo que tenía que pegar una patada en el tuja al ministro de Educación.
1: Sí.
0: Amigo, porque, viste, el programa Raíces...
1: A ver.
0: El programa Raíces, el gobierno nacional le paga 1.700 millones a la fundación de los Pérez Compán. ¿Para qué, dirán ustedes? ¿Para qué le paga la fundación? Para que contrate a supuestamente a docentes que le enseñen a los docentes que ya están.
1: No puede ser.
0: A cómo le tienen que enseñar al chico de primero y segundo grado a leer.
1: O sea, no importa todos los años que vos te capacitaste, recibiste de docente.
0: No, porque para este gobierno dice que los maestros de primero y segundo grado no saben dar clases porque chicos
1: no
0: en primero y segundo grado no saben ni leer. No saben explicar qué es lo que leen. Para eso contrató el gobierno. Por eso te dice, no, mira, mejoramos y aumentamos en el 22% y hoy los chicos de segundo grado por lo menos saben comprender lo que leen.
1: Mira, comprensión de texto.
0: Exacto, amigo. Saben leer.
1: ¿Pero es así?
0: Imagínate los docentes cómo están, amigos. Los docentes de primero y segundo grado. Porque el gobierno provincial lo que le está diciendo es de, mirá, gracias a nosotros que pusimos este programa Raíces, que le damos libros a los alumnos, hoy tu nene sabe leer gracias a ese programa. No, amigo, tenemos docentes que se capacitaron, estudiaron cuántos años, para justamente en esa edad enseñar a leer, escribir. No sé si nos toman de estúpido, que... Sí, pero más está destinado a eso, a la alfabetización de los alumnos.
1: Me toman de estúpido.
0: 1.700 millones dieron a la fundación.
1: Dice una docente por acá, Javi, te escucha y me ofende.
0: Sí, pero sí, qué ofensa. Sí.

0: escuelas están dando los libros para leer a los chicos de primero y segundo grado. Le regalaron libros para que aprendan a leer. Pero escuchá, si tenés ya la escuela y el docente de primero y segundo grado que están, ¿cuál es?
1: Ajá.
0: Porque yo quiero explicarle a la mamá, al papá que está al otro lado. Pero si te dan, o sea, vos, primero y segundo grado, ¿qué es lo primero que te enseñan? Primero y segundo grado. ¿Cuál es el docente que te tiene que enseñar? Primero y segundo grado.

0: el gobierno provincial le pone paralelamente este programa que justamente pone la fundación, compra libros, en vez de darle a la escuela para que compre,
1: claro,
0: a una biblioteca para que compre,
1: a eso voy,
0: le da a una fundación para que a vos te compre libros.
1: Claro, y esa fundación, amigo, es Pérez Compán, una de las personas más ricas que tenemos
0: en el país.
1: En el país. Entonces, ¿para
0: es
1: quién
0: un negocio para poco?
1: No, olvídate.
0: Así cualquiera tiene una fundación.
1: ¿Se entiende? En vez de darle la plata a las escuelas, y que bien le va a venir, a las bibliotecas, que bien le va a venir, lo quieren.
0: Y exactamente. Claro, voy a decir, bueno, le doy a la escuela, comprá libro para primero y segundo grado y escuchá, contratame a otra docente más para que junto a la docente titular enseñen y refuercen esa parte. No.
1: Nosotros,
0: bueno, ustedes lo van a votar el año que viene.
1: Nosotros
0: ustedes,
1: somos nos reímos, pero es triste.
0: Amigo. Pero ustedes el año que viene lo van a volver a apoyar, amigo.
1: Y si les parece que lo voten, ¿cuál hay? Claro, el voto es de cada uno, estamos en democracia.
0: No, pero vamos a seguir reforzando el programa. Bueno, trato de explicarle con pocas palabras lo que
1: la
0: es.
1: La gente
0: este
1: tiene.
0: Gobierno.
1: Nosotros contamos lo que es, cómo es, qué está pasando, punto. La gente después
0: si,
1: tiene.
0: Si el docente que está escuchando y está viviendo esto.
1: No, los docentes están ofendidísimos.
0: Sí, pero, sí.
1: ¿Y te parece menos?
0: Y no es para menos.
1: Javi, buen día. El Joaquín Paz está vendiendo jugos caseros que producen ellos en la esquina de la plaza, están frente a la COP.
0: Qué lindo.
1: Saludos para todos.
0: Saludos para los chicos de Joaquín Paz, Están vendiendo jugos naturales. Viste que ya hacen huerta, masita, todos están, ¿eh? Qué lindo. Así que te mandamos un saludo. ¿Prontamente la corrida o no?
1: Y no sé, eso lo sabemos. Mirá, la flor de Jamaica, Javi. Acá una persona lo tiene en su casa. ¿Eh? ¿Conocía esa Violeta o no? ¿Sí? Sí, para té. Sí, todo. Colesterol, presión, todo. La flor de Jamaica. ¿Y esto es? Lo tomás por té, ¿viste? Como que te regula la todo lo que tenga que ver con colesterol. Increíble. Mirá vos. ¿Sabés qué hacía cuando el niño era más chico? Ponía el eucalipto así con agua en una olla y lo dejaba hervir. Y toda la casa olía a eucalipto. Y vos sabés que le hacía re bien.
0: Vienes a decirme que. Estamos al aire, ¿ves? Estamos al aire. Porque esta información calentita de Alejandra con nuestro corresponsal ahí, con el Tecla.
1: Uh-huh.
0: Que me está. Bueno, por ahí creo que tiene información de un accidente, Tecla. ¿Qué tal? Buenos días primero.
2: Buen día, Javi. Buen día para vos. Buen día para todos los oyentes de la Mega. Sí, un accidente de tránsito que acaba de suceder aquí en nuestra localidad, Alejandra. Un vehículo, un auto Renault, sí, un Renault 9. Aparentemente lo que dicen los vecinos, esto bueno sucedió en principio en Avenida Sarmiento y calle Salvagiot. Lo estaban empujando el vehículo aparentemente para que arranque. De un momento para otro, bueno, el vehículo arrancó, iba a marcha atrás del vehículo. La idea era hacerlo arrancar marcha atrás y bueno, justo pasaba una femenina, una señora mayor de edad. Y bueno, la embistió a la bicicleta con la señora.
0: Sí.
2: Fue trasladada de urgencia al hospital. Estuvieron trabajando ahí los bomberos voluntarios de nuestra localidad, Alejandra, que llegaron rápidos. También estuvo trabajando la ambulancia. En este momento está siendo intervenida ahí en el hospital. Según lo que dijeron y recolectamos la información de los vecinos, que aparentemente, bueno, tenía un golpe nomás la persona hasta ahora, es lo que sabemos. Vamos a tratar de ampliar, de buscar más información sobre el accidente.
0: Bien. Vete que acaba de ocurrir.
2: Esto sucedió hace instantes.
0: Bien.
2: Sí.
0: Bien. Bueno.
2: Acaba de ocurrir esto.
0: Calle Sarmiento,
2: último momento.
0: Para la gente que obviamente no conoce a Alejandra, Sarmiento está sobre la avenida principal, digamos.
2: Exactamente, y esquina Salvagio.
0: Bien.
2: Sería a dos cuadras de la plaza hacia la costa.
0: Bien.
2: Sucedió bien en la esquina.
0: Bueno,
2: ahí te pasamos la foto donde el auto marcha atrás, rompió el tapial porque, bueno, lo frenó al tapial el impacto del auto.
0: Está arriba de la casa prácticamente.
2: El tapial, bueno.
0: Casi entró a la casa.
2: Una esquina, bien en una esquina, sí. Si no fuera por el tapial, bueno, se metía para dentro del terreno.
0: Bueno.
2: Pero justo pasó de que hay un tapial, hay una construcción y gracias a Dios no pasó a mayores, no sabemos En principio lo que decían era que la señora sufrió solamente un golpe, así que bueno, vamos a esperar que sea para ampliar un poco más la información.
0: Bien.
2: Y el dato que tenemos, que lamentablemente tenemos que hablar, es de este niño que sufrió un accidente con un arma del día de ayer. No sé si ustedes...
0: Sí, lo comentamos hoy.
2: Ampliando la información.
0: Simplemente bueno, pidiendo...
2: la información que tengo... Sí, la información que tengo es que tuvo una leve mejoría el niño.
0: Bueno, bien ahí.
2: Así que es la información que nos llega, hay una cadena de oración, está todo el mundo
0: eso lo mencionamos.
2: Orando por esta criatura. Sí, sí. Y bueno, recae el tema de los aires comprimidos, de la oción. Bueno, ustedes seguramente van a hacer un comentario después y seguramente van a analizar esto, pero bueno, simplemente queremos llevar esta información de que el nene aparentemente tuvo una leve mejoría.
0: Bueno,
2: y eso por ahí, bueno, le da un poco de respiro a los padres que seguramente deben estar atravesando esta situación, ¿no? Que es lamentable.
0: Totalmente.
2: Y lo deben hacer de la manera más paciente del mundo, ¿no? Así que bueno, todas las fuerzas a las familias de acá y bueno, llevándole la información de último momento.
0: Gracias, Tecla, gracias por el informe y estamos en contacto,
2: Saludos, Javi. Saludos a todos los oyentes.
0: Hasta luego. Bueno, ahí está el Tecla de Alejandra contándonos sobre este accidente que acaba de ocurrir y además también una noticia, si quiere, positiva, que hoy temprano lo comentábamos sobre este nene con este accidente, ¿no? De la manipulación de un arma. No importa si hay aire comprimido o un arma, en fin. Pero bueno, ojalá pueda seguir en esa mejoría y salir pronto de ese momento. Obviamente las oraciones por ahí siempre dan resultado y la verdad que, bueno, toda una comunidad y toda una región pensando en este momento y tratando de sumarse al pedido de oración de la familia, ¿no?
3: Gracias.
0: Bueno, amigos, estamos en la parte final, Bueno. El mediodía en la República Argentina ya.
1: A eso de hervir eucalipto y hacer vapor lo sigo haciendo. De hecho, la semana pasada le hice a mi hijo, dice, porque estaba resfriado y le hizo muy bien. Le destapa los bronquios y también hago sahumerios con la hoja de eucalipto, dice. Lo sahuma la casa. Tengo bastante acá en casa, gracias a Dios, porque mi esposo trae del campo. No hay nada más lindo y bueno que los remedios caseros, Javi. Yo sé bastante porque he aprendido de mi abuela maternal, que hoy no la tengo conmigo, pero la llevo en mi corazón. Por ejemplo, la cebolla colorada también es muy buena para hacer vapor.
0: Sí, nosotros vivíamos tomando el quemadillo, amigo.
1: El quemadillo, Javi. Dame una
0: razón. 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
1: 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La planta de flor de Jamaica se llama la planta, Grosellia. Sí.
0: Grosellia.
1: Grosellia, dice el señor. Basta de jugar. Sí, Lucio, ¿y quién viene para la fiesta del sol? Dice, no tengo ni para ir a Reconquista y vamos a ir a Jamaica a buscar flor.
0: Lucas Hugo.
1: 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Murió el proyectito ese, ¿o no?
0: Sí, quiero agradecer a los chicos de... Bueno, a todo el plantel del Costerito que ayer estuvimos recorriendo las calles de la ciudad.
1: ¿Qué tal esa experiencia?
0: Muy lindo,
1: Porque se pusieron a cantar ustedes en cada sector, cada esquina era un sector de canto.
0: Tal cual, arrancó el club, el coro de abuelos ahí de Conabel. Después le siguió Julio Mosimán, vocalista de Lira. Después el Ángel Gabriel. Después Emi Congochi. Jorgito. Estuvo casi ahí, y cerré yo. Así que bueno, nada, lindo momento con los docentes, con los papás, los tíos, los abuelos que acompañaron. Muy colorido, con globos. La verdad que estuvo muy, pero muy lindo. Así que muchas gracias por la invitación. Y una linda propuesta que se ha sumado.
1: Y bueno, y a los demás cantantes también que han dicho, dieron el sí, ¿viste?
0: No, tal cual, por eso es que se han sumado.
1: Qué lindo, loco.
0: Así que bueno, ahí voy a subir el video.
1: Todo para los niños. Todo por
0: los festejos de los jardines de infantes y de la maestra jardinera que fue el 28 de mayo, ¿no?
1: El chanchi. No, este tema no.

0: Pasa a distancia de Coti Hernández, gracias.
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0: Buenas, vehículo de carga cada 6 meses la BTV, Javi. Te agarran con un insumo cargado en la camioneta y no está habilitada, fuiste, Teo. Y el signo peso nos manda, Javi. Con respecto a Puyaro, ¿a qué sector le benefició en algo? ¿Al agro? ¿O no?
2: Acá no bajaron retención.
0: No benefició a nadie. Recordemos también que el tema agro, por ejemplo, en Nación, bajaron las retenciones y todo, y Puyaro tampoco se ha ido.
2: ¿Bajaron la luz y el gas?
0: Bajaron la luz y el gas y tampoco se ha ido. Es más, lo aumentó, de hecho. Sí, qué loco. ¿Cuánto está el pasaje de acá a Rosario? No lo sé, mi madre. No tengo esa info. Si alguien la tiene, se lo reenvío.
2: Vamos, Puyaro.
0: Hola, de acuerdo con lo que buscan trabajo, pero le preguntás qué saben hacer y ni siquiera conocen las herramientas, Javi. 3 décadas vivieron de joda y no estudiaron nada. Hoy se ven las consecuencias.
3: Para toda la gente de San Nicolás.
0: Lo primero que te preguntan, ¿cuánto le vas a pagar? ¿Y cuándo decime? Y ellos ven si le va a dar gana de trabajar, dicen. Me pasó, Javi, por eso te lo digo. Buah. Ando buscando trabajo, limpieza, cuidado de abuelo, disponible todos los días y horarios.
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0: Hola, cuando quieren a alguien para trabajar te piden miles de cosas y muchos no tenemos, pero ojo, podemos aprender. Y no te toman porque no tenés experiencia, Javi, es así. Hola, Javi, no hay trabajo, amigo, ni acomodado, como dicen, pero no hay trabajo, dice otro por aquí. Hola.
1: De nuevo ya no está.
0: Te dan trabajo en la comuna, pero no te alcanza lo que pagan.
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0: Acá en mi casa no aparecen, Javi, disculparme vos.
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0: Barrio Los Pumas.
2: Yo te vuelvo a insistir en esto. Organícense como barrio, gente. Organícense como barrio, porque cada vez menos lo van a tener a los dirigentes casa por casa. Eso es imposible. Tenemos que entender que para lograr cosas en el barrio, pues eso también la gente tiene que pensar en mejorar el barrio. O sea, tiene que conformarse como comisión barrial. Aprovechen que está la ordenanza. Confórmense como comisión barrial. Le dicen a los concejales, mira, ¿cuándo pueden venir al barrio? Tenemos que hablar de algunos temas que por ahí queremos hacer en el barrio. Y ahí se analiza, se estudia cuál es más factible y todo eso. Pero organícense. Yo entiendo que la gente lo quiera tener a los concejales en sus casas. Pero bueno, la gente no aparece en el barrio.
1: Pero voy yo,
2: le digo, mirá, concejales, ¿pueden ir a mi casa esta tarde? Listo, vamos. Al otro día el vecino ve que fueron ahí y va el vecino y dice, concejales, ¿puede ir a mi casa? No, si ayer ya anduve.

0: parece?
1: Me parece, pero lo que está diciendo tiene que salir del mismo consejo.
0: Claro, incentivar que se conformen las comisiones de barrio. Yo propongo que los concejales vayan, qué sé yo, organicen un cronograma de... Así como el consejo va a los barrios, pero ya por fuera de eso. Simplemente para ir a informar,
1: claro, ya.
0: Y llevarle la... Digamos, que vayan todos los concejales, o uno a cada bloque, y digan, bueno, mira, vamos a hacer una reunión en barrio Los Pumas. Mira, nosotros te vamos a decir cómo puedes conformar la comisión, ármense como comisión... Empiecen a reunirse una vez por semana, evalúen qué es lo que le hace falta al barrio y sobre eso nosotros vamos a trabajar. Si vos vas y le pedís, mirá, necesitamos luz, y después va el otro y le dice al otro concejal, mirá, nosotros queremos vereda. Y va el otro vecino tuyo y le dice, no, mirá, nosotros queremos que mejoren las calles. Así imposible. Nos organizamos como comunidad colectiva y vamos a tener mejores resultados, creo yo, ¿no? Sugerencia.
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3: Buenos días, chicos. ¿Cómo están? Bendiciones.
1: Hola, gracias.
3: Y sí, igualmente. Hay que preguntar cuánto van a pagar. No, yo sé que vos vas y le limpié la casa, le dejé limpita como ellos quieren y te den una miseria. No, se tienen que avivar ahora. Hay que preguntar cuánto pagan la hora, qué hay que hacer. Porque si no, de una, te hacen hacer todo y después te pagan lo que ellos quieren.
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4: Hola, chicos.
2: ¿Qué demonios es lo que querrán? Y yo sé que...
4: En la farmacia Marega venden la flor de secada de la flor de Jamaica. De Jamaica.
0: Ah, para los té.
4: Con Roselia, como quiera llamarla. Igual,
0: obviamente.
4: También tienen mermelada, muy rica. ¿Tienen? De esa, de la flor de Jamaica.
0: Escuchen bien porque sí.
4: Allá en la EFA tienen y Diego Ferecín hace los dulces.
1: Vamos a hacerle propaganda, dice, pero es muy importante porque algo que...
0: Es importante saber también, por eso no es que agarrá y tomá, vos vais a comprar. Escuchen bien, porque una cosa es tomar medicina natural, otra cosa es tomar medicamentos recetados por un médico.
1: Totalmente.
0: Las plantas naturales también se debe tomar con moderación.
1: No,
0: tomarla
1: obvio.
0: En exceso, ojo, también eso. Viste por ahí, si bueno, ¿cómo se toma? Tenés que pedir la recomendación, no es agarrar y tomar nomás. Me acuerdo que la abuela decía, no, pero este un poquito así, un poquito allá, digamos, no. Tenía las medidas ya de antaño. Hoy en día tenés que pedir todo eso, cómo se toma, cuántas veces en la semana. No es agarrar y tomar todos los días, ¿no? ¿Viste? Porque son cosas que hay que saberlas utilizar a las plantas medicinales. ¿Sí? Pero bueno, sí, sin duda ahí te deben dar la recomendación. Che, acá me llegó el videito. ¿Qué video te? Bueno, amigo, recién subí el otro. Ah, bueno, ahí subo. Bueno, ¿qué más tenemos? Entonces me dio, yo me voy a irte. ¿Tú querés irte también?
1: Yo hago lo que vos digas, amigo.
0: Ah, son las 12, Rey.
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0: Che, obvio que el acuerdo laboral se hace de principio, dice, no porque uno está buscando trabajo te van a pagar monedas, dice acá. ¿Eh? Hay gente que se quiere abusar de la necesidad de uno también.
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0: Hola chicos, le comento que Aldi Saucedo tiene un emprendimiento de yuyos y vende la flor de Jamaica, conocida como el hibiscus.

dice el quemadillo de Míspero. El quemadillo de Míspero seca, bueno, saca la tos y voltea el catarro, dice, al igual que el jarabe de cebolla y de hoja de Míspero.

Ay, tenemos cumbiones, tío. Buen día, chicos. Con el tema de trabajo es todo acomodo. Dice, vos tenés que ser una modelo. Porque si sos gordita, nadie te toma. Dice, pará, no. Yo me cansé de buscar y después te enterás que a cualquiera le dan. Dice, porque es conocida de...

son unos chorros, Lucio. No dan ayuda a nadie. No, pará. Le pedí que me ayude a pagar lo de la EPE y ni me contestaron. Buen día, Javi. Lucio, podrían pasar el enganchado heridor de Lázaro Caballero. Dale, lo buscamos ahora, amigo. Saludo, ¿eh? Guarda, Lucio. Guarda, Lucio. Yo tuve que luchar. Nah, ¿viste? ¿Viste? No puedo leer el mensaje ese. Pero es así como decir. Hola, yo veo niños que trabajan, mayores en malas condiciones, mandadas a hacer dichas cosas por sus hijos, y grito a la criatura que se sabe escuchar de a cinco cuadras, nadie denuncia. Hola, buen día, amigos. La gente que no tiene recursos, que vayan a pescar, siempre tienen un pero, dice, para todo encima. Saludos. Soy de Las Palmas, lindo día para buscar naranja al monte y hacer plata.

0: ¿Cuál anda en los barrios, Javi? Bueno, ¿quién? En este caso, ¿quién anda en los barrios, Javi? Porque acá en el barrio La Boca no viene nadie. Hola, Javi, ¿dónde andas?
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0: No, si no te digo que Javi los ve. No sé cómo...

0: Chicos, saqué lo del entretenimiento de ayer. Ni idea, pero te los voy a leer que los tengo aquí. En el cuaterno, 20 mil pesos se los llevó Ivana Wingeyer. Seba Pérez, Sebastián Pérez dice que lo vendió. Menchi, la línea, los 30 mil pesos. Se lo reparten entre Yamil de Block y Milagro Fernández.
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0: Así que vendedora Rosana Guzmán, Milagro Fernández.
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0: Y el cartón lleno, 120 mil pesos, se fue para Betty Ferecín.
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0: Vendedora Rosana Guzmán.
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0: A la Tochi. Hay que comprarle a la Touch. No, pero igual, le compré ayer y a quien le compré, viene, la verdad que viene.

¿No sabés cuándo llegan los documentos que hicimos esa vuelta que vinieron a Román a hacerlos? ¿Cuándo fue eso? Ah, cuando vino el registro civil.

de esa vez era, ¿no? Cuando vino el registro civil, ¿te acordás? Es ahí para preguntar. Traidor, me dicen acá, pará, si no le compré a nadie, no le compré a nadie. Uno mira las estadísticas, ¿no? Hola Lucio, acá yo tumbo la tos con una caña con ruda nomás. Oh, a mi dinero. Con las heladas y lluvia que hay.

Para cerrar, busca un ratito del tema de la Mona Jiménez se fue, dice temazo. Bueno, ahí voy a preguntarlo. Pero explícame un poquito, madre, qué te dijeron ahí, porque en ese yo no tuve nada que ver y no sé cómo. Vino registro civil, vos hiciste el documento, ellos te dijeron que lo iban a traer o te lo iban a enviar, madre. Así formulo la pregunta.

Bueno, dice, me dijeron que lo iban a enviar, pero yo soy del campo y no tengo dirección de casa. Ah, y me dijeron que lo mandan a la comuna. Ah, bueno. En todo caso, tenés que acercarte al municipio a preguntar, hermano. Claro, si...

Estoy viendo las imágenes del coro de abuelo, del amigo Abel ahí también. Bueno, estoy viendo las imágenes, mirá, que subió recién en la página de La Mega, lo podés encontrar. Julio Mosimán de Grupo Lira, bueno, ahí están los chicos también. El Ángel Gabriel. Todos ahí, en una esquina alguien cantaba, nada, muy linda iniciativa, che. Bueno, ahí está, el video está así en la página de Javier Aguirre, mirá los chicos también ahí, Gochi también. Emiliano y Gabriel Vieri, obviamente, qué lindo. Bueno, lo estoy viendo. ¡Ah, el profe! ¡Mira el profe! Un crack el profe. Bueno, Jorge Salinas también, ¿no? También, ahí están las imágenes. Pero las olas le gritaron vete con los demás. Y obviamente cerró Javier ahí. Y luego se juntaron todos para hacer un temón ahí.

0: No, si hoy estoy. Hoy estoy un tema tras otro, te digo, amigo. Escucha. ¿Qué onda? ¿La mitad era para mí? Yeah, mi gente, obviamente noticias, ¿no? Porque jugó Román ayer, cayó el rojo, ¿sí? El rojo cayó ayer, perdió ayer el rojo. Visitó a Tigre. Bueno, Tigre venció 2-1 a Román Fútbol Club. Esto pasó ayer. El gol del equipo de Gastón Marfioletti lo anotó Pablo Cantero, ¿eh? El último campeón ya tiene la cabeza puesta en la Copa Santa Fe. Pero ayer jugó Román Fútbol Club, partido de Liga Reconquistense, perdió 2-1, ¿sí? El rojo romanero que va a jugar aquí en su casa el domingo. Matienzo juega mañana, pero de visitante, ¿sí? Matienzo viaja.
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0: Bueno, mañana viernes, Reserva va a estar jugando 20:30, Primera va a estar jugando a las 10:15 de la noche, ya fecha 14. Recordemos que el partido de Román de ayer fue la fecha 13. Sí, la fecha 14 estará jugando el domingo aquí en su cancha, pero por su parte, Matienzo mañana 5 de junio. Reserva va a estar jugando 20:30, Primera 22:15 de la noche. Así que mañana Matienzo visita a la...

0: Lucio, para crecer económicamente no podés con los trabajos de acá. Dice, ganá lo justo, quedás siempre en la misma. No queda otra que emprender algo de a poco nomás. Dice, con sacrificio y fe se puede llegar lejos. Uno no es pobre por lo que tiene, sino por cómo piensa. Dice, bueno, wow, qué frase esa, loco.
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0: 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No lo digo yo, lo dice Granizo Rojo.

viejo Lázaro Caballero nomás con este enganchado heridor. Bueno, estoy esperando las coordenadas nomás, si es que nos quedamos un rato más, nos vamos. Pero por suerte lo tenemos a él de fondo, escuchá. Bueno, mi gente, le voy a dejar el enganchadito ahí hasta que... Y ahí engancha Ranchada Chamamecera. Agradecerles por este programón de día jueves. Mañana nos volvemos a encontrar, viernes también. Seguramente le vamos a conseguir algún regalito para ustedes, para los que nos hacen el aguante toda la semana. Sí, sí, se va la semana. Mañana es viernes. Mañana es viernes 5 de junio. Para los que no están en sus cabales, bueno, estamos a mitad de año ya. Una locura. Mi gente, será hasta mañana. Tengan un lindo día. Chau, chau.

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1: Vamos a tener lluvia y quizás un mal tiempo, dijo un Mencho de Estancia, porque de lejos se está escuchando.

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principio. 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El domingo vinieron. Cuánto bullicio en la casa, cuánto ruido que hicieron. 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Mirá lo que son las cosas, vieja. Qué pronto que pasa el tiempo. ¿Sabes una cosa, vieja? Nos vamos.

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6: Si pasas y te ubicas ahí, te vamos a agradecer. Llegaste un poquito tarde, pero...
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7: El ciudadano se reserva el derecho a responder tres veces a negarme a declarar.

0: Según reza una leyenda de mis selvas correntinas, la calandria era una guaina muy cantora y peregrina. Ambulando por los montes, iba la guaina cantando, y alegrías y canciones a su paso iba dejando. Por su canto dulce y puro, Dios premió luego a esta china, transformándola en calandria de mis selvas correntinas.
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2: El cuarteto, nuestra música popular. Hoy daremos un paseo por la cultura cuartetera que se expande cada vez más. Desde la Docta, les damos la bienvenida a la Casa del Cuarteto. Si esta casa hablara, en la tremenda voz de Valentina Márquez, una de las artistas juveniles que pisa fuerte la escena argentina.

Imaginemos por un momento la llegada de los inmigrantes españoles e italianos a nuestra tierra. Traían un montón de sueños, sí, pero también sus instrumentos. Italia y España se abrazaron en nuestra tierra, mezclando la alegría de la tarantela con la pasión del paso doble. En esa unión, en ese abrazo, en esa fusión entre inmigrantes y criollos, nace algo nuevo, algo nuestro, el cuarteto. En aquel momento no hacía falta grandes escenarios, bastaba con cuatro músicos: piano, acordeón, contrabajo y violín. Pequeñas orquestas le daban fiesta al pueblo. Hoy, en la casa del cuarteto, la alegría y la versatilidad la trae para. La banda de Grillo.

0: En el corazón de esta leyenda aparece una mujer, Leonor Marzano. Con apenas 11 años, Leonor se sentó al piano y casi sin querer cambió el destino de una provincia. El golpeteo de las cuerdas en las teclas del piano creó un nuevo latido, el Tunga Tunga. ¿Qué más que...?
1: Bueno, ahí estamos en la siesta de la radio. Llegamos, estamos al aire. Bueno, hoy salió esto sin querer, ¿eh? Fíjate que el otro día dije que íbamos a traer una nueva voz a la radio. Esto no salió sin querer. Hoy en el día del cuarteto estamos escuchando un poquito de historia. A ver, quiero escuchar la historia del Tunga Tunga, el que después lo lleva a la fama. El potro Rodrigo. Bienvenidos a la siesta de la radio. Estamos en 88.9 Mega FM, por supuesto, compartiendo ya la música de Saltando el Charco. A ver cómo nació el Tunga Tunga.
0: Sus instrumentos. Italia y España se abrazaron en nuestra tierra, mezclando la alegría de la tarantela con la pasión del paso doble. En esa unión, en ese abrazo, en esa fusión entre inmigrantes y criollos, nace algo nuevo, algo nuestro, el cuarteto. En aquel momento no hacía falta grandes escenarios, bastaba con cuatro músicos: piano, acordeón, contrabajo y violín. Pequeñas orquestas le daban fiesta al pueblo. Hoy, en la casa del cuarteto, la alegría y la versatilidad la trae para.
1: A ver.
0: La banda de Grillo.

0: Bueno, así ya estamos dando la bienvenida a la siesta de la radio, Saltando el Charco, en 88.9. Estamos en Mega FM. Ya estamos en la siesta, les decía, bienvenidos. Hoy en el día del cuarteto. Pasa que yo lo retrocedí un poquito, a ver, quiero saber la historia del Tunga Tunga.
1: En el corazón de esta leyenda aparece una mujer. Leonor Marzano.
0: Claro.
1: Con apenas 11 años, Leonor se sentó al piano y casi sin querer cambió el destino de una provincia. El golpeteo de las cuerdas en las teclas del piano creó un nuevo latido, el Tunga Tunga, que más que música era el pulso que nos obligaba a movernos. El cuarteto pasó de ser un género directamente a ser cultura, parte del ADN de un pueblo. Hoy las mujeres recuperan justamente ese protagonismo que inició la Leo. ¿Y quién mejor que Maggie Olave para lucir con su voz un clásico barrabalero?
0: Capaz nomás.

La historia cuartetera es familia. El Cala le heredó talento, carisma y la conexión con el público a Simón Aguirre, quien hoy ha decidido rendirle tributo a su tío con un clásico de los 90.

0: Bueno, bueno.
1: El cuarteto es mucho más que música. Es el ritual que nos une. Y cuando cae la noche, el baile se vuelve sagrado. Así que, levantame las palmas arriba. Levantame las palmas arriba.
0: ¿Qué suena? Arriba. ¿Qué suena? ¿Qué suena?
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0: Estas son las agrupaciones nuevas, ¿viste? No.

Cuarteto sigue siendo el verdadero cuarteto para quienes supuestamente saben del cuarteto. Es la Mona Jiménez. Y por supuesto, por carisma y todo lo que ha logrado en el país, no sé si en el mundo, mirá, lo sigue Rodrigo Bueno. Así que hoy, en el día del cuarteto del piano de Leonor Marzano, como decía ahí un poquito la historia que se está contando justamente en este reporte musical que estamos escuchando, Leonor Marzano a los escenarios más importantes del país. Cada 4 de junio, Córdoba celebra la historia, la identidad y la pasión de un género que trascendió generaciones y fronteras.

0: hay algo raroski por acá, pero bueno, no importa. Estamos en 88.9, ya estamos, por supuesto, compartiendo la música en la siesta de la radio. Bienvenidos a todos, bienvenida a la gente de Román, todos los parajes vecinos, la gente amiga por allí en Alejandra, la gente de San Javier.
1: El 9 de diciembre del 2025, la UNESCO le dio el lugar que siempre mereció, Patrimonio Cultural Inmaterial de la Humanidad. Y para honrar ese viaje, nadie mejor que él, Ulises, el heredero de una mística inigualable, se sube a los escenarios para unir las piezas de nuestra historia. Un tributo de sangre y alma, dale, en donde el flaco presta su, dale, voz para invocar la energía indomable del Manda Más y la fuerza eterna, la magia eterna de El Potro. Prepárate.
0: El Manda Más.
1: Porque cuando suena el Tunga Tunga, el cielo y la tierra se bailan todo.
0: A ver cómo dice el Ulises.
2: Esto es Córdoba, esto es nuestro, esto es la casa del cuarteto.
0: Sin querer, la verdad que nos hemos encontrado con esta, un poquito esta historia del cuarteto, y mira, te la están contando nada más y nada menos que los mismos cordobeses, ¿eh? Hoy, por supuesto, con la música de muchos artistas nuevos.
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0: Pero a ver si en este pequeño repaso reaparecen por ahí los nombrados, ¿no? El Potro Rodrigo y algo de la Mona Jimena. Vamos a ir en el transcurso de este preparado que hemos encontrado acá. Sin querer, te juro, siempre. No, sí. A mí me pasan estas cosas lindas, ¿eh? Buenísimo, ya le estamos dando la bienvenida entonces a todos, ¿eh? Bienvenidos en este día. Le iba a decir martes, no sé por qué, pero ya es jueves. Bueno, y un poquito de la música de cuarteto que, viste, te levanta un poquito el ánimo. ¿Hay sol o no hay sol? No me acuerdo, che. No me acuerdo si había sol afuera. Sí, bueno, sí, ya sabemos que hay. Ya sé que está el sol.

Bueno, ahí se ven las cámaras monitoreando la zona de la radio, de la radio La Mega. Che, todo monitoreado, loco, Guarda. Guarda con lo que hace acá en el barrio de La Mega. Che, bueno, hay un poquito de sol, Está medio raro el clima, ¿viste? Hay un poco de humedad, hace un poquito de calor en el solcito. Y bueno, está estos días para cuidarse un poco, ¿no? A ver qué vamos a tomar para cuidarnos la gargantita, para no engriparnos. Les mandamos un saludo a la gente que está engripadita.

Bueno, ya estamos saludando, ¿eh? 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

Bueno, este historial tiene, bueno, apenas algunas horas, ¿eh? Algunas horas, la verdad que me ahorró un poco ahí porque te iba a contar, si no, un poquito la historia del cuarteto. Así que bueno, buenísimo, che, ¿eh? Hoy en el Día del Cuarteto para todos los cuarteteros, a la gente que le gusta la música, ¿no? De cuarteto, bueno, estamos saludando, por supuesto. 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Ah, terminó, che, bueno. 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

¿Qué dice María Becerras junto a Abel Pintos? Así estamos compartiendo la música en la siesta, 64-6504. Ya sabes, la línea para comunicarte y solicitar tus canciones en el día de hoy, jueves. ¿Cómo pasan los días, no? Bueno, y cuántas cosas también que pasan. Autoservicio Panamá, estábamos saludando allí. Saludamos a la gente amiga de Barrio Luján. 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

Vos sabés que todavía no le puedo sacar a algo. Tiene la canción un parecido a otra, che. Por eso es como que te copa un poco, ¿viste? La música de Migrantes, Celevera. Celevera que la hemos dejado en el rubro pop. Sí, hasta el chamamé pop. Ah, no, es pop.

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0: Bueno, che, ¿cómo estamos hoy en el día jueves? Le ponemos ganas a este día jueves, ¿sí? 48 minutos de la hora 14, juntos a Pris y Lencería, Lencería, Blanquería y más. 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

Buenísimo. Esta es la música de la Delio Valdés, que no solamente canta Ivón, pero un día vamos a buscar un poquito cuál es la historia de la Delio Valdés. Viste que tan

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0: Bien, Raíces del Campo. Ah, por si, ¿viste cuando hay esas canciones que son cortitas y decimos, no, ¿por qué no tiene una duración más? Bueno, esta canción, entonces sí, a ver, vamos a adelantar, che. Sí, la canción está acá. Ah, no, por acá está Ivonne, ¿eh? Ah, porque bueno, esto maestro, con razón tenía como 12 minutos este cortecito. A ver qué sigue diciendo la Delio Valdés.
1: Qué linda gente.
0: No, qué linda gente, boludo, le dice. ¿Cómo así? Mientras tanto, te contamos que nos acompaña Raíces del Campo. 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

Y bueno, ahí están estos juntes de la Delio Valdés, Abel Pintos, acompañando la siesta de la radio, acompañando, saltando el charco la programación de la siesta. ¿Sí? Bueno. 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

creer, ya estamos en las 3 de la tarde. No, no sé por qué. 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

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Así la bienvenida, Bueno, no tenés que... A todos les damos así la bienvenida. Somos iguales con todo. Dice la amiga que no. Bueno, saludos a esta amiga, che, la amiga del celular, Logis. ¿Tenés esa amiga que, o ese amigo que no ves nunca y solamente tenés contacto así por las redes y esas cosas? Viste que hasta los amigos virtuales son, pero no es Dola. Hola, Lola, mi amiga no me escribe más. Estas cosas, Bueno, Steffi's Tienda Creativa, imagina, crea, transforma tus ideas. 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

Gloria, Gloria. La música de Laura Varaniga. 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

¿Cómo estamos, con la musiquita? Bueno, para que te levante el ánimo, ¿viste? 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Bueno, sí, después tengo que saludar a las chicas del Resultomanía. 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

Bueno, 40 minutos de la hora 15. Estamos por acá, Le mandamos el saludo al amigo Beto, a la amiga Susana. Estábamos charlando un poquito para allá. Le mandamos un saludo enorme a la gente en Córdoba.

Así que bueno, saludos, saludos para toda la gente en la distancia. A quienes están en la compañía de la radio en la siesta, ¿sí? Saltando el charco, la programación de la 88.9. Tengo los numeritos de quiniela, los resultados de la quiniela de la ciudad. En este caso, el primero favoreció al 3.836. En la quiniela de la provincia, el 0.186. En la quiniela de Santa Fe, 0.572. La montevideana, 3.121. Para la quiniela, en este caso, Entre Ríos, 2.116. En la de Córdoba, 7.537. Numeritos entonces de quiniela de la hora 15, el 3.836 para la quiniela de la ciudad, 3.836. En la quiniela de la provincia, 0.186. 0.186. 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

Estaba tenía un par de informaciones para contarles hoy, viste, pero a mí no me está funcionando bien el iPhone C115. No me está funcionando bien el Nokia, che. Pero bueno, en Misiones, ¿saben qué? Se va a estar realizando en Misiones Apóstoles. Va a ser subsede del Mundial de la Yerba Mate. Ah, estaría bueno para ir para allá este fin de semana, con degustaciones, charlas y shows folclóricos. Mirá qué linda idea, che. Siempre imaginé, por ejemplo, qué sé yo, hacer la fiesta de la torta frita, ¿por qué no? Alguna fiesta que tenga que ver con el mate, siempre pensando en el cambio.

No sé qué onda. ¿Está el mate de vidrio, el mate de... no sé si es aluminio, acero? ¿Cuál es el mate este? No. Nos quedamos con el mate... El matecito de madera, de palo santo, no sé qué. Igual que el termo, ¿viste? No. Sí, hay un detalle importante de los termos, ¿viste? Según dicen que... dicen que si... ¿Cuál? Estamos hablando en realidad del termo de acero inoxidable. De que los primeros días capaz que te dure calentito, todo eso. Bueno, también depende de dónde lo compres, qué sé yo. No sé cuál sería el tema ahí, ¿viste? Cómo viene en el envoltorio. Pero si golpeas el termo, lo llegas a golpear sin querer, qué sé yo, en la mesa o en algún lugar, ¿viste? Que por ahí, sin querer, le damos un golpe al termo. Bueno, después de vivir ese golpe, el agüita se comienza a enfriar pronto. No, así no, de ahí decimos, no, este termo es trucho, decimos, pero no, vos sabés que no tenés que golpear el termo, loco. Pero igual, igual aguante la pavita, la que va en la leña a la mañana tempranito. La cocina, leña, aguante la pavita que va ahí en esas cosas, loco. Y aguante la yerba recalentada al sol, loco. Pero son ocurrencias que no estaría mal, viste, qué sé yo, para hacer un encuentro o hacer... Viste que siempre se habla, por ejemplo, de la economía local. Y la entrada en la economía local sería la fiesta del sol. Y este año entonces tuvimos pérdida, estamos recrote, loco. No, hay que hacer más movimiento, che. Hay que inventar más cosas para así que se mueva la chanchita. Donde tenemos guardadas todavía las monedas de un peso, loco. ¿Qué hacemos con las monedas de un peso que quedaron en el frasco, loco? Eso no te alcanza ni

Esta es saludo para el amigo Beto Sánchez, allá en Córdoba, che, le gustan los clásicos de los 90. Ah, los amigos, pará. Felicidades, che. ¿Vos sabés qué me decía? El amigo Beto y Susana están cumpliendo 41 años de casados. ¡41! ¡No! Una cosa de loco. Yo quería sacar la cuenta, decía, tiene más años de casado. Tenían más años, tienen más años de casados que la misma edad que tienen, yo decía. Viste qué grande se pone la gente, loco. Bueno, ahí está, ¿eh? Como dice el amigo Beto, la vida no ha sido color de rosas, pero 41 años. Son 41, ¿no? Sí, ya son abuelitos, todo, una cosa increíble, ¿eh?

hola, hola. Pero viste vos, sí, ahora todo cheto, dice por acá alguien, ¿eh? Yo tomo de calabaza el matecito, dice. Ahora todo cheto con acero. No, y encima si se le golpea, después se le enfría enseguida. Y luego decís, no, este a mí me aguanta un día, me aguanta de la noche a la mañana. Este, ahora después vos le pegás el primer golpe, chau tu aguantada. Chau tus 40 luquitas, 30 nerds, venga. Aguante el milagro, este, ese, sí, sí, es uno. Igual no sé si ahora eso se consigue el ¿cómo se llama? El repuesto de vidrio, ¿viste? Capaz que sí todavía, che, sí, bueno.

Así que bueno, igualmente esta es la hora del matecito con una yerba, alguna yerba más o menos que también te aguante un poco, ¿viste? Porque hay alguna yerba que vos le decís, mira, este mate más lavado, pero no, sigue la yerba, sigue la yerba, esa que te dije un día que no la compres más. No, ahora no me acuerdo porque no compro más la yerba, un clavo. Así que agregamos le ponemos un poco de yerba al matecito, de calabaza, de maderita. Viste que algunos dicen que lo tenés que dar vuelta así al mate. Lo tapás con la mano, obviamente, lo das vuelta así. Y donde te queda el espacio, el huequito ese, bueno, ahí iría el agua. Aparentemente no tendría que ser ni agua fría ni agua hervida, ¿viste? O sea, no sé, cada cual prepara el mate como quiere, loco, mientras no se queme la yerba, ¿eh? Y bueno, y la famosa montañita, que te salga matecito verde. A mí muchas veces no me sale así el mate, qué raro. Yo quiero que me salga así un mate cuando vos lo se va así, viste, que te salgan los globitos así. Y no me sale a mí. Hola, hola, hola, cuenten. Miren que yo estoy de las 2 de la tarde acá, ¿eh? Así que ya nos comenzamos a despedir. Porque ya nos vamos, se da la hora impresionante. Me parece que cuando hablamos un poco, se me va rapidísimo el tiempo. Ahora estaba programando música, pero vos sabés que no me gustó el programa de hoy. No me gustó el programa de hoy, loco. ¿A vos te gustó? Nah, a mí tampoco, no te hagas drama, porque a mí tampoco. Esta parte sí me gustó. Yo, sabe que tenía algunas info para contarle, pero como le decía, no sé por qué medio que o se cae el sistema o ya será el tiempo de pagar internet. ¿Otra vez hay que pagar el cable, el internet? Sí, ayer lo pagamos. Empieza la pelea, ¿eh? Las anotaciones, el internet, la boletita del agua, la de la lula. Por favor. Decí que pasa el regador, che. Después que yo me voy acá de la radio, 4 de la tarde, 4 y 10 más o menos, pasa el regador. Ahora, ¿qué tiene que ver el regador? Nada, pero les cuento. Sí, che, bueno. Sí, ayer estuvimos para atrás. La verdad que ayer, ustedes lo notan todo, es buenísimo, che. Pasame el tema de Blondie, What's Up, dice Lore, ¿eh? ¿Qué tal? Es mirar como el che. Sé que hay un videito tuyo que tenía una canción retro. Pero no puede sacar cuál es esta amiga. Sí, es el del... Ah, no, pero me parece que estaba en algo de la tienda. Tenés que pasarme alguna fotito porque no sé por qué se me borraron. ¿Eh? Así que bueno, la gente que me va pasando fotitos, yo las voy pasando también. Si no, no... Si no, no tengo. Si no tengo fotitos, no paso, güey. A ver. Pará, me dijiste... Blondie. Para que estoy pensando si es el tema, ¿eh? Ajá. Este creo que lo pasamos siempre. Ah, las cuatro mujeres. Claro, este es relentón, gusta, amigo, ¿no? Pero bueno, vamos a pasar ahora. Vamos a pasar, a ver. Mirá, andan las lores por acá. Lore 1, Lore 2. A ver qué dice una lore, qué dice la otra lore. Porque nos vemos, ya nos vemos. La Fernand Blanc. La Fernand Blondis.

con las cámaras, cuidado con las cámaras. ¿Vos sabés qué, che? Vamos a interrumpir el tema de Lore porque se nos va el tiempo. Tengo que mirar un poco de las publicidades en esta partecita final. Le mando saludo a Lore, que la otra Lore, la Lore que pedía este tema, la otra Lore que, viste, sí, está siendo vigilada. Pues es que hay en un lugar, porque eso se me perdió toda esa info, hay en un lugar donde se está pidiendo a la municipalidad para que se, para que sacaran los celulares del trabajo, viste. No sé si no es acá todavía. Capaz que sea acá, buenísimo, loco, porque si no siempre están sentados con el celular. Buenísimo eso, buenísimo. Re mala era. Me van a odiar los trabajadores de la Muni. Si era acá, bueno, pero la cuestión que he visto una noticia, algo así, che. Y después también en los lugares de trabajo, así como en las escuelas está sucediendo todo esto, de que los chicos no van a poder ir con camperas o buzos con capucha. Viste que ahora está con el tema este de las mochilas, que lo van a tener que vigilar, el tema de los celulares. O sea, ¿por dónde vamos a empezar con todo esto? Todo eso partió después de lo que sucedió con este chico en las escuelas, o con estas amenazas que hubo, ¿viste? No sé qué es lo que pasó ahora con eso, ¿eh? Después también, después del suceso este de Córdoba, con esta masacre que han hecho con Agostina, cada vez las informaciones dicen cosas, ¿no? Aberrantes. Se están tomando también otras medidas, así que hay de todo, che. Pero bueno, la del mate estuvo buena. También había una info, no sé dónde era, porque no me acompañó el cosito este a mí. No me acompañó mi iPhone, Lokis. Pero bueno, según otras informaciones, había, qué sé yo, viste, unas personas que estaban pescando en un lago, en el Parque del Sur, en Santa Fe. ¿Y saben qué? Sacaron una bolsa que contenía un revólver. Vas a ver quién era el revólver, ¿eh? Bueno, y después la otra, más o menos, que me acuerdo que estaba por contarle, después de todo esto, bueno, hablando de los hechos de Agostina en Córdoba, por el tema de la salida de los menores, de los menores que se ven en la calle, ¿viste? 11, 12 años. Niños, niñas. Los bebés de la casa, para algunos. Bueno, hubo un papá que le avisaron por teléfono que su hija de 12 años estaba en un boliche. Según contaron los padres, la pequeña de 12 años le había dicho que se iba a dormir a la casa de una amiga, en el cual iban a pasar la noche, se quedaba por allí. Resulta que después fueron a verificar si era verdad lo que le estaban diciendo. Y era verdad, che, esta pequeñita de 12 años estaba en un boliche con otras compañías y con ropa adecuada a la noche. No sé, adecuada, qué sé yo, viste. Estaba fuera de lo normal, digamos. Así que lo que hizo el padre, se sacó el cinto, le dio una cintareada a la guachita, perdón, a la pequeñita de 12 años. A mí me parece que le pegó un poco fuerte, pero algunos dicen que así se va a curar esta pendejita. O sea, por tomarlo con un poquito de gracia, ¿viste? Pero a mí me parece que le pegó bastante el padre, ¿eh? Me parece que hasta se le fue la mano, porque hay mucha cuestión ahí, qué sé yo, si le llegaba a pegar con la hebilla o qué sé yo, ¿viste? Que a veces viene un osito con esa hebilla así de una piedra, no sé qué es lo que tiene, plomo o algo así. O sea, por esa parte, ponerle que esté bien, como dice la gente, bien, bien, así se va a educar o no va a volver a mentir ni hacer esas cosas. Pero después está la otra, donde los niños denuncian a los padres. Una cosa de loco, estamos todos locos hoy en día, che. No, así que vos estás vigilada, tenés cuidado donde usar el celular, porque ah,
Ah. Sí, sí, sí, sí. Sí, sí, sí, sé. Bueno, la verdad que no quería entrar en ese detalle, pero sí, la localidad de Román hoy en día se encuentra una vez más consternada por un hecho a una bebita. Y bueno, o sea, no voy a ahondar en los detalles porque no sé si luego saldrá como información o qué sé yo, ¿viste? Pero, o sea, no. Pero sí, sí, estaba sabiendo también. ya me habían preguntado antes y no. Mejor seguimos nosotros así como estamos de este lado. Y, viste, la verdad que sí es un dolor muy grande.

Así es, un dolor muy, muy, muy grande. Bueno, estamos en la partecita final. Queremos saludar a esta hora en la tarde. Hay ya comercios que a las 15:30 ya están abriendo sus locales. Y así que nos pueden escuchar. Qué bueno que se conforman con media horita. Menos mal que me escuchan media horita nomás. A veces estamos re loquitos. A veces nomás, ¿no? Sí. Hoy ha sido el día del cuarteto, que les contaba un poco ahí. Me ayudó un poco a la información. Por fin le pude sacar una foto al regador. ¿Viste? Porque, qué sé yo, la gente de la ciudad piensa que no. Que ya no existe más el regador, qué sé yo. Nosotros tenemos acá, nada más que hay que cuidarlo. Cuando se empieza a ensuciar hay que lavarlo. Si no, después se oxida todo. Y bueno, tenía ganas de decirlo. Bueno, pues había otro de los hechos, qué sé yo, de extrema vulnerabilidad. ¿Dónde había pasado esto? De una mujer que reside debajo de un puente en la ruta 11, donde se solicita asistencia social. Esas son cosas... ¡Ah! No sé dónde estaba esto. Capaz que era en Santa Feche, por la ubicación, las muestras ahí. O puede ser que acá cerquita, qué sé yo, ¿viste? ¿Cuántas cosas, no? Mira todas las cosas que tenía para contarte hoy. Un búfalo albino llamado Trump. Trump, ¿sí? Como el... Sí, cosito. Como cosito. Bueno, este búfalo famoso por su cresta de pelo claro y su aspecto particular iba a ser vendido, este animal, durante una tradicional festividad religiosa en Bangladesh. Pero el gobierno, ¿sabe qué? Intervino y evitó su sacrificio. En realidad evitó que se lo vendiera. O capaz que lo iban a matar, che. Bueno, evitó que sea vendido, así que ahora vive en un zoológico nacional donde recibirá cuidados especiales y ya se convirtió en una verdadera celebridad viral. Así que está el búfalo Trump y seguramente van a ir a verlo todos. Igual es una noticia de la semana pasada. Y las noticias del fin de son lindas. 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Bueno, ahí le mandamos saludos a Jessica, Marcia, Juliana, la Julie, está por ahí. ¿Qué es eso? Pinturitas. 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
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Le mandamos saludos a los amigos en Friar. Saludos para Freddy. Saludos para Abel. Y bueno, hay otro chico ahí, no sé el nombre. Bueno, pero le mandamos saludos, che, a los amigos de Friar, que ya tempranito nos están escuchando. Me faltan igual los horarios de atención. 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

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Y sí, viste, no sé qué pasó. 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

Nochetos clásicos en la partecita final. 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Saludo para la CL, para la CL. 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

0: 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No, si hubo alguna musiquita que gustó, gustó o no gustó. Nos reencontramos mañana, ¿le parece bien? Mi nombre es Normis. Esto ha sido Saltando el Charco en 88.9 Mega FM. Gracias a todos, gracias Mega, gracias. Gracias gente por estar allí del otro lado atentamente. Y bueno, un saludo para todos, también un saludo para la gente que hace posible que seamos la compañía en la siesta. Sí, los amigos comerciantes. Muchas gracias a todos. La. A ver qué iba a decir. Nos reencontramos mañana. Muchas gracias. Chau, chau. Siganla pasando bien, Chau, chau.
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0: Y abrigadito. Chau, chau.
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1: Y la canción que te gusta a ti. Arrancamos, arrancamos. Bueno, aquí estamos ya día jueves 4 de junio, este año 2026. Bienvenido a la movida, bienvenido al elegido. Bueno, hermosa tarde tonal que tenemos y ya invadiendo con toda la movida tropical. Bueno, ¿cómo anda, señor? ¿Cómo anda, señora? ¿Cómo anda, familia? ¿Todo bien, todo joya? ¿Qué hace, Barrilete? ¿Qué hace, cositas de papi? Y todo bien, esas mamus que están haciendo a esta hora de la tarde. Me quieren contar. Bueno, ya invadiendo con toda la movida tropical, contame qué estás haciendo en la hermosa tarde de jueves que tenemos. Y ya girando toda la movida tropical, ahí con la música del Abuelo Rangio, del Grupo Alegría.
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1: En los barrios, ¿qué cuentan por los barrios? Barrio Náutico, en el Camping, Obrero en la Boca, Capilla Virgen María, Los Pumos en Luján, Ave Pozo, con Molino Cementerio, El Tiro, Barrio Centro. A todos los barrios, muy buenas tardes, familia, bienvenidos.

Bueno, seguramente más de uno disfrutando esta hermosa tarde, sentadito en el patio, en la vera de tu casa, en el solcito, con la radio, el matecito, la buena música. Matecito, ¿con quién se presta en esta hermosa tarde de jueves? ¿Me quieres contar otro en el laburo, en el trabajo y con la radio a fondo? Mira, tienen la clientela. ¿O no, chicos?

Bueno, seguramente como todas las tardes, la amiga Grince, vamos Grince, está con el matecito Grince, acompañada con algo para masticar o no, Grince. Ahí está Normita Mendoza, Doña María, los abuelitos, las chicas del geriátrico, le están preparando la merienda a los abuelitos. Sabemos que todas las tardes le hacemos la mejor compañía con la buena música tropical a los abuelitos. Y continuado, Matías, tú te canta y te dice.

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1: Ahí están las bandas, las barras de albañiles, en las obras, laburando como siempre, chicos. Y con los auriculares, la redecita, la buena música. Oh no, chicos, los freteros, carreros, los chicos de la MUNI haciendo mantenimiento, limpieza a esta hora de la tarde, haciendo el cuneteo como siempre. La gente también de Alejandra, ¿cómo está la gente de Alejandra? ¿Qué cuentan los amigos, los payasos? ¡Ey, payaso! ¡Activamos, nos llevamos! ¡Payasitos, dale, payasitos! Los chicos de la comería, los carneros. También la gente de San Javierito, el departamento de San Javier, ¿qué cuentan? A través del 3482-46504. La gente acá, los amigos del Gusano, también la de Costa y Tati, los Laureles, Las Palmas, de Malabrigo, los que están en el campo, en zona de isla, zonas de arañas. A todos también muy buenas tardes. ¿Y cómo dice, amigo?

Dale, Deguito, ¿qué pasa? Deguito, hola, Guaquicapo. Dice, mirá, ¿qué estás, Deguito? Dice, acá recién comiendo, ¿eh? Recién comiendo, Estuvimos laburando de corrido, Deguito, haciendo algo de herrería. Mirá, todo herrería, todo hace. Hace todo, Deguito. Grande, Deguito. Y escuchándote, obvio, crack, dale, amiganzo. Después lo del Morphy, entre una hora, los matecitos, Deguito. ¿O no? A los verdes.

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1: 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Ahí está la música del abuelo Raquio. Esto recién arranca, recién comienza. Bueno, todo lo movida tropical en tu radio, lunes a viernes. La movida, el elegido, como siempre. 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Beso negro, amor. Beso negro, amor. Fonsel, también, que está polizando la torre. ¿Cómo andan, chicos de Fonsel?

0: y Karol G, ¿eh? Ahí están los amigos de Corral 2, que está por San Martín. Dale, gringo, activa, gringo. Después están los chongos, Leito, Raúl Petroli, Juan y Motopartes, Iriondo 1027, Romana Pasito del Banco Santa Fe, Juan y Motopartes. Después están los otros chongos, los chinches de Boca. Dale, Fabiancito, Briancito y Nelsencito. 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Me muero. Ya estamos bolitos, Freddy. Muy buenas tardes, chicos. 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
0: ¿Qué hace, Carlucho? ¿Cómo andan, chicos? 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

Ya está con el matecito, Juana. Está lindo el solcito, aprovecharse, claro. Arielito, Elenita, ¿verdad? Elenita, a las redonditas para el matecito.

0: Ahí está la buena música girando a esta hora de la tarde. Bueno, ¿qué pasa, Pacotillo? ¿Qué pasa, Paquito? Dice, maldito tiburón, Carlito Fullano. Saludo al amigo, el gringo, dice. Y que active con el chicharrón. ¿Entendiste, gringo? Dijo Paquito, que active con el chicharrón y que convide. Que no sean golosos, glotones ahí los tres. Tanto Tomasito Zuller, el flaco Schiavi y vos. Que active con el chicharrón. Dale, gringo, convida. Hay que probarlo, Paquito. Ya buscamos algo de beso negro.
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0: Guau, que pasó un temita de los dinos hasta el amanecer. Pasa el temita, estoy escuchando, y a Rosa. Bueno, ahí ya buscamos algo de los dinos.

Ahí está la música de Roberto Rodino, la música Hasta el Amanecer. ¿Qué más tenemos? Pasé un temita, si puede ser, dice, bueno, para escuchar. Escuchá, Pacotillo, escuchá, Paquito. Beso Negro.

0: Dice la guampanza, medio vivir de Foyo Montesano para los amigos del barrio Luján que están al taco con el programa y seguramente con el matecito, acompañado con qué, Nancy. Y algo también de la princesita Karina, lo amo para parte de ella. Dice, bueno, ¿qué pasa, Tanque Núñez?
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0: ¿Cómo está? Espero que bien, hermosa tarde, espectacular la tarde. Fin de semana está anunciado lluvia. Me pasó a mi princesa por contacto. Gracias, firma el Tanque Núñez. Y aguante Rosario Central, dice el amigazo. Laburando, ya descansando, Tanque.
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0: ¿Qué está haciendo, Pacotillo? ¿Qué está haciendo, Paquito?

0: Bueno, ya 12 minutos de la hora 17 que más tenemos. Tenemos algo del bebé, tenemos de algo de Fabio Montesano. ¿Tenés?
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0: Ahí está la música de León. ¿Qué más tenemos?
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0: Dale, yo que más ahí para luego algo de los cumbiambas y canta el gallo. Dale, Tuli, dale, Modena.
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0: Vuelvo a hacer un temita de Trinidad, guapa, para escuchar. Ahí está Palaguana, que se ponga a bailar. Levantate, dale, zapateale. Agarra la escoba.

Y comienza a sonar, ahí está la música de los cumbiamba, un par de enganchaditos, girando aquí en la tarde la radio. Dale, monito Cherro, dale, Cherro. Y para que lo cante también Cali Roja, claro. ¿O no, Cali? Pasa cualquier temita de bambam para escuchar.

Pasión de Mita y Sombra en Pie de Guerra para escuchar, mateando como siempre y descansando, dice, para qué bueno. Ya se pasaron 30 de la hora 17. A ver qué más tenemos.

0: Ahí está la música de ese enclave con Luciano Pereira. Seguimos en 46504. ¿Qué más tenemos? Grande, grande. Panadero loco descansando, laburando, panadero. Gustavito. Algo de Montecristo, mendigo amor para amar. Bueno, ¿qué más tenemos? A ver, ¿qué dice el amigo, el payaso? Dale, payasito, ¿qué tenemos? A ver, ¿qué dice el amigo? ¿Qué dice el amigo?
1: Bueno, buenas tardes, amigo. Acá te estamos escuchando. Nada más que estábamos muy ocupados con temas de limpieza y acomodar.
0: Ah, la miércoles.
1: Yo acá andamos, viste, va. Yo ando acá. Mis compañeros ya lo llevaron para adentro.
0: Ah, la miércoles ya lo corrieron para adentro. ¿Lo llevó la bruja? Ese sí que la tienen cortito al barro, ¿eh? Sos plaga, ¿eh?
1: Otra vez. Más cortito lo tienen. Me lo tienen más marcado que a Messi en el Mundial.
0: Y él que decía que mandaba a él en la casa, que mandaba a él en la comería. Miramos. Terminando ya, mi ganso, bueno. Infinito,
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0: Voy a pasar un temita de Rodrigo Tapare, guapa para escuchar.

Ponete la música, también algo del abuelo Raggio, algo del grupo Alegría de Santa Fe. 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

Algo de los del buey, Olito era Buscamons, la música de Santa Fe, música sin guitarra. 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Cosita de papi. Ahora

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0: Ahí está la música, Leo. Bueno, ¿qué más tenemos? Ya venimos con la tanda. Pasa cualquier temita de Sergio Torre, guapa, para escuchar.
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música que sigue girando a esta hora de la tarde, ya 25 de la hora 18. Seguimos transitando el día jueves, el 4 de junio, este año 2026. La movida El Elegido. ¿Qué más tenemos? Hola, guapa. Hacete cualquier temita de Leo Matilde para escuchar. Ya buscamos la música del Gran León, chicos.

Ahí está la música de Rafa con Ricky Maravilla. ¿Qué más tenemos? Hola, va a pasar cualquier temita de Trinidad. Estamos chequeando la banda de los hermanos Álvarez, Grupo Trinidad. Creo que Nico no va a cantar más. Lo estaba reemplazando lo que es. Marcelino Ferreira, pero supuestamente nuevo cantante del Grupo Trinidad, creo que va a ser, vuelve, creo, ya estuvo una vuelta. Gastón Uriel. Vuelve nuevamente la voz del Grupo Trinidad, si no me equivoco, estamos chequeando un poco acá. Pasate cualquier temita de Caniche para escuchar.

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1: Ahí está la música de Manero Ulises, Mirande, Cacho de Dicán, seguimos 46504. Pásate el temita, si puede ser, de la contra, guapa, para escuchar.

0: El temita de Bambán, ya buscamos el temita de Bambán. Jazmín, está haciendo las redonditas, Jazmín, dale. Doradita, tostadita, como a mí me gusta, claro.
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Claro, bien doradita, tostadita, rico, rico, rico. Bueno, tenemos la música de los Bambal Mami. Este es el temita.

0: Bueno, nos vamos. Les dejamos muy bien acompañados. Ya está el amigo Don Justo para arrancar lo que el programa. Ahí dijo Doña Ana que quiere escuchar el tema Dame mi ropa y me voy. Así que ya le dijimos acá, justo vino, justo, doña. Así que le anotó, dame mi ropa y me voy, dijo.
1: Bueno,
0: ahí está
1: para Doña Ana entonces.
0: Ahí está, ajá.
2: Bueno, hola, muy buenas tardes, Joaquí.
0: ¿Cómo anda, don Justo? Linda tarde, ¿viste, bro?
2: Bien, sí, está hermoso, che, está espectacular. ¿Qué fin de semana? No, pero
0: está anunciado fin de semana lluvia.
2: Bueno, disfrutemos hoy y mañana.
0: Hoy y mañana, claro.
2: Bueno, para Doña Ana, sí, ahora va a estar girando esa música. Dame mi ropa y me voy. ¿Por qué ese título?
0: No sé si está por algún lado, qué sé yo, pero dice, dame mi ropa. No sé con quién se peleó, pero dijo que le diga.
2: Por lo menos está pidiendo la ropa.
0: Por lo menos la ropa algo le van a dar.

0: pueden pasar mi número, dicen, buscando trabajo. Me llamo Eduardo, tengo 15 años, soy de zona rural, en lo que sea, por favor. Ahí está, pasamos, ahora le pasamos el número, cualquier cosita. Bueno, nos vamos, lo dejamos muy bien acompañado con la buena música y toda la programación en vivo que sigue de 19 a 21 horas con el amigo Justo Benítez. Hoy con invitado, si no escuché mal, ¿o no? A ver, espere ya.
1: No es hoy, el próximo jueves.
0: Ah, el próximo jueves.
1: Sí, ¿sabés lo que se va a armar con Marco y Lucio acá?
0: Ah, la miércoles, están invitados esos dos plagas.
1: Sí, sí, vamos a hacer el programa completo, ¿te imaginas?
0: Ah, ya, lo que va a hacer eso.
1: Sí, ahí estamos, si Dios quiere, el jueves, con la invitación nuestra hacia Lucio y a Marco.
0: Y, que... y seguramente lo van a sacar todo en vivo.
1: Sí, cualquier... streaming estamos por así.
0: Ah, ahí está, claro, mirá. Con razón, no te digo. Con razón que el amigo Justo Benítez, yo para la semana que viene me corto el pelo, me hago unos mechitas, digo. Acá también el amigo, ¿cómo es el operador?
1: Enzo
0: también,
1: Enzo.
0: Claro. Dijo, no, me voy a pintar el pelo, me voy a poner el lente de contacto. Se van a arreglar todo para hacer, claro, tienen el stream el fin de semana, viene Lucy, viene Marco. Pues, que viene, invitado a los juegos. Lo que va a hacer eso. Bueno, así nos vamos, así pasó la movida y así pasó el elegido.

0: Mozo, disculpa, el tocador de hombre, con él está hablando.
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0: Hola, hola, hola, muy buenas noches, Román y toda la zona. Bueno, bueno, un saludo muy, muy grande a los oyentes de la FM La Mega 88.9. Ya estamos aquí, ya para arrancar un programa más que se titula Gigante Eventos. Te acompañamos lunes y martes y día jueves de 19 a 21 horas. Bueno, entonces, muy, muy contento por toda la gente que nos ha saludado. La verdad que no me esperaba, la verdad que sí. Yo no esperaba esto de los oyentes. Como que del primer día arrancamos con un programa serio. Y el oyente se dio cuenta. Y es lo que intentamos hacer. Pero no pensé que iba a tener esa repercusión, porque yo llegué a mi casa, la gente al otro día y esa misma noche me seguía saludando. Así que eso a mí me pone muy contento. La verdad que lo que hacemos en conjunto con el Enzo, nos damos cuenta que hicimos algo bien, por lo menos. Aceptamos las críticas también, ¿eh? Pues hay cosas que por ahí podemos estar equivocados. La persona perfecta no existe, por más bueno que sea. Así que muy, muy contento. Gracias al amigo Hugo Bremi, que también. El Hugo dice que me preparó un regalo y todo, que yo nunca fui. Pero esa misma noche que él me manda el logo, lo puse al estado al toque. Así que bueno, Huguito, muchas gracias, como siempre. 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A Santa Fe. 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Seguile las redes porque ahora recibió las tazas mágicas. Yo te comento un poquito, uno que te cuente, otro que vos veas lo que es eso. O mirale el estado, él pone una taza negra así y le empieza a echar un líquido, agua caliente. Y la taza empieza a quedarse blanca y a aparecer la foto que tiene o lo que tiene escrito, feliz día papá, por ejemplo. O la foto de tu familia puede aparecer. Son tazas mágicas. Vos la ves de un color, cuando le echas el café, la leche, el agua, empieza a cambiar de color y aparece escrito en la taza lo que te decía, feliz día papá, o aparece la foto de la familia o de tu viejo, que vos la podés hacer poner también en la taza. Así que bueno, tazas mágicas se llama. Hoy nomás las trajo y ya tiene una demanda increíble de esas tazas. Así que mirale las redes hoy mismo a Ale Benita, ahí te va a aparecer lo que ha traído. Bueno, aparte de eso, recorremos todos los eventos también. Más adelante te voy a estar contando lo que se viene, Pista del Puente. Ya se acabaron las primeras 100 entradas a 10.000 pesos. Ahora la segunda tanda son de 13.000. Está la Explosión del Norte. Pues más adelante te comento las otras dos bandas. Los Dora 2 van a estar también. Sí, hay otra banda más. Pero no se va a hacer este fin de semana, día domingo. Se va a hacer día sábado a partir de las 22 horas. La Pista de Moni. 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Y estamos recorriendo todos los eventos. 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Por ahí, si le quería consultar algo. Y bueno, para mañana le deseo toda la mejor al vecino, amigo, que va a ser papá, si Dios quiere. Así que, bueno, espero que todo le vaya bien. Le mando un saludo grande desde aquí. Así que me imagino la alegría que tiene Fernando. Bueno. Tirame algo del Club Abuelo, ¿tenés? Algo de... Va a estar Promesero y los chicos de Lira también ahí.
1: Hola, buenas noches, don Benite. Yo estoy acá en la cancha, porque no sé, estamos jugando al fútbol. Pero quédese tranquilo que...
2: Y seguimos, seguimos con todo el ritmo, con nuestro ritmo musical, que suene, que dice así, maestro, póngale música. Y seguimos en la tarde, ¡vamos! Para todos los amigos que andan de borrachera en la tarde, aquí en Malabrigo, este tema, y para vos negros.
0: Bueno, entonces lo que se viene, Club de los Abuelos de Román, atención con esto, no podés faltar a esta gran fiesta que te trae preparado. Club de los Abuelos festejando sus 39 años ya. Eso, ahí estamos escuchando de fondo una de las bandas que va a estar tocando ese día 14 de junio, que cae domingo.

Bueno, ahí escuchamos algo de Promesero del Ritmo. Entonces, Club de los Abuelos de Román, cumpliendo 39 años, ya festejamos a lo grande el 14 de junio. Con dos bandas en vivo, como son Los Promeseros del Ritmo y también Julio y Dante. Toda la música de Julio y Dante, Musimán. Bueno, esto es un almuerzo show. El valor de la tarjeta es de 30.000 pesos. El menú, ahí te digo el menú: asado, chorizo y costillita de cerdo. Ensalada, pero ensaladas varias. Después del almuerzo, se va a cortar la torta y se va a brindar con la sidra. ¡Qué lindo! Bueno, el servicio está a cargo del señor Lucho Luciano, así que un abrazo grande para Lucho. A partir de las 14:30 horas, toda la bailanta, toda la pachanga. El precio de la entrada del baile, 10.000 pesos. Y podés bailar toda la tarde con estas dos grandes bandas. Llevar silleta para mayor comodidad, porque las sillas están todas reservadas. Te imaginás la fiesta que se viene 14 de junio en el Club de los Abuelos de Román. Bueno, te doy los números de los miembros de la comisión. 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Bueno, en el mes de junio se vienen muy lindas pachangas. Con que medio se cortó un poco la bailanta, pero se está reanudando todo de vuelta. Bueno, les mando un saludo a algunas personas, oyentes, amigos que medio que se me perdieron, che. Un saludo grande para Claudia Sordián. Saludo para la gente de MN Eventos. Estoy buscando algo acá y no puedo encontrar. Y se me va la hora a mí.

Bueno, no lo encuentro. Después voy a tirar algo de lo que podés canjear en Mini Mercado Belén. Enseguida ya, en cuanto lo encuentre, pasamos un par de temitas y te lo estoy tirando. Podemos ir nomás después al chamameso, ahí ya atmosférico Don Oscar. 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Bueno, música del litoral, vamos a presentar tres. Tengo una fan oyente que yo no la conozco, que es Doña Ana. Quiere escuchar Dame Mi Ropa y Me Voy. Ese ya es un tema dedicado para ella, porque ella lo pidió. Y después seguimos con dos temitas más. Le metemos eso, Dame Mi Ropa y Me Voy, para la señora Doña Ana. Le mandamos un saludo grande. No la conozco, pero le mando un saludo.

Buenísimo, entonces era el tema dedicado para Doña Ana. 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Bueno, ¿qué más? Le pido disculpas, Yanni, por favor. Vos sabés que llegué a mi casa y veo allá lejos el audio de ella de esa noche, saludándolo a Momo y haciéndonos el saludo por un año ya de programa aquí en la Mega. Así que mil disculpas, Yanni. Te mando un abrazo grande, yo sé que vos escuchás siempre el programa. Y le lo saludaba a Momo también, Momo que sabía nuestros eventos también. Momo un bailarín. ¿Qué más? Tenemos música pedida, Las Consuegras. A ver. Las Consuegras. Hola, buenas noches, Enzo. ¿Podría pasar un tema para Las Consuegras? Quisiera, Diango. ¿Dónde? Diango, donde quieras y cuando quieras. Un temita más, si puede ser, de Dalila, Dame Más Amor. Ahí ya empezamos lindo. Cuando llegamos al tema del amor, hay una cosa que te marea, una cosa hermosa. Bueno, ¿estamos eso? ¿Se viene Cenevera?

Bueno, así pasaba entonces Ele Vera diciéndonos por amarte así. A ver, Vane, ¿qué nos dice? Hola chicos, serían tan amables de complacerme con un tema de Cristian Castro, Ángel. Acá por tus fieles oyentes del barrio Los Pumas que te están haciendo el aguante. Muchísimas gracias, Vane. Les mando un abrazo grande para Flor, para vos y para Antonio también. Saludos, saludos. Bueno, un saludo también para... Ahora más adelante le voy a estar tirando un temita a Claudia. Siempre nos escucha, nos te mando un abrazo grande, Claudia. Nos está escuchando Estelita también. Saludos, saludos. El tema que después le voy a... Más adelante le voy a dedicar a Claudia un temita a Lucas Su. Le encanta a ella. Le metemos... Enzo, se viene... Ángelo Aranda. Se viene, nos dice... Tipo folclore así, pero nos dice... ¿Cómo te va, mi amor? Decime, mi amor, ¿cómo te va?

Bueno, entonces ahí se comunica Juan Pérez, nos manda un WhatsApp, dice: hola, Justo, ¿cómo estás? ¿Podría pasar un tema de las Hermanitas Vera? Cualquiera nomás no me pone el título. Atención, el jueves que viene, ¿sabés quién? Los invitados que vamos a tener aquí en el programa Gigante Evento, el programa completo, van a estar los dos aquí. Lucio Mick y el señor Marco Mendoza. Vamos a hacer en conjunto el programa Gigante Evento el jueves próximo. El jueves que viene, falta una semana. Lo vamos a tener al señor Lucio aquí y al señor Marco Mendoza. ¿Sabes lo que va a hacer con esos personajes? 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Así que bueno, van a estar aquí si Dios quiere. Bueno, ¿qué más tenemos? Ya terminamos con Atmosférico, con Oscar. Vamos a dos temas internacionales. Le metemos nomás en eso, ¿eh? ¿Se viene Elton John? No, los Beatles. No, Elton John se viene. Nikita.

Vas a gran banda el día 20 de junio al Club de los Abuelos de Román. Le metemos, se viene Los Beatles, Obladi Oblagada. Le metemos. Llamo a dos cumbias enseguida. Están muertos por escuchar cumbia.

entonces ahí pasaba los Beatles diciéndonos Oglati, Oglata. Muchísima música cargada. Che, vamos a tirar dos cumbias. A la gente le encanta la cumbia. ¿Le metemos eso algo de ternura, pues sí? No puedo negarlo. ¿Qué voy a negar si no puedo? ¿Si no hice ternura?

0: Bueno, ternura, nos decía, ¿para qué negarlo? Bueno, a medida que va pasando cada tema vamos a ir cargando, porque es una locura la cantidad de música pedida. Hola, Benite, ¿cómo estás? Serían tan amables de pasarme el tema de Celevera. Duele. Duele es el título. Y bueno, y después escuchá Enzo, el pedido este, escuchá el audio.
1: Hola, buenas noches, Cacho. Soy Logan. Me quería pasar una canción de La Gauchita Cumbiera.
0: Buenísimo, escuchate quién pide un tema de La Gauchita Cumbiera. Hay un tema clásico que nosotros poníamos, ¿te acuerdas, Enzo? No sé si lo tenés por ahí. Bueno, le metemos porque hay mucha música. De parte de nosotros, un tema más, Iracundo. Y de ahí sigue toda la música pedida. Yo sé que...
2: ya no son los mismos.
0: Y si me vas a dejar, yo te voy a seguir queriendo. Es olvidar. Así nos dicen los iracundos. Escucha bien lo que dice.

0: Bueno, ahí pasaron los iracundos. Tú me vas a dejar, pero yo igual te seguiré queriendo. Vamos a ver qué nos dice Yanni.
1: Dale, dale, don Benítez.
2: Hola, buenas noches, don Benítez. ¿Cómo está usted? Bien, nosotros acá escuchándolo mientras que tomamos unos mates. Un saludo para la Mari Chuy y Gato, una cruz de madera. Y para Mari de Cali, los palmeras, bombón asesino. Y para el amigo Momo, cualquier temita de chamamé, del chaqueño. Y para nosotros un tema de cualquier temita nomás.
0: Bueno, entonces se comunicaba Yanni, entonces le metemos eso.

0: Bueno, ahí pasaba entonces la música solicitada por las consuegras. Ve que nos dice Piso de las Palmas.
1: Hola, don Justo, ¿cómo anda? ¿Me puede pasar un tema? De Omar Jané, cualquiera.
0: Cama separada, en Omar Jané. Bueno, entonces, le metemos, después vamos al audio de Belén. Mucha música pedida. Le metemos hasta las 10 por lo menos.

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Bueno, ya estamos de vuelta con la última. Y bueno, menos de una hora está quedando. Muchísima música cargada, así que vamos a tener que ir cortando los temas. 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Bueno, ¿qué más tenemos? Creo que más nada, che. 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
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Bueno, si me quedó algo... Perdón, porque un quilombo se me arma acá, infernal. Vamos directamente a la música, Enzo. Vamos a arrancar con un temita de Sergio Denny. ¿Cómo estás, querida? ¡Qué artista Sergio Denny!

Bueno, Sergio Denny, entonces nos dejaba ¿Cómo estás, querida? Ahora se viene un tema que me trae tantos recuerdos a mí, de muchos años. Quizá la gente grande lo reconozca. Vamos con Trocha Angosta, Enzo. Buen día, amor mío, nos dice.

Buenísimo, Trocha Angosta, entonces, amor mío, nos decía. Qué temazo, por Dios. Le metemos eso, pues, si hace falta, vamos a ir cortando algunos temitos. Bueno, para mi amiga Claudia Sordiá. Aún me sigue debiendo un tema para bailar Claudia conmigo. Me debe un tema todavía.

Bueno, entonces Sánchez nos dice buenas noches justo y el máster, el tema de la explosión. Uno escucha siempre cuando puede mi amiga Zaira, que ha venido a visitarme en alguna oportunidad desde Santa Fe. También a la gente de Entre Ríos, que se conecta a escuchar nuestro programa. Y un saludo grande para Caro también desde Las Toscas. Y acá nos dice Sánchez, nos pide el tema de la explosión del norte para una amiga desde Villa Ocampo. Le metemos y en el próximo tema ya vamos al audio de Belén. Bueno, eso para Landy Lamela. Y había otro oyente que quería un chamamé. Creo que era para Momo. Nazareno Alonso y su conjunto.

Bueno, entonces, el tema solicitado por Landy y la Mela. Bueno, esta banda voy a estar presentando en la gran fiesta que te organiza la Mela para el 20 de junio.

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1: Si vamos a traer lienzo, ¿no hace falta cortar o sí?
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1: Porque hay más música pedida por Belén. De dos temas vamos a pasarle uno, dos pedidos.

0: del producto, saludos para usted, para Renzo. Quiero que me pase un tema de Los Sultanes para mi hermano Hugo y para mi mamá Antonia, el tema de la fibra que te estamos escuchando con Serena Belén.
1: Hola, don Benítez, ¿cómo anda, mi amigo? Buenas tardes para usted, para Lenzo y la familia. Pásame un lindo tema del aspirante, tú, mi amor. Siempre lo escucho, don Benítez, acá como siempre. Tema del... cualquier tema lindo para el tío Hugo. Y de... los vecinos, para la abuela Antonia, siempre lo escuchamos.
2: Bueno, entonces, ese era el audio de Belén. Le metemos eso que estamos apretando. Lo que me quedó en el tintero es la invitación a Lucio y a Marco Mendoza el próximo jueves. No te olvides, aquí en el programa de Gigante Eventos. ¿Le metemos?

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1: Bueno, un abrazo para Logan. Lo pedía, era el tema ese. ¿Le metemos eso? Una.

no te olvides, próximo jueves, Lucio Mí haciendo el programa Gigante Evento junto a Marco Mendoza. Imagina los cuatro acá. No. ¿Qué programón se viene?